0: recuérdalo.
1: Hay un tiempo para todo.
0: Sí, hay un tiempo para
2: todo. Simple la frase, pero te deja una enseñanza.
1: ¿Ya ves, gordo? Hay un tiempo para todo. Por ejemplo, sí, si estás comiendo, come tú con tu familia.
2: Ah, mira.
1: Si estás agripado así como yo.
2: ¿Qué palabras tan sabias?
1: Si estás agripado como yo, pues.
2: Estás engripado.
1: Pues estás engripado y es un tiempo para engriparse.
2: ¿Te das cuenta de la profundidad de tus palabras, mi querido Morris?
1: Exactamente. Es que es profundidad aquí en el Way Show.
0: Sí, ahí vamos con la siguiente. Mira.
2: Venga, está allá.
0: Si vas a tu ritmo, entonces no vas a
2: estar. ¿Estás bailando?
0: No.
2: Estás bailando.
0: No. Rewind. Deja de decirlo otra vez desde el principio, por favor. Si vas a tu ritmo, entonces no vas tarde. Básicamente que no vas tarde en tu vida, porque vas a tiempo.
2: ¿Qué va? No.
0: ¿Me entendiste o no lo entendiste?
1: La sede confunde sus dichos con lo que le conviene. Claro. O sea,
2: pero el ritmo es salsa, merengue,
1: eso
2: norteño,
1: no significa
2: banda,
1: que llegues todos los días tarde a tu trabajo, señorita.
0: No llego tarde porque voy a mi ritmo.
1: Entonces,
0: temprano.
1: Si aquí decimos a las 10 de la mañana, es a las 10 de la mañana, no es a las 12 del mediodía, señorita.
0: Pero Zayda, es a mi ritmo.
2: Zayda piensa que es 10 para las 2 de la tarde.
1: Sí, no, vamos. O sea, esta utiliza las frases a su conveniencia, güey.
0: Te voy a ignorar y vamos a seguir al siguiente.
2: Adelante.
0: Mira,
2: no. Sigue al siguiente, Zayda.
0: No lleves a cualquiera a tu mundo, porque no todos merecen estar ahí.
1: ¡Qué bárbaro! No. Un aplauso, por favor,
2: señores. Sí. No, mi querida Zayda.
1: Por eso no te llevo a mi mundo, gordo.
2: Vamos a
1: no
2: correr.
1: Estar en
2: toda
1: mi mundo.
2: La gente de este mundo los vamos a correr porque no podemos estar en el mundo de Zayda ni de Morris.
1: Los feos, así como tú, no tienen derecho a estar en mi mundo, güey.
2: Muy bien, Morris.
0: Tengo una más y la más importante, el final.
2: A ver, venga.
0: Abracen fuerte a los que aman, que la vida es muy corta.
1: ¡Qué bonito! Gracias. Esa es la mejor, por favor. Gracias, Zayda. Déjenme abrazarlos, muchachos, déjenme abrazarlos, los quiero.
2: Gracias, Morris. Bueno, amor, lo vamos a rodear, no lo podemos abrazar este güey aquí.
1: Yo los abrazo.
2: De la manera ahí.
1: Bueno, pues vamos a despedirnos después de estas frases tan reflexivas, tan bonitas, con
0: el

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0: Pues sí, señores, lo platicamos aquí en el Freeway Show. Oye, por descuidado terminaste dañando tu propio auto. Ay. Vamos a platicarlo aquí en el Freeway Show, como un bodoque que tengo acá enfrente de mí, que este fin de semana él mismo dañó su propio auto. Por descuidado.
20: Es que mira, lo que pasa es que yo soy bien distraído.
0: No, eres bruto, Morris.
20: Es más, tan distraído que ahorita ya no sé dónde dejé mi celular, güey, otra vez.
0: Y bueno, ustedes creen que es personaje, pero no, señores.
20: No, es real.
0: Todos los días no sabe dónde deja el celular, no sabe dónde deja las llaves, no sabe dónde deja el lonche.
20: Pues es que así pasa,
0: güey. No sabe dónde se estacionó.
20: Es más, no sé ni cómo me llamo. Pero
0: Morris,
20: bueno,
0: te llamas.
20: Me estacioné enfrente de una oficina, pues, a hacer mis taxes. Entonces, había un bote de basura. Pero yo cuando me bajé, lo vi. Pero ya cuando regresé, pues ya no lo vi. O sea, se me olvidó el bote de basura que había ahí enfrente.
21: Todo por un bote de basura.
20: Bueno, a ver, ¿y qué más? Había una bolsa afuera del bote. Entonces yo no la vi la bolsa. Entonces yo quise salir del estacionamiento y le di para enfrente. Porque no veía la bolsa, estaba
0: ¿Cómo
20: abajo.
0: Vas a salir de un estacionamiento dándole para enfrente?
20: Pues porque no había nada enfrente para salir para enfrente. Pero había basura ahí, pues. Total sí. Que se tronó la bolsa y había un pico de una maceta. Y, oye, tronó mi aire acondicionado, güey.
0: ¿Pero de qué era el pico?
20: Pues de una maceta, o sea, se tronó la maceta cuando le di para enfrente y el pico, pues, entró en el aire acondicionado y se empezó a escuchar psss, puro como humo, el como frión. Blanco, güey, el frión.
0: Empezó a salir
20: el aire, estaba a 100 grados, güey. Entonces yo dije, hijo de su maíz, y traía la ternurita, güey. No, la ternurita sin aire acondicionado se vuelve loca, güey. Sí. Y traía los chamacos ahí atrás. O sea, tengo chamacos que son más desesperados que Zayda, güey.
0: Claro, sí.
20: Güey, con 100 grados en el puro sol, en sábado, a las... Los mecánicos, yo no sé. Oigan, mecánicos, yo no sé por qué no trabajan en domingo los mecánicos, güey.
0: Pues tienen vida, mi querido Morris. Por también eso, tienen derecho a descansar.
20: O sea, lo llevé con 3 mecánicos. Ni uno me quiso atender el sábado a las 5:30 de la tarde, güey.
0: Pues ya era muy tarde, Morris. O sea, ¿tú crees que ellos trabajan a tu horario?
21: Estaban en sus closing time.
20: Mecánico que me le acercaba, me veía con cara de fuchi, güey.
0: Ni modo que diga el mecánico. Hoy, señores, sábado a las 5 de la tarde se le va a descomponer el auto a Morris. Voy a ponerme a trabajar.
20: Bueno, sí. No. Ningún mendigo mecánico me quiso arreglar el es más, tengo un amigo que según eso es amigo mecánico, güey, que le voy a quemar al vato.
0: Pero a ver, Morris, ¿cómo es que terminaste dañando el condensador o el motorcito?
20: Pues, sin nada, güey, nada más lo piqué con algo, no sé con qué, güey. Es más, parece como obra, como que me embrujaron.
0: Dios
20: ¿En
0: mío,
20: serio?
21: No creo, nomás no esto, pusiste esa atención.
20: Bueno, total.
0: Solo esto le pasa a Morris.
20: Tuve que manejar 3 horas de Los Ángeles, de San Diego para acá, para Los Ángeles.
0: Sí.
20: Sin aire acondicionado. No, hombre, hubieras visto los niños, güey. No, cada 5 minutos me tenía que parar por agua, güey. Sí.
0: Hay gente que es muy descuidada. Mira, yo conozco a un tipo que entró a un edificio. Este tipo a estacionarse, estaba dentro de un edificio. Entonces ya salió del edificio y ya ves que en los edificios están estos fierros que ponchan tu llanta.
20: Ah, sí.
0: ¿Cómo le llaman ese tipo de...?
21: ¿Sabes cómo se llaman? Los picos.
20: Se llaman picos que ponchan tus llantas.
0: Bueno, había picos al salir el estacionamiento.
21: Spikes.
0: Bueno, pues este vato pagó el estacionamiento, se le olvidó la tarjeta de crédito y la señora del estacionamiento le dijo, ¡ey! Tu tarjeta de crédito.
21: Your credit card.
0: Se retrocedió y ponchó 2 llantas.
20: ¡No! ¡Ay, güey! Sí.
21: ¡No!
0: Por menso. Pues por bruto, pues, ¿por qué más?
20: Pero así pasa. God. O sea, Por eso este segmento se llama Por Bruto Me Pasó.
0: ¿Les ha tocado algo así, amigos? Para que nos marquen aquí en cabina en el 1-844-370-4839. A mí lo que sí me ha pasado, me pasó varias veces, dejar las llaves dentro.
20: Sí.
0: Me tocó dejar las llaves dentro. Me pasó, fíjate, en un año yo creo que me pasó como unas tres veces.
20: Y también el otro día dejaste tu computadora en tu casa y tuviste que rezarte también. Sí, y luego el otro día también el celular.
0: Pero no descompuse el auto.
20: No, gordo.
0: Estamos hablando de autos ahorita.
20: Ay, ahora sí. Ahí está. La señora, entonces tú eres la más perpetirijilla.
0: Enfócate, estamos hablando de autos por descuidados.
21: Yo estoy enfocada, nunca me ha pasado nada a mí.
0: Si nos pueden marcar aquí en cabina en el 1-844-370-4839, 1-844-370-4839. Oye, por descuidado, por un descuido, ¿qué le hiciste a tu auto que lo terminaste dañando? 1-844-370-4839.
21: Pues yo no soy como ustedes, yo no soy descuidada, yo soy perfecta.
20: ¡Ah, por favor! ¡Sí, cómo no!
2: ¿Qué pasó, güey?
19: ¿Cómo que, güey?
22: ¡Ay, güey!
23: No manches, güey.
22: ¡Con el frío!
2: ¡Güey!
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2: Bueno, pues se acaban de sintonizar el Freeway Show. Le estamos platicando de un bodoque que trabaja aquí en este programa con el... No les voy a decir quién es, pero empieza Morris. Con Mo y se acaba con Riz. Estacionado, madrió su propio auto.
3: O sea, pero yo no sé cómo, güey.
2: Estacionado.
3: Y arruiné el día de mi familia, el fin de semana.
2: Sí, les arruinaste el día. Y te estábamos preguntando, oye, también a ti por descuidado, ¿has madriado tu auto? ¿Terminaste dañando tu auto? Márcanos en el 1-844-370-4839. Yo también estaba contando de que varias veces se me han quedado las llaves dentro del auto.
3: Ay, ay,
2: pero está por bruto.
3: Oye, y
2: por
3: otro,
2: descuidado
3: y
2: también.
3: Y el otro día también lo madreaste aquí, llegaste y de que, ay, es que mi carro está bien enfermo y sí, que no sé cuánto.
2: Se madrió, Morris. Pero ese no fui yo.
3: Ah, pero eso no fuiste tú.
2: No, ese no fui yo. Hay cosas que eventualmente van a fregarse. Y se fregó. Pero bueno, mira, tenemos aquí a María con nosotros, mi querida María. ¿Qué le pasó a tu camioneta? A ver, platícanos, corazón.
4: Sí, buenas tardes. Sí, tenía poco de haber sacado mi camioneta a 0 millas. Uh-huh. Entonces, llegué a una fiesta con unos familiares y pues ya estaba oscuro. Y dije, no, pues aquí me estaciono. Uh-huh. Pero no estaba acostumbrada a ver las cámaras y pues yo iba espejeando por los lados, iba para atrás.
2: Sí.
4: E iba despacio, no iba ni recio, iba para atrás y de repente sentí un golpe. Yo dije, ¿qué pasó? Que me bajó un hombre, era un poste que estaba ahí.
2: Ah, ¿y qué le pasó al auto?
3: Se atravesó el poste.
4: Se me enchuecó.
2: Uf.
4: A un poste, sí. Yo dije, si hubiera visto las cámaras, pues lo hubiera visto, pero claro, no vi la cámara y pues...
3: Oye, toqué, Mari,
4: pero no fue.
3: Pero sí, qué
4: fue
3: coraje. Pero qué coraje te da, ¿verdad? Porque de repente, o sea, pues tú no cuentas con eso y nada más por la distracción de 5 segundos.
2: Por descuidados.
4: Sí.
2: Prácticamente. Vamos a aceptarlo.
4: Sí, y luego digo, y no iba ni de ese, o sea, le iba dando despacio porque me estaba estacionando. Y pues se enchuecó bastante y yo así como que, uy, no manches. No, pues ya, me arruinó la fiesta.
2: Oye, ¿y de cuánto
4: estuve
2: te salió?
4: Abusada.
2: ¿De cuánto te salió el descuido ese, mi querida María? ¿O todavía no lo arreglas?
4: No, ahorita no lo arreglo, te lo traigo todavía. Pero ya lo coticé, me sale como en 500 y algo.
2: Ah, no, está bien.
3: Y mira, 500, y son cosas, pero son cosas, sí, que el seguro no cubre y tú pues no tienes el dinero, ¿verdad, Mario? O sea, por ejemplo, ahorita yo ando todavía sin aire acondicionado ahí en la camioneta.
2: Pues siquiera te agarran un ventilador, Morris.
3: No, gordo.
2: Para que lo metas ahí a la mamamóvil ese que tienes ahí.
3: Y Mari todos los días ve el mismo golpe y, sí, ay, cómo te da coraje la
2: Pero
3: neta.
2: Mira, y tu auto, las cámaras tenían que haber frenado el auto porque regularmente las cámaras cuando detectan algo en la parte de atrás, el auto tiene sensores
3: pero
2: para frenarlo
3: no.
2: luego.
3: Algunos no, y aunque haga pip, le sigues, sí, dando y tras, yo valió gorro.
2: Qué bárbaro. Gracias, Mari, por tu llamada telefónica. A ver, amigos, vamos a contestar todas las líneas en el 1-844-370-4839. Oye, por descuidado, ¿qué le pasó a tu auto? ¿Lo terminaste madreando tú mismo? 1-844-370-4839.

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1: Bueno, pues amigos, oye, por descuidado te pasó un accidente, chocaste o le pegaste a alguna parte y terminaste arruinando tu propio día. Márcanos en el 1-844-370-4839, como ese bodoque que tengo acá enfrente de mí, que solito madrió el auto.
2: No, hombre, pero por nada, güey, o sea, nada más por darle a un bote de basura, güey, troné el aire acondicionado. Sí.
1: Pero aprende, aprende, Morris. Mira, tenemos a Carmen aquí en la línea que también le pasó algo parecido. Carmen, ¿a ti qué fue lo que te pasó? Platícanos.
3: Buenas tardes.
1: Buenas tardes, María.
3: Miren.
1: Carmen, dinos.
3: Yo me vine de California con mis dos hijos para acá, para Texas. Ajá. Y estaba en el proceso de buscar una casa para, pues, para donde moverme. Sí. Y encontré la casa, ya estaba poniendo en el GPS en la dirección, pero ya era de noche y no miré el stop sign y me lo pasé y me llevé a un carro de enfrente de mí, me lo llevé todo. Mi carro quedó todo destruido.
1: ¡Ay, hombre! Dios, pero no te pasó nada.

0: lado del driver y era una morenita y lo bueno que no me hizo un show como normalmente lo hacen, pero después al año me llegaron unas cartas de un abogado que ella estaba poniendo demanda.
1: ¿Y cuánto te salió el chiste, mi querida Carmen, de todo esto?
0: Pues lo bueno que no pudo ganar la señora, ahí fue, ella no pudo ganar ningún dinero de lo que ella estaba pidiendo.
1: Pero mira, por un descuido.
2: Ay,
1: por
2: Carmen,
1: ir pegado a veces, y eso nos pasa a todos, también a mí me pasa, mi querida Carmen. Sí. Por ir pegados a veces, exacto, a lo que es el GPS, al teléfono también, hay que aprender de los demás.
2: Oye, Carmen, yo tengo una pregunta. ¿Ya encontraste la cadenita también?
3: Oh my God, Morris, es esa Carmen.
1: ¡Qué pregunta la tuya!
4: A Pancho le gusta ordeñar. A Zaida le gusta ordenar.
3: Let me get a number two.
4: Y al Morris le gusta engordar. 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
9: Pues sí, te tildan de aburrido, que no te gusta salir el fin de semana, que... O sea, que no sales, que no levantas un chango a patadas. Acá me tiran acá de aburrido.
10: Pues sí,
9: porque
10: no es que salir. Sí. Fíjate, este fin de semana te invitamos a una carnita asada. ¿Y qué dijiste?
9: Se estaba ocupado, Morris.
10: No, estoy ocupado, pero siempre te la pasas en tu sillón ahí.
9: Es que estaba jugando con mi hijo, Morris. Estaba jugando con mis hijos, entonces yo prefiero con mis hijos que con ustedes.
10: Ay, no. Oh.
9: Bueno, ¿qué es lo que dice la ciencia? Pues sí, Zaida.
11: Pues yo pensé que sí.
9: Según un estudio publicado por el Journal of Social and Clinical Psychology, reveló, señores, de que los fines de semana, sobre todo el viernes por la tarde, las personas sienten mayor bienestar emocional y menos malestares físicos en comparación con los días laborales quedándose en la casa.
10: Eso dicen los viejitos.
9: Ahí está. Sí. Yo me la paso bien a gusto ahí en la casa.
11: Yo también.
9: Me pongo a mirar televisión ahí, le pongo en VIX ahí a mirar las series.
11: Ajá.
9: Me encanta mirar los documentales, me encanta mirar películas. Como miré este fin de semana, miré un documental. Ah, el que me recomendaste.
10: ¿Documentales?
9: ¿Tú,
10: ¿viendo los documentales?
9: No, eso era como un... No era documental, era que me recomendaste un par de idiotas acá de VIX.
10: Ah, no, eso no es un los documental, güey.
9: No, es que había otros documentales ahí, en VIX. Pero a mí me encanta, o sea, estar ahí en la casa.
10: Ya me imagino al Pancho viendo National Geographic.
11: Sí. Geographics.
9: ¿Ya miraron lo de las pirámides allá de Egipcio?
10: Y luego hablan... Las pirámides de Egipto fueron descubiertas en 1530 a.C.
9: ¿Ya miraron ahí que les encontraron unas columnas ahí? Ocho columnas deteniendo la pirámide. A mí me gusta mirar ese tipo de cosas, quedarme ahí en la casa.
11: Ay, se no, nota. Veras.
9: Pues sí, o sea, claro.
10: En vez de irte con nosotros claro. al party, güey.
11: O al parque, ir a caminar.
10: La Zayda te ha invitado a ir a caminar ahí sí. el fin de semana, no has
9: sí,
10: querido.
9: Al parque sí he ido. Morris, tú no te queda ni hablar. Todavía la Zayda me invita, pero Morris, ¿cuántos años tengo invitándote yendo a que vayas al gimnasio conmigo? No has querido. No,
10: por
9: ir.
10: Eso, pero este güey va al gimnasio a las 4 de la mañana, está loco, ¿no?
9: 5 de la mañana.
10: El gimnasio yo voy a las 10 de la mañana y si bien te vas, si bien quieres.
9: Morris, está lleno de gente joven y de viejitos ahí entrenando. Cuando yo llego ya no, la pero, gente está
10: pero
9: sudando
10: tú,
9: ahí.
10: Pero tú vas al YMCA ahí de no, los viejitos. A mí me no. gusta ir donde hay morras.
9: Este yo no güey voy va a ese. Ay, no voy a ese. Voy a otro. Mira, de no? los cueros que van.
10: Los cueros, bueno, sí, pues todos arrugados.
9: Pero
10: sí,
9: bueno,
10: claro.
9: Para finalizar, señores, o sea, el que te quedes ahí en la casa el fin de semana no está mal porque tienes un mayor bienestar emocional y tienes menos malestares físicos, así de que está, mira, muy bien según la ciencia, amigos.
10: ¿Qué te parece si el próximo fin de semana te caemos mejor todos a tu casa y nos, ajá, atiendes?
9: Va a estar ocupado, sí, más, no creo ya que nos pueda atender. Mira, ahí
11: tenemos,
9: no,
11: la de Avengers mejor.
10: ¿Cuánto, sí, cuánto apuestas a que el viejito va a estar, sí, viendo National Geographic?
9: Pues si se puede, ¿por qué no?
11: ¿Pero de qué? ¿De
10: el
11: qué?
10: León, el león, sí, en la selva ruge.
9: No puedo llevarme a Morris.
10: Amigos. No,
9: ¿qué tal y se lo traga el león, ay, este güey ahí?

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1: Oye, una bebida de los dioses,
2: claro, el tequila. Un manjar del universo, señores.
1: Esta bebida se consume en todo el mundo, señores. Acompañadita, bueno, mucha gente la acompaña con un poquito de sal y también de limón.
2: Oye,
1: ¿cómo la acompañas tú?
2: Hay bastantes formas de hacer el tequila, o sea, la margarita. Oye, la palomita.
1: ¿Cómo lo prefieres?
2: A mí me encanta directo acá, en shot acá. Vámonos, Ricky.
1: Directito.
2: Sí, el caballito. Tequila blanco. Y también tiene que ser el tequila acá blanco, güey. Blanco, pero frío.
1: ¿No es lo mismo?
2: No, no es lo mismo.
1: Para mí tequila es tequila. A mí dicen que añejo, que ya
3: lo usas.
1: Para mí tequila es tequila. ¿Cómo lo prefieren tomar?
3: No, es que
1: tú, Zaida, ¿cómo lo tomas?
3: Es blanco, reposado y añejo, ¿no?
1: ¿Y cuál prefieres tú?
3: Yo, pues me gusta mucho ahorita el blanco así helado, pero me encantaba mucho el añejo porque ese es el mejor. El reposado, ¿sí? ¿Sabes de cuenta? La calidad va mejorando. Oye,
2: pero tú eres, el sabor. Tú eres de Jalisco y sí. No sabes de tequila, güey. Es de la tierra del tequila, güey.
1: Yo
2: no
1: soy
2: sabes
1: del estado del tequila, pero fíjense no que nada. Muy poco, pero sí consumíamos ahí en la casa caballitos más que nada de hornitos de cazadores. Ajá. De Don Julio.
3: Ajá. Sí.
1: Pero más directo.
2: Espérame.
1: ¿Qué?
4: ¡Tequila!
1: Y luego, claro. Y luego, pero fíjate que en la casa, o bueno, en el rancho, la gente lo acostumbraba a mezclar el tequila, pero con un refresco negro.
3: Ah, ok.
2: Ah, el refresco negro. Ese se llama el charro negro.
1: Era refresco negro y era un buen puñito acá de tequila. Y lo como se acostumbraba, o si no directo, caballito. Mucha gente, yo, se ponía, miraba que se ponía un poquito de sal y limón aquí en el puño de aquí de la mano. Sí. Se ponía sal y limón. Una chupadita.
2: Y vámonos, Ricky.
1: Y luego va para adentro el tequilita.
3: Es que hay algunos que sí puedes hacer mix como margaritas o acá.
2: La paloma.
3: La paloma también. Pero como reposado y añejo, hay unos tequilas que tienen que estar solos. Por ejemplo, una vez que salimos los tres, la clase azul, la botella esa es bien cara. Bonita.
1: Era una botella grandota.
3: Ajá, una botella bonita así, azul y blanca, y que tiene una campana arriba.
2: Que parece florero.
3: Exactamente. Esa está riquísima sola. Y con un poquito de sal.
1: Tiene que ser solo para poder disfrutar acá de los sabores del tequila. Ajá, claro.
3: Es así.
1: Me pregunto, hay mucha gente que le encanta lo que es el tequila, señores. Nosotros nacimos prácticamente, aparte de leche, tomamos tequila.
2: Espérame.
1: ¡Tequila! Ah, vaya, Dios mío, qué barbaridad. Oye, ¿cómo acostumbras a tomar el tequila, amigos? ¿Cuál es tu tequila favorito? Si nos pueden marcar aquí en cabina, acá tu información o tu llamada, lo más importante, en el 1-844-370-4839. ¿Cómo tomas el tequila,
2: sí,
1: amigos?
2: Sí, ¿cómo te gusta mezclarlo también? ¿Qué bebida preparas con el tequila? O también se hacen muchas comidas con el tequila, güey, también.
1: ¿Cuál prefieres también, el añejo? El, ¿cómo se llama también el otro, Zaida?
3: El reposado.
1: ¿El reposado?
2: ¿Eh?
1: ¿O el otro?
2: Así como
3: el
2: Pancho.
3: Blanco.
1: El blanco también.
2: Está reposado, el Pancho está reposado.
1: A mí me gusta el gratis. ¿Eh? Es el que me gusta más, amigos.
2: Espérame.
3: Ahí va.
4: ¡Tequila!
1: Sí, déjate, payasada, ya, amor.
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18: Bueno, pues si le acaban de poner a Freeway Show, amigo, te estamos platicando de que hoy es el Día Internacional del Tequila y te estamos preguntando, oye, ¿cuál es tu tequila favorito? ¿Cómo te gusta mezclar el tequila? ¿Cómo se debería de tomar el tequila también? Hay mucha gente que tiene cierta manera de tomar el tequila y queremos también aprender junto contigo, amigos.
19: Oye, me encanta el tequila. ¿Te doy unos datos curiosos?
18: A ver, dame.
19: Ahí te va. El tequila solo se puede llamar así si se produce en ciertas regiones de México, principalmente en Jalisco.
18: Sí, en Jalisco.
19: O sea, no
18: sí.
19: Hay más, ¿eh?
18: Ajá.
19: Se elabora a partir de agave azul.
18: Sí.
19: Una planta, ¿sabes cuánto tarda en madurar?
18: ¿Cuánto tarda, no mueres?
19: Entre 6 y 8 años. O sea,
18: sí, sí.
19: Que te estás tomando lo mejor de lo mejor. Ajá. Imagínate 6, 8 años. Hay 5 tipos principales de tequila.
18: Ok.
19: El blanco, el joven, el así rojo, como tú, gordo.
18: El amarillo.
19: El reposado.
18: Ajá.
19: El añejo y el extrañejo.
18: Ah,
19: así
18: ya,
19: como
18: ya.
19: El feo.
18: Pues soy del estado de Jalisco, pero conozco muy poco el tequila, pero quiero aprender, amigos.
19: Claro, aquí tienes que aprender. Se aprende con, aquí se aprende con el Freeway Show.
18: Tenemos aquí al compa Ricardo, mi querido Ricardo. ¿Cuál es tu tequila favorito y también cómo lo acompañas, Ricardo? Tú que eres un buen bebedor del tequila.
19: Un catador.
20: A ver, Ricardo.
21: Mira, buenas tardes.
18: Buenas.
21: Me gusta el tequila solo, así en shot.
18: Okay.
21: Con sal y limón. y acompañado por un ladito con una cerveza. Como yo vivo acá en Estados Unidos, acá por el lado de Texas, cerca de San Antonio,
18: sí,
21: a mi cerveza favorita es la Miller High Life, la dorada.
18: Sí. Ajá.
21: La que dicen que es la champaña de las cervezas, bueno.
18: Okay.
21: Ya me dio sed. Hay un tequila, un tequila que se llama Sauza Black Barrel, no sé si lo han visto o lo han probado.
18: A ver, ¿cómo se llama?
19: Sauza.
18: Sauza Black Barrel.
21: Black Barrel.
18: Sí, oh. Yo lo he mirado, pero ¿cómo le haces?
21: No, pues en shots, así con tu limoncito y salecita y para adentro.
19: Es que si no le echas a perder.
18: O sea, a ver, espérate. Entonces, una le tomas la cerveza y luego al tequila.
21: No, al revés. Primero el tequila.
18: ¡Ay, sí, no!
19: Primero es el tequilita y luego ya para alivianar las chelas.
17: La cerveza.
21: Sí.
18: Ricardo, ¿cuánto aguantas haciendo eso?
21: Pues mira, la vez pasada me tomé 10 shots.
17: ¡Wow!
21: Y 8 cervezas.
18: Es buen hígado.
19: Es de garganta profunda el Ricardo.
18: Qué barbaridad, sí. Ricardo.
21: No, pues imagínate, 230 libras.
18: Papá.
21: ¿Lo soportan?
19: Eres de mi size.
18: Estoy hablando con Morris entonces. ¿Eres aquí, de mi size, Ricardo?
19: Richard, tú y yo somos tequileros, chócala.
18: Dígale, tú y yo somos uno mismo.
21: Oye, ahí le doy un chiste.
18: A ver, dale.
19: Échale.
21: Un chiste. Ajá. Que estaban dos compas. Ajá. Casualmente, ¿ah? Sí. Uno se llamaba Panchote y el otro se llamaba Morris.
18: Sí.
21: Y estaban en una mesa y en esa mesa había una botella de, no vamos a decir nombres, pero era 1942.
18: Ajá.
21: Y entonces le dice el Morris al Panchote, ¿qué compa? ¿Nos la chupamos? Dijo, sí, dice, pero primero nos tomamos la botella para darle el sabor.
18: Gracias, mi querido Ricardo, por tu llamada telefónica. Oye, ¿cuál es tu tequila favorito? ¿Cómo se debería de tomar el tequila? ¿Cómo lo acostumbran a tomar el tequila allá donde eres originario? Márcanos en cabina 1-844-370-4839.
19: ¿Qué? ¿Nos tomamos la botella o no?
18: ¿Cómo la chupamos, Morris? Okay.
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3: Bueno, pues amigos y catadores del buen tequila, ¿cómo te gusta tomar el tequila? ¿Cuál es tu tequila favorito? ¿Cómo lo acostumbran a tomar el tequila allá donde eres originario? Márcanos en el 1-844-370-4839, amigos.
4: Gordo, hay gente que con dos tequilas ya hablan inglés y hasta perdonan al éxito del rollo.
3: Sí.
4: No, hombre, con el tequila hay gente que le tiene miedo, pavor al tequila. No hasta toma tequila, güey, porque dice, no, olvídate.
3: Hasta el nombre te cambias, Morris, con un tequilita. Mira, tenemos al compa José aquí en la línea, mi querido José. ¿Cómo combinas el tequila? ¿Cómo lo tomas tú, mi rey?
5: Mira, te voy a decir una cosa. Cuando yo tenía 15 y 6 años de edad, que iba para México a ver a mis camaradas en tiempo de invierno, no lo tomábamos directo a la botella. No había sal, no había limón, no había nada de eso. El cuervo original se tomaba así y es el mejor. No me gusta que esté chido. Ya ves aquí en Estados Unidos todo el tiempo que chill, you want to chill, y quién sabe, no chill, es room temperature.
3: Qué barbaridad, José. Yo he probado el José Cuervo y es bien fuerte el sabor del tequila del cuervo, mi querido José.
4: Pero eres de Jalisco, no eres de Jalisco,
3: pues sí, pero también acá soy de garganta delicada, pues. ¿Qué quieren que haga?
5: Mira, si te sientes la garganta carraspeada, como que te va a pegar gripa, un tequilita con tantito limón y se te quita.
3: Gente, ¿qué es lo que me estaban diciendo?
4: Pues sí,
3: que
4: pero no lo haces, güey. O sea, mira, José, le he dicho 10,000 veces, pero este vato no me hace caso porque le tiene miedo al tequila y es de Jalisco.
3: Es cierto, tienen razón.

0: Y la neta, y oye, de los Don Julio, a mí me gustó el 70, ¿verdad, Najera? Porque es el que acá agarra perro el sabor.
1: Y se disfruta realmente con ese Don Julio, no necesitas ni limoncito ni sal, ese ya, así te lo avientas derechito, pero eso sí, te lo recomiendo bien frío.
2: Oye, Najera, ¿este es el que metes al refrigerador para que como que agarre un poco mejor el sabor o lo concentre un poco más, mi querido Najera, o no?
1: Claro que sí, ¿no? Sí, esa es la razón, porque me gusta deleitármelo así en frito, lo metes al refri y ahora sí a disfrutar después del trabajito.
0: ¡Ay, qué rico! Qué no, ya se me antojó. Señores. Fíjate que dicen que el tequila une familias. Hasta que salen las de José Alfredo Jiménez, güey.
3: A Pancho le gusta ordeñar. A Zaida le gusta ordenar. Let me get a number two.

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8: Bueno, pues amigos, según expertos y catadores en el buen tequila, nos dan las combinaciones perfectas para el tequila, amigos.
9: Eso me gusta. A ver, échale,
8: según Pancho. Expertos, aquí échale. Les voy a callar la boca a los dos porque me han criticado a más no poder.
9: A ver, cierto, a ver si es cierto.
10: Te presté mis investigadores.
8: Café y licor de café.
10: Oh, sí, está bien rico.
8: En tercer lugar, señores, ahí.
9: ¿Tequila? ¿A poco?
8: Sustituir el vodka por tequila reposado o añejo. ¡Órale! En un martini de café le da una profundidad tostada e increíble.
10: ¿Sabes cómo se llama eso?
8: ¿Cómo se llama eso?
10: Un espresso martini.
8: Fíjate, yo no sabía.
9: A mí es como me gusta.
8: Para que veas, ¿eh? De este tequila este es el que me gusta a mí. Esta combinación es la que me
9: ahí
8: gusta.
9: Ahí está, gordo. Pues,
8: yo
9: ves.
8: Pensé que estaba mal, pero no, ya veo que ya no ves. Estoy tan mal.
10: No, ¿sabes qué es el problema? Es que no has encontrado tu drink. Entonces, la próxima vez que vayamos a salir juntos, vas a probar el espresso martini estilo con tequila.
8: Y luego dicen acá, pero usted me van a ayudar acá. Ajá. Cerveza de jengibre y limón Dice un toque picante y efervescente de jengibre resulta una maravilla con el tequila. O sea, que los mezclas.
9: Ay, esa no me la sabía.
8: Ni yo tampoco.
10: Esa, no sé.
9: ¿Cómo se dice la bebida? ¿Cómo dice que se llama la bebida?
8: El Diablo Mexican Mule.
9: Oh my God.
10: Oh, ok, ya lo he probado.
9: No, Saida, ya sabe.
8: La mula mexicana, pues vaya.
10: Es que Mule está bien rico, que es con vodka, pero el Mexican Mule, esa no la he probado. Es picante. Pero sí está, sí he escuchado que está rica.
8: Y luego está uno que se llama estilo highball. Agua mineral. Dice muy popular entre conocedores, solamente tequila blanco, bastante hielo, mucho limón y agua con gas, tipo así como Topo Chico. Ajá. Es ultra refrescante y deja brillar el sabor puro del tequila.
9: Y fíjate, sí es cierto, y no te da cruda. Muy buena combinación. Ya se me hizo agua la boca, la neta.
8: Oye, y la combinación perfecta acá, según buenos catadores y la gente que sabe combinar acá el tequila, es la toronja, lo que le llaman la paloma de Cantarito.
10: Ah, pues una paloma.
8: Los expertos dicen que el refresco o jugo de fresco de toronja con un toque de limón es la combinación número uno del tequila.
9: Yeah.
8: Equilibra lo que es la dulzura, la acidez y las notas terrosas del agave también, amigos.
9: Pero le faltó ahí la salecita. Le tienes que echar
8: un poquito
9: sal.
8: De salsa, mira.
9: Exacto.
8: Ahí está,
10: mira. O tajín,
9: escarchar así arriba. Ándale, o con tajincito.
10: O fíjate chamoy.
8: Fíjate que yo me perdí todo esto en el rancho. Era puro una coca con tequila.
9: Te tienes que juntar.
8: O el tequila derechito ahí, señores.
9: Te tienes que juntar más con borrachos como nosotros, güey.
10: Ya sé.
8: Me voy a juntar acá con este par de chupitos acá todos los días, señores.
9: Pero todo
8: entonces,
9: con medida, ¿eh?
8: Todo con medida. ¿De cuánto? ¿De 20 onzas o de 32 onzas? ¿De cuánto queda la medida?
9: Una botella completa, güey. No.
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1: Bueno, pues amigos, personas de que se han enfermado por no prestarle atención a tu cuerpo. Eres tú uno de ellos acá, como un bodoque que tenemos acá de ay, carne, Dios, que se llama Morris. Ahora se nos enferma otra vez.
2: Pues es que mira, lo que pasa es que me ha dicho el doctor que no coma salsa. O sea, ya ves que a veces los mexicanos pues comemos salsa a montón. A mí me gusta el habanero, bien perro acá, ¿no?
1: Sí, según
2: tú.
1: A
2: ti también te pasa lo mismo, no digas que no.
1: No, yo desde que hice el concurso este, que me retó una persona para ver cuál comía más chiles, me comí 24. Desde ese día yo como que siento que se me hizo un tipo úlcera en el estómago.
2: Bueno, pues yo también traigo una úlcera que el doctor me dijo, oye, te la tienes que atender y que no sé cuánto. Entonces, pues por no hacer caso, o sea, la neta, pues ve, me está cobrando factura el cuerpo, güey.
1: ¿Y ahora qué te dijeron?
2: El puerco.
1: Ayer se nos fue enfermo acá, en cuanto terminó el programa, me siento mal.
3: Me duele la barriga.
1: No, pues, que no me entiende, que me siento mal.
2: Es que, espérate, es que me salió un furúnculo.
1: O sea, ¿qué es un furúnculo? Explica, ¿qué es eso?
2: Pues una heridita, pues, que a mucha gente le sale, entonces hay que tratarla con láser.
1: Pero por no prestar atención.
2: Entonces,
1: por no prestar atención.
2: Por comer salsa, güey, o sea, la salsa.
1: Solamente salsa, Morris, pues, si te atragantas de comida todos los días.
2: Bueno, también, pues a los chayotes no le quito las espinas y cosas así, güey. Ya sabes, uno...
1: Pero pues, así pasa.
3: Pues cuando no aguanta nada, la mera verdad.
1: Imagina, Salva, cómate 24 chiles.
3: Imagínate a la mujer, mijo.
2: Pero oigan,
3: nosotros tenemos un alguien que nos visita cada mes.
2: ¿Nos podemos hacer virales? ¿Quieren ver mi furúnculo?
3: No queremos ver nada de eso.
1: ¿Quién va a querer mirarlo?
2: ¿Quieren ser virales o no?
3: Pues, no.
1: Por favor,
2: hay que aprovecharlo, oye, antes de que me lo quiten.
1: ¿Habrá alguna persona que también no le prestó atención a su salud y se le fue complicando? A lo mejor no le hiciste caso a una gripita. Ah, no, me voy a curar. Y se te fue complicando la situación.
2: Oye, los dientes.
1: Y lo a otra cosa. Ah, también estamos los enfermos dientes. De los dientes, este güey y yo.
3: No, así los root canals.
1: La quijada, parece que la quijada se nos está pudriendo.
3: No, pues ustedes dos están bien, sea, mal. Yo estoy bien. Yo, señores, me he cuidado.
1: Se nos está pudriendo acá, supuestamente, según los dentistas.
2: Se está pudriendo, a mí no.
1: Pero que se está acabando la quijada.
2: Se nos está pudriendo.
1: ¿Pueden creer eso? Bueno, es una palabra.
2: Sea, imagínate, la gente sea de...
1: Pero bueno.
2: Sea de...
1: Es una palabra, güey, solamente.
2: La gente se ha de imaginar que está pudriendo el furúnculo.
1: Van a decir, apesta. No, ¿pero qué? ¿Pero que estás perdiendo el calcio en la quijada?
2: Pues es que a todos les pasa
1: por una enfermedad
2: eso.
1: De la boca y por no lavarse bien acá.
3: ¿Sabes por qué? ¿Sabes por qué les está pasando?
1: ¿Por qué?
3: Porque ya están viejitos.
1: Qué barbaridad. Se doy a mis 35 años. ¿Por qué dices eso? ¿Viejito de dónde? Viejitos son los árboles.
2: A uno le sale un furúnculo y al otro se está pudriendo.
1: Y no dejan de envejecer, señores. ¿La cuál? Esta juventud no me la puedo terminar yo.
3: No,
1: tú ni te rías que tú eres el enfermo acá.
2: Mejor cambia de tema, te conviene.
1: Bueno,
2: wey,
1: pues, amigos, ya escucharon nuestros males acá. ¿Cuál es el tuyo? Oye, ¿a qué no le prestaste atención a tu cuerpo que se te fue complicando, se te fue complicando? Márcanos en cabina 1-844-370-4839. 1-844-370-4839. Morris, ¿cuántos días te quedan de vida?
2: Gordo, yo no sé, pero si hueles a podrido, güey.
4: ¿Qué pasó, güey?
5: ¿Cómo que, güey?
6: ¡Ay, güey!
5: No manches, güey.
6: Con el frío, güey.
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3: Bueno, pues amigos, oye, por no prestarle atención a tu cuerpo, terminaste enfermándote porque ya traías a lo mejor algo. Y como no le prestaste atención, se fue complicando y ya resulta que es otra cosa y otra. Márcanos en el 1-844-370-4839, como el Morris.
4: Como mi furúnculo.
3: Que ahora que el señor está enfermo acá, que tiene úlceras. El señor este.
4: Es un furúnculo. Nosotros allá en Aguascalientes lo conocemos como furúnculo.
3: Mira, tenemos a Claudia aquí en la línea, mi querida Claudia. ¿Quién fue la persona que se te fue enfermando, mi reina? Platícanos.
5: Ah, hola, buenas tardes. Pues mi hijo. Mi hijo fue el que se me enfermó por cuidarse.
3: ¿Qué pasó con él?
5: Fíjate que el año pasado él decidió ya, le llegó la vanidad y dijo, ¿sabes qué? Voy a bajar de peso. Ay. Pesaba 330 libras. Ajá. Y entonces se fue con nutrióloga, le dieron dieta y pues todo bien. Como entre 5 o 6 meses bajó 80 libras.
3: ¡Oh, wow! ¡Felicidades, mucho, Claudia!
5: Efectivamente, muchas felicidades por él. Sí. Pero a los al mes y medio empezó con un dolor entre la boca del estómago y a un lado. Ajá. Fuimos al hospital porque no aguantaba el dolor y sí, resultó que tenía piedras en la vesícula.
3: ¡Ay, no,
4: fíjate,
3: Claudia!
4: Que yo creía, Claudia, no, que traía eso, piedras, y que no, ay, resultó fue ser un furúnculo.
3: ¿Pero por qué fue? ¿Por tantas vitaminas que estaba tomando, Claudia? Dicen que por no, eso te sale. ¿Por qué fue?
5: No, porque bajó muy rápido de peso.
3: A mí me pasó, Claudia, de piedras en el riñón. ¡Ay, es el dolor más horrible que puedas tener!
5: No, no, y te las cuento peor.
3: A ver.
5: Porque cuando fuimos, como buena mamá que es, ¿no? ¿Cómo le van a meter cuchilla? Pues unas piedritas con un tecito que quita, ¿no?
3: Ajá.
5: No, me lo llevo a la casa. Todavía no le metan, no tiene infección ni nada. Pues nos esperamos como un mes. Ajá. Empezó a tomar el té, sí se le disminuyó el mes, sí, que le empecé a dar el té, pero le regresó el dolor. Ya estaba infectado, ya no hubo nada que hacer y a meterle cuchillo y me le quitaron la vesícula. Así que
3: Dios,
5: la Navidad.
3: Ay, Clau.
5: Así que la Navidad y el Año Nuevo nos la pasamos en el hospital.
3: Ay.
5: Y todavía la doctora, yo creo que andaba borracha ese día porque se le quedó una piedrita.
3: Ajá.
5: En medio del hígado.
3: Ajá.
5: Y del páncreas.
3: No.
5: Así que le
3: sí. Andaba cruda la doctora.
4: Ay, qué
5: no, borracha.
3: Ay, no.
5: Le tuvieron que volver a hacer una endoscopía.
3: Endoscopía, sí.
5: Y a sacarle la piedra que les quedó. Y pues ahí está mi muchacho. Todavía sí bajó de peso y todo, pero.
4: Oh, salúdalo, lo Claudia, bueno que se bien, mejore, sí, ahora, que esté bien.
3: Pero el dolorcito ese, no, de piedras en el riñón, señores, es lo peor que puedas tener. Oye, te lo digo porque yo también pasé por esta situación y Morris también. Yo pensé que me iba a morir el día que me pasó esto. Dije, no, ya me voy a morir.
4: Ya ves por.
3: Ya
4: por,
3: se acabó.
4: Ya ves por hacer tanto coraje aquí, güey. Te salen piedras.
3: Tú me haces enojarme, sí, perro, acá.
4: Gracias
3: Claudia, por tu llamada telefónica. Mira, vamos a regresar con el compa Arturo y el resto de las llamadas en el 1-844-370-4839. Oye, no le hiciste caso a un malestar que tenías y te enfermaste más. Vamos a platicarlo, amigos.
4: Ya ves, por eso no te enojes, gordo. Aquí todo peace and love.
3: Tú me haces enojar, mendigo.
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3: Bueno, pues si le acaban de poner al Freeway Show, amigos, hoy te estamos preguntando, ¿en algún momento de tu vida no le hiciste caso a algún malestar que tenías y terminaste enfermándote más? Márcanos en el 1-844-370-4839. Lo mismo le pasó al compa Arturo, que lo tenemos aquí en la línea, mi querido Arturo. ¿Qué pasó contigo, mi rey? Platícanos.
4: ¡Ese es mi Artur!
5: Buenas, no, conmigo no, mi papá.
3: ¿Qué le pasó a tu papá?
4: ¿Le salió un furúnculo?
5: Pues... No, ay, pues este...
4: Ya me estaba asustando.
5: Este señor, por su machismo, ajá, dice que como más de 10 años no decía nada.
3: Sí.
5: Y cada vez que iba a salir, y él no decía.
4: Ay, Dios.
5: Hasta que ya, cuando fue al hospital,
3: sí,
5: fue porque se estaba desmayando. Y ahí mismito lo admitieron y órale, operación de todo, porque a cortarle partes allá adentro, porque... Le estaba saliendo cáncer ya.
4: ¡Ay, Dios! ¡Ay, eso es bien peligroso!
3: Es unas bolitas que te tienes en el sistema digestivo, ¿verdad? Una, no recuerdo cómo se llaman.
5: Sí.
4: Ay, no. Sí, si por es eso hay que checarse el sistema, sí, digestivo, todo el rollo acá, cuando te sale un furúnculo, luego.
3: Creo que después de los 40 y tantos, así como tenemos que hacernos el examen de la próstata, también tienes que hacerte este examen.
4: Sí.
3: Por lo que le pasó al compa Arturo, mi papá tenía esa misma situación, señores.
4: Sí, Arturo, tienes toda la razón, ¿eh?
3: Claro, le tuvieron que cortarle el estómago, sí, un poco a tu papá.
5: El colon.
3: El colon, sí. Ay, qué no, barbaridad.
4: Y luego, olvídate, Dios, eso es una mío, batalla después, ¿verdad, Arturo?
3: Sí, bueno, lo bueno que sé, ya está, sí, bien tu papá, mi querido Arturo.
5: No, ya está bien, ya.
3: Ay, qué bueno. Morris, tenés que hacer eso tú también. El día de mañana que te cortan el estómago también, ¿a qué tanto no dinero que invertiste ahí?
4: No me estés asustando, baboso.
3: Imagínate, tantas tortas que has comido, Morris, ahí, o sea, para la pancita esa que tienes.
4: O sea, este estómago no se ha hecho de ensaladas.
3: Pues ya sé que no, fue de lechuga, por eso te estoy preguntando, amigos. Bueno, tengan muchísima precaución, amigos, esta situación es seria. No te dejes enfermar, señores. No le estés dando largas tampoco a las cosas, señores. Mándale, Morris, aquí, ponle play ahí.
4: No, para que nos marquen y nos digan todavía en el 844-370-4839, 844-370-4839. Síguete. Y que no les dé pena decir que le salió un furúnculo como a mí.
3: Síguele, oh, pues, Morris, qué bárbaro.
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3: Oye, ¿qué es lo más común que la gente descuida de su cuerpo que después te cobra factura, terminas enfermándote más? Hay muchas, pero te vamos a decir algunas, ¿ok? Por ejemplo,
28: ¿qué?
3: La postura de la columna. No la postura, la postura de la columna, amigos.
28: Ay,
3: pasar horas frente a la computadora o mirando hacia abajo en el celular, a la larga, dicen expertos, esto provoca desgaste en las vértebras, hernias discales, así como dolores crónicos de espalda baja, amigos.
4: Es importante.
28: No me recuerdes.
3: Que se entretenga, señores.
4: La Zayda en el teléfono. Chueca, anda toda chueca la Zayda.
3: Pero se la pasa en el teléfono, ¿sí? También acá. Ya está enviciada con el teléfono, pero bueno.
28: Ya sé.
3: Sueños, señores, calidad de sueño. La privación crónica del sueño que está directamente relacionada con problemas cardiovasculares y también tiene deterioro cognitivo y envejecimiento prematuro del cerebro si no duermes bien, amigos. Ahí está.
4: Por eso Zayda duerme todo el día.
3: Ah, eso sí, es buena para dormir, ¿eh?
4: Eso sí, le toma mucha atención.
3: Cuando no está en el teléfono, está durmiendo.
28: Sí.
3: O si no, está comiendo.
28: Es que la belleza tiene que descansar de repente, ya sabes.
3: Hablando de comida, oye, ignorar la salud de las encías, usar el hilo dental también, sí, amigos. que si no lo usamos, esto lleva a la gingivitis y también a la periodontitis.
4: Ah, lo que traemos nosotros también,
3: dice,
4: güey.
3: Lo grave es que las bacterias de la boca está comprobado de que aumenta drásticamente el riesgo de sufrir enfermedades cardíacas.
4: ¡Ay, güey!
3: Me habían dicho eso, que todo lo de lo bucal está relacionado con lo cardíaco. Tengan mucha precaución con esto. El hilo dental, señores. Sí. ¡No tanga, Zaida! ¡Hilo dental!
4: Sí, porque la Zaida de seguro va a salir con su tanga. Y no, Zaida, no. Eso
3: y
4: no.
3: Bueno, oye, para finalizar, sustituir el agua por el café o por refrescos o bebidas energéticas. Dice que los riñones trabajan a marchas forzadas para poder filtrar estas sustancias.
4: Hola, Pancho.
3: ¿Saben que sí es cierto? Pues sabes que yo aquí le echo la culpa a Zaida. Yo nunca había tomado bebidas energéticas. Zaida, deberías de tomar esta, Pancho Mercado.
4: Échale la culpa a Zaida.
28: Te lo presenté, no significa que tienes que ser adicto.
3: Zaida, si el día de mañana yo me enfermo de los riñones, es tu culpa. Y que quede aquí ya de una vez sentado, señor.
28: Ustedes ya me enfermaron, ¿y qué culpa les puse a ustedes?
4: ¿Seguro que no quieren ver mi furúnculo?
28: No, claro que no, Riz, no queremos ver
0: para
28: eso.
0: ¡Para que se te pase el tráfico! 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
2: ¿Qué tal? La primera, el 3 de noviembre estarán en juego los 435 escaños de la Cámara de Representantes, un tercio del Senado, 36 gobernaciones y miles de cargos estatales. Según el Pew Research Center, cerca de 250 millones de adultos estadounidenses podrán votar. Podrían cambiar el equilibrio de poder en Washington y marcar el rumbo de políticas clave. La segunda, según varias encuestas, el 40% de los votantes latinos registrados dice que se entera de noticias políticas simplemente porque las encuentra sin buscarlas activamente, mientras que entre los latinos de 18 a 49 años, la cifra sube al 48%. Instagram, TikTok y YouTube son las redes que usan para informarse. Y la tercera, el caso de una ex estudiante de Cornell University que denunció una presunta violación grupal en 2024, vuelve a generar atención en el país. La fiscal general de Nueva York, Letitia James, estará al frente de la investigación, mientras que Cornell aceptó una revisión independiente.
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¿Qué tal? Les saluda Gabriel Preciado con un avance informativo de lo que tendremos esta noche en punto de las 11 por la señal de Telemundo California, Valle Central. Presuntos agentes de ICE habrían estado realizando una serie de detenciones en nuestra región. Le tendremos lo último sobre esta información y además conozca sus derechos en las manos de un experto. Mañana inicia la Feria del Condado de Fresno. ¿Qué atracciones llegan a este magno evento y cómo prepararse para asistir en medio de esta ola de calor? Se lo tendremos en un reportaje especial. Y una parada de tráfico llevó al arresto de dos personas. Uno de ellos conducía con una placa ya de registro expirada y se encontraba también bajo el influjo de sustancias. Además, su pasajero tenía una orden de arresto en su contra. Una revisión en el vehículo, de hecho, llevó a la incautación de varias armas y ambos fueron recluidos a la cárcel del condado. La información deportiva y el pronóstico del tiempo no faltan. Los esperamos hoy en punto de las 11.

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0: Golpe de calazo, Pachino.
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2: 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Se reporta falta de estacionamiento por la fiesta de 15 de Cami.
3: Noticias de último minuto. Afirman que hay espacios al frente de la casa de Iván.
2: Noticia de último minuto. Iván está cobrando por el estacionamiento.
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1: Ahí te va, chiquitita preciosa, y va para ti.

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1: Estas son las tres noticias que impactan.
2: ¿Qué tal? La primera, el Senado se juega en estados clave y el voto latino podría ser decisivo. Alaska, Iowa, Maine, Michigan, Ohio y Texas concentran algunas de las contiendas más reñidas de las elecciones de noviembre. La segunda, la Corte Suprema inició esta semana un nuevo ciclo con casos que podrían tener un fuerte impacto en los inmigrantes. Los jueces analizan las deportaciones a terceros países y la detención obligatoria de inmigrantes sin una audiencia de fianza. También revisarán restricciones a los rifles AR-15, derechos religiosos y leyes electorales. Y la tercera, los latinos siguen creyendo en el sueño americano, pero cada vez les resulta más difícil alcanzarlo. Según una nueva encuesta de X, el 47% de los votantes latinos registrados dice que lograrlo es hoy más difícil que antes, mientras que otro 32% considera que ya no es posible. Para muchos, el éxito significa hoy estabilidad, seguridad y poder cubrir las necesidades básicas sin estrés.
1: Estas fueron las tres noticias que impactan.

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0: 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De vuelta a la rotonda. Espere. 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
1: A ver, vamos a regresar, chavos, con la burra del día. Esta mujer sospechaba de que su novio le estaba poniendo el cuerno. Ah. Y contrató a alguien para averiguarlo.
2: ¿A quién?
3: Seguro un investigador privado.
1: No.
2: ¿A quién?
1: Ahorita les voy a platicar.

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1: Vamos con El Burro del Día, chavos, donde a veces cuando uno tiene la sospecha,
2: sí,
1: de que te están pintando el cuerno, te vuelves loco, o sea, te pones creativo.
3: Te da como ansiedad, no sé, qué feo se debe de sentir,
1: pues,
3: la neta.
1: Esta chava sospechaba que su novio le estaba poniendo el cuerno. ¿Por qué? Porque sí, lo veía muy distanciado, lo veía muy serio.
3: Sí.
1: Además, el vato como que también el teléfono, estaban así en las cenas en el restaurante, y siempre el teléfono lo ponía boca abajo.
3: Oye, eso, les tengo una pregunta real. Una vez, hace muchos años, ajá, tuve un date con un chavo que me gustaba mucho, y él ponía yo puse el teléfono al revés y me dijo, ¿por qué lo pones así?
4: Para que no moleste la luz.
3: No, yo real lo pongo así, y él me dijo, ajá, bueno, sí tienes razón, es que una persona cuando estás contigo y le interesas, ni siquiera pones el teléfono en la mesa.
1: De acuerdo.
3: Y en mi mente está eso, y hace poquito lo volteé, y me dijeron, ¿por qué lo volteas? ¿Estás escondiendo algo o qué no quieres que vean? Entonces, ¿cómo debe ser lo correcto de poner el celular en la mesa? ¿Hacia arriba o hacia abajo?
1: Yo creo que ni en la mesa debería de estar.
3: Lo dejas en la bolsa.
1: Yo si estuviera, por ejemplo, en una primera cita, teléfono o celular en la bolsa.
3: O sea, ya estás con tu esposa.
1: No, con mi vieja me meto al TikTok, estoy ahí como 3 horas.
3: Ni lo pela. Pero lo pones hacia arriba o hacia abajo.
4: Ya, más de 3 años juntos, ya que platican, qué aburrido.
3: No, don Tela. No, pero ¿hacia dónde se pone el teléfono? ¿Viendo hacia arriba o viendo hacia abajo? ¿Qué es lo correcto?
1: Te digo, a mí en lo personal, sí, no, yo me lo pondría en la bolsa.
3: Sí.
1: Ahora, si lo voy a poner en la mesa, yo creo que pues lo pondría viendo hacia abajo, ¿no?
3: Yo también, para mí es normal, pero mucha gente lo ve como si estás escondiendo algo.
1: Yo creo que mucha gente. Tal vez las personas, ¿sí?, inseguras.
5: Cámara,
1: creo yo,
5: para arriba. Dice, ¿por qué no tienes cámara para arriba? Porque se me raspa la cámara, le dije.
1: Ay, no,
5: y si lo avienta, se quiebra.
6: Y que su mamá se la crea.
5: Dice, pues no, esta chava es que siempre lo pones,
1: sospechaba eso de su novio. Decía, ¿por qué pone el celular? ¿Por qué se esconde tanto? ¿Por qué se distancia tanto? Pues ándale que se puso a investigar a ver si es que le ponían el cuerno.
3: No manches.
5: Válgame.
1: Y contrató a alguien, muchachos.
3: Ay, no.
4: Ah, ya sé. A su amiga de seguro, que le mande mensajitos al novio a hacerle ese cuatro estúpido.
3: Hay gente que sí hace eso. Eso está terrible.
1: Sí.
3: Terrible.
1: Tampoco hizo eso. No contrató tampoco a un investigador privado. No. Lo que hizo, no contrató a un hacker tampoco. No. Contrató a un ladrón profesional.
5: ¿Qué? ¿No me llamó a mí?
1: Fue ahí al barrio, anduvo preguntando, dijo, ¿quién es aquí el ratero? No, dice, allá, díralo. El Greñas. Llegó con el Greñas, ahí estaba. Dice, disculpe, ¿usted es el Greñas?
7: Simón, ¿qué pasó?
3: No, ya con esa voz ya me dio miedo.
1: Simón, a sus órdenes, señorita.
3: Ya dije, ya valí gorro.
5: Simón a la cacariza.
3: Simón a la mona.
1: Oiga, necesito un trabajito.
7: Pues usted dirá, güerita.
3: ¿En qué clase de trabajito?
7: Usted diga rana y yo salto.
3: Rana.
1: Fíjese que mi novio es que... ¿Y qué quiere? ¿Que le pongamos una madrina al desgraciado? No, nomás.
5: No tanto.
1: Nomás quiero...
5: Que le quiten la cabeza.
1: Que le robe el celular.
7: ¿Eh? Okay.
3: Eso está bien intenso.
7: Eso está fácil, es de niñas. Ese trabajito. No más el celular.
1: Dice, bueno, si le puede poner también una madre.
3: Dale unos 3 apes.
1: Sí, ¿no? Sí, le puede dar unos coscorrones. No, dice, necesito que le robe el celular, pero que además también el celular me lo entregues desbloqueado.
3: Ah. Ay, no, está loca, oye, qué feo vivir así.
1: Pues ándale que ve el novio por un callejón una noche.
3: Ay.
1: Que le sale el Greñas y... ¡Ora, presta, hijo de tu! ¡Ora, vamos! ¡No, toma! Le robó el celular. Le abrió el ojito, porque pues, lo dejó viendo estrellita. Le abrió el ojito. Le desbloqueó el celular. Se lo entregó a la chava.
3: Le sacó el ojo para...
5: Así, para la mano.
1: Le mochó un dedo. Le mochó un dedo para el...
5: Para la contraseña.
1: Sí, para la contraseña. Total, de que le lleva el teléfono a la chava. ¿Y qué creen?
3: ¿Qué?
1: Sí, le estaba poniendo el cuerno. Y... Y con su mejor amiga.
3: Ay, no, qué fea historia.
1: No, la chava se puso así de que...
3: No, yo había dicho, ¿por qué no dije que le dieran sus apes?
1: ¿Qué creen?
3: ¿Qué?
1: Ella, en lugar de regresarle el teléfono al novio, decidió llamar al Greñas otra vez al ladrón.
3: Ojalá.
1: Y le dijo, mire, Greñas, véndalo.
7: Ah, pero señorita, Este es un buen teléfono.
5: No soy ratero.
7: Este es un buen teléfono, ese es el anaranjadito.
5: Ay.
1: Véndalo
7: y vamos mita y mita con las ganancias.
5: ¿Qué?
7: Órale,
5: con tu
7: pues.
5: Información.
7: No, órale, pues. Dices, lo vendió. El vato luego le contaba a la novia, ay, ¿qué crees? Que me robaron el teléfono. Y que sí, sí, así sí. No, hombre, no.
3: ¿Ella seguía con él?
7: Pues, lo poquito y luego ya después lo dejó.
3: Pues claro.
7: Burra del día, la morra. Oye, güey. Mejor le hubiera preguntado en vez de tanta faramaya, ¿no?
5: ¿No tienes el número?
3: Eso sí, pero qué bueno que lo hizo porque se dio cuenta. Pero no era necesario llegar al investigador.
5: ¿Cómo no?
7: ¿Cuál investigador? Un ratero.
5: ¿Tienes el número del Greñas?
7: El número.
5: Es que me dio un iPad, no me lo han desbloqueado. No, para nada.

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0: A ver, en la pregunta difícil, muchachos.
1: ¿Cuál es?
2: What happened?
0: ¿Qué ha sido lo peor o lo más tóxico que te ha hecho tu ex?
1: Ay, Diosito santo.
0: 1-855-370-3100. No sé, a lo mejor
2: una pedrada.
0: Le hizo algo a tus cosas.
2: No,
0: le...
2: una pedrada al carro.
0: Al carro.
1: ¿A ti te hicieron una pedrada?
2: Ahorita les cuento.
0: No, ya regresamos con tus llamadas. ¿Qué es lo más tóxico que te hizo tu ex?
1: Hola.

0: Chicho. A ver, contéstanos la pregunta difícil.
1: Es que la neta, cuando está uno enamorado, no ves cosas.
2: Sí. No ves que es una... se vuelve ciego.
3: Pues, ¿cómo manejas, güey?
1: No, no, no.
3: O sea, ando enamorado.
1: Cosas del amor, feo.
2: Todo lo ves bonis, todo lo ves pinky, sí, bonito, divino.
1: Nada le huele. ¿Eh? Nada está mal.
3: Tres días hay cosas que sí.
1: No, nada de lo que... Güey, es la verdad, es la verdad. Nada
2: todo
1: de...
2: lo ves bonito.
1: Todo lo tiene bonito, todo, todo, 100%.
2: ¿Sabes mi mamá que me decía? Lo que más te gusta va a ser lo que menos te va a gustar después.
1: ¡No, hombre!
2: Me decía, haz de cuenta, ay, ahorita te parece bonito y chistoso esto, y después eso va a ser algo que no te va a gustar.
1: ¿Neta?
2: ¿Eh?
1: ¡A su mecha! Pues, pregunta para ti que nos escuchas.
3: Uno no sabe ni qué...
2: No ve, no, todo, la neta, lo ve
1: el amor te inhibe, güey.
3: Por si estoy ciego, necesito lente, y ahora enamorado, oye, sí, ¿cómo está, mija?
2: All you need is love. Pero... ¿tú qué estás tan enamorado de la Chayo? ¿Qué no le ves?
3: ¡Todo! ¡Todo! ¿Todavía se besan en la boca, feo?
2: No. ¡De lengüita! No.
3: ¡Qué asco!
1: No, ya no.
2: ¡Ay, un telazo! Y la Chayo está bien erótica.
3: Eso es de jóvenes.
4: Ellas son como hermanos, ¿qué no?
3: Primos.
1: Son como ya roommates, algo así, ¿no, feo?
3: ¿Qué te ha pasado, Pau?
2: De que ya alguien...
3: Ahorita la persona con la que estás...
2: ¿qué? No, ahorita estoy yo en las nubes. Pero de que de repente ya alguien me arte, que me hagan celos, cosas de celos. Sí me han hecho cosas de celos, pero no hace... Ah, no, sí, tuve un ex que estaba bien loco.
3: No, pero
2: loco,
3: tú nunca lo has hecho.
2: Ah, que yo algo de celos loco.
3: De tóxica.
2: No, o sea, de repente sí haces el dramita de, oye, esto no me gusta, el otro. Pero sí, así algo loco de rayar carros y eso jamás.
3: No, la hermana de la Chayo descubrió al vato que le andaba poniendo el cuerno. Y pidió a la otra hermana, a la Leti.
2: Sí.
3: Vamos a buscarlo al porque se juntan, son como cholas, como ganguera.
1: Sí.
3: Y dice, tráete una piedra.
4: Una mujer nunca actúa sola.
3: No, tráete una piedra. Agarraron un piedrón así como...
1: No.
3: Que de unas 10 libras, yo
2: ay,
3: creo.
2: Cállate.
3: Y como ellas son fuertes, una de ellas hasta era peleonera. Y que lo se le emparejan. Y ahí va con la desgraciada. Y aquel güey se paniqueó, subió la ventana y estás en la luz. ¡Bum!
2: No manches.
3: No, le rebotó la piedra y les entró para atrás a ella. Te lo juro.
1: ¿Qué?
2: Dios mío.
3: Se acercaron tanto. ¡Pum, pum!
1: Le rebotó la piedra.
3: Sí, te lo juro.
1: No, es que una
3: ahí
1: ventana.
3: Venía con un brazo hinchado.
1: Una ventana bien cerrada es muy difícil de quebrar, Feito.
3: Sí, ¿en serio?
1: Sí, claro. Bien cerrada. Ahora,
3: tiene
1: bien
3: que
1: cerrada.
3: Ser algo picoso, ¿no? Algo puntiagudo para quebrarla. Pero algo redondote así te la rebota. Y como es ondulada, Pau, eso la tiene amortigua. Pues que le cae la piedra. ¡Ay,
2: no, qué lío!
3: ¡Qué bueno!
2: Ay,
1: a ver, pregunta para ti que nos escuchas. ¿Qué es lo peor o lo más tóxico que te hizo un ex, una ex? 1-855-370-3100. A ver, ya tenemos a Jazmín con nosotros. ¡Hola, Jazmín!
5: Pues me dio una golpiza que me desgreñó, me dejó sin greña.
3: No. ¿Por qué, mi amor?
5: La cara toda hinchada.
3: No, ay, no.
5: Que me dio.
2: ¿Pero cómo comenzó esto? ¿Qué sucedió?
5: Es que como dice el pelón, a veces uno está tan enamorado que no ve. Hey. Yo miraba señales, pero no la quería aceptar. Dije, no, va a cambiar. Sí. Me encerraba.
2: Dios mío.
5: Me hacía muchas maldades a mis carros.
2: Oye, cuando te encerraba, ¿qué te decía? Quédate aquí para que no pase nada, ¿o qué?
1: Es que te amo.
5: No, me lo decía. Ajá, pero me lo decía violento, así como enojado. Si no, pobre de ti, ¿cómo te va a ir?
1: Ay, güey.
5: Me encerraba.
1: Sí.
3: ¿Y a poco no te podías escapar por la ventana o qué pedo?
5: Pero pues, ¿cómo? Si nomás había una ventana, era como un estudio en el que estaba yo.
1: No, y mira, te voy a decir algo también. Esas restricciones también, Jazmín, son como el elefantito.

0: Cuando está chiquito un elefante lo amarran de un palito y como y como no se puede ir, ahí se queda, Ya cuando está grande lo amarran de una estaca, que fácil, el elefante de una, o sea, un estirón la arranca, pero ya no lo intenta. Porque sí, ya mentalmente ya está ahí, o sea, se trauman, güey.
1: Es que, ¿sabes qué? Uno, cuando pasan estas cosas, uno dice, va a cambiar por mí. Ese es un error que tenemos las mujeres. Sí, yo lo voy a cambiar por amor. No.
0: Oye, Jazmín, ok, te encerraba y todo el rollo, pero ¿cómo comenzó ese día de la golpiza? ¿Qué pasó? Dios, ¿qué tomó? ¿Por qué se enojó? ¿Qué le hiciste o qué?
2: Porque ese día salí de trabajar y le dije, ¿sabes? Oh, quería tener relaciones. Le dije, no, estás loco, te vengo sucia, me voy a meter a bañar. No, así. Te dije que no, pero más nunca me imaginé que él me iba a estar esperando afuera de la puerta del baño. No pude ni meter las manos, me agarró de las greñas, me metió una golpiza.
0: No.
2: Que al último, se lo agradezco mucho, una homeless, porque dijo él, ahorita todo tu cheque que vas a agarrar. Porque lo encontré que se estaba drogando con cristal.
1: Ay, Dios mío, no, pues más fuerza aún.
0: Sí. Ay, güey. Oye, Jazmín, ¿y luego qué pasó? ¿Le llamaron a la policía o qué onda?
2: No, para eso me dijo, ahorita porque todo tu cheque que agarraste, vamos a ir a comprar cristal y que él mismo me iba a hacer que lo hiciera.
3: ¿Qué?
2: Si me llegaban a encontrar muerta, supieran que fue de una sobredosis.
3: Oh, my God.
0: Oye, Jazmín,
1: hermosa, ¿pero cómo podías seguir con él con estas cosas tan intensas? O sea, entiendo que de repente te hagan algo, le digas, ay, qué tierno, pero esto ya era too much.
2: Me estaba amenazando con mi hijo.
1: Okay. Ay, Dios mío, ¿cómo pudiste salir?
2: Okay, en el momento cuando dijo que íbamos a ir a agarrar la droga, yo decía, Diosito, ay, Diosito, haz algo para que yo pueda salir de esto. En un momento que él quiso, porque hasta eso se robó mi carro, pero para antes de eso, me llevaba de la mano, agarraba así como para atrás, no vayas a gritar algo porque así te va a ir.
0: Ajá.
2: No sé, en un momento que fue una descuidada que se dio con el mismo codo, yo le di y me eché a correr.
0: Okay.
2: Y una homeless que estaba por ahí fue la que me miró toda golpeada de la cara y fue la que habló la policía y empezó a gritar. Cuando ella empezó a gritar, él lo que hizo, huyó con mi carro. Mi carro nunca lo encontré.
0: Hola. Oye, Jazmín, ¿y lo agarró la policía al fin? ¿O en qué terminó todo esto?
3: Historia para película. Sí.
2: Al final, no, después me di cuenta dónde estaba y como yo tenía un amigo que trabajaba en el de departamento de policía de Riverside.
0: Ajá.
1: Ay, Dios santo.
2: Te dije, ¿sabes que ya sé dónde está? Y sí, creo que alguien me dijo que rodearon todo donde estaba él y sí lo agarraron.
1: Oye, Jazz, ¿cómo inició todo esto? Porque todo va en crescendo cuando empiezas en una relación codependiente y tóxica. O sea, ¿cuáles eran las primeras red flags que tú dijiste no antes del encierro?
2: Su forma de cómo me hablaba, cómo era tóxico y no sé, su mirada me daba miedo.
3: ¿Así te enamoraste de él?
0: Pero pues el amor, güey, es que al principio
3: el amor,
1: pero si te da miedo.
0: Sí, tremendo.
1: ¡Hala,
0: no,
1: qué
0: pero
1: locura!
0: Qué bueno que saliste de eso, Jazmín, la neta.
4: No, pues la verdad tengo muchas historias, traerles a una.
1: Ay, Dios.
4: Una vez estábamos peleando con la pareja y todo, y dije, no sabes qué, pues me voy a salir de la casa para no estar peleando, ¿va?
0: Ajá.
4: Pues ella nada más a lo nada me puso una orden de restricción.
0: ¿Qué?
4: No sé qué mentira le dijo a la policía. Y pues no le pude hablar, ya no me podía arrimar, ¿verdad?
0: Sí.
4: Tuvimos que agarrar abogados.
0: ¿Tenían hijos?
4: ¿Mande?
0: ¿Tenían hijos?
4: Sí, sí, tenemos hijos.
0: Oye, lo
1: ¡ay,
0: peor,
1: Dios! ¿Y qué le dijiste?
4: No, pues ya no puedo decirle nada, no podía contactarme con ella ni nada.
0: Sí.
4: Y al último, pues tuve que agarrar un abogado, ella también, estuvimos yendo a cortes, nada más.
0: ¿Yo?
1: Lo mató. Como final
0: se te cortó lo más
1: película.
0: Bueno,
3: ya estaría ella ahí. Le di un
1: no puede ser.
0: Nada más, ¿por qué, güey?
4: ¿Mandé?
0: Nada más, ¿por qué te cortaste? ¿Por qué?
3: Te quedaste en el nada más.
4: Es que no sé, nada más. Pues estaba peleando mucho y ella, pues ya no me quedé ahí en la casa, ¿va? Yo me salí, le puso la orden de restricción y al último agarramos abogados, fuimos a corte, gastando un chingo de dinero. Nada más para que nos fuéramos a ir a ver a escondidas, ¿tú crees?
0: ¿Qué?
4: Y al último, pues yo.
3: Ah, no, tú ya estás menso.
0: ¿Se veían escondidos para darse pasión?
1: Sí.
4: Ah, pues sí.
0: ¡Hoy no más! ¡Esto es
1: la gata! ¡No manches!
3: Este está menso ya, no tiene arreglo esta gente así.
1: Pues es que hay muchas personas que mientras más difícil, más les gusta y más se prenden.
5: ¡El amor Apache ese!
3: ¡Apache! ¡Apache!
1: ¡No manches!
0: ¿Qué es lo peor, lo más tóxico que te hizo una ex, un ex 1-855-370-3100. Ahorita regresamos con tus llamadas, ¿eh?

0: Qué feo, güey.
1: A ver, la pregunta difícil. ¿Qué fue lo peor o lo más tóxico que te ha hecho un ex, una ex? 1-855-370-3100. A ver, mira, tenemos a Mayra con nosotros. Hola, Mayrita, ¿qué metió?
2: Yo me casé con un hombre de 33 años a mis 16 años.
3: ¡Qué güey!
0: El doble.
3: ¡Mucha vida!
2: Sí, los 2 años fueron de golpes.
4: ¡Ay, Dios mío!
2: Y se pudiera decir torturas porque no me daba de comer, me golpeaba, me...
4: ¿Qué? ¡No! ¿Cómo lo conociste? ¿Cuando lo conociste era así o fue de un momento a otro cambió todo?
2: Pues cuando era mi novio empezaba a hacerme cosas como pellizcarme, cosas que yo no sabía que era tóxico porque era mi primer novio.
1: Sí, no, y no estás. Estás bien morrilla, 16 añitos.
0: ¿Esto fue en México o aquí?
2: Eso fue en México.
1: Ajá. ¿Y luego, Mayrita? ¿Qué más?
2: Llegaba, abusaba de mí y en una ocasión llegó y me encajó un cuchillo en la costilla.
4: ¿Qué?
0: ¿Por qué?
4: ¿Qué haces?
0: ¿Qué razón te dio?
4: No, pues no hay.
2: Se ponía violento porque no quería que golpeara al niño porque tuve un niño con él.
0: Ajá.
2: Y le decía que me diera a mi hijo y decía que no, dijo, con eso es lo único que puedo amenazarte, y golpeaba al niño.
0: ¿Eh?
2: Le daba la boca morada.
4: Ay, no, mija. Wow. Oye, ¿y te daba miedo ir con las autoridades, Mayra, o qué?
2: Sí, porque sus hermanos trabajaban chuecamente con gente muy mala.
1: Ah. Oye, Mayra, pregunta, ¿y tu familia, mamá, papá, hermanos, no te veían toda golpeada, los moretones, tal vez?
2: No, porque él me llevó a vivir a otro lugar que quedaba a una hora de donde vivía mi familia.
1: Te alejó de tu familia.
4: Ay, Jesús.
2: Pequeño, ¿no?
4: Oye, ¿qué pasó la vez que te enterró el cuchillo cuando llegaste al hospital? En México luego te preguntan, oye, pues alguien te lo hizo, ¿qué dijiste?
2: Que no, que fue en la calle porque le tenía miedo a él porque dijo que si no iba a matar a mi hijo.
4: Ay, no, Dios mío, santo.
1: ¿Cómo lograste salir, Mayra, de esta relación tú tan morrita?
4: Ay, no.
2: Cuando cumplí 18 años, le dije que iba a visitar a mi familia y agarré a mi hijo, agarré mis cosas. Uy. Y me vine para Tijuana.
4: Ay, mi vida.
1: ¿Y tenías familia en Tijuana? ¿Amigos? ¿Cuál era el plan?
2: Una tía de una amiga me acobijó en su casa y de ahí me vine para Estados Unidos con mi hijo.
1: Ok, muy bien.
4: Ah, ¿y no los volvió a buscar? ¿No intentó? Porque estas personas se vuelven locas.
0: Ay, no, qué feo.
2: Pues metió demanda de que me estaba buscando porque yo lo golpeaba, dijo en la demanda, y llegó a...
1: ¡No más!
4: No puede ser. Cínico. Ay, Dios mío. Oye, una recomendación, Mayrita, que le des a las chavas o a las mujeres u hombres, porque también hay hombres que sufren agresión, para que despierten y se vayan. Cállate tú.
2: En la primera ocasión que te grite, lo mejor es que te alejes de ahí. Y ya, la persona nunca va a cambiar y la persona siempre va a ser igual.
1: Claro, pero bueno, de repente también lo que desarrollan muchas personas es tal vez cierta codependencia.
4: Sí.
1: De que no lo agarren, no le peguen, no. Ay, no. Y vuelven.
0: Tú comprenderás, pelón, este es codependiente de la mandilionés.
1: Hoy.
0: Bien mandilón el desgraciado, sabe, lo entiende, lo acepta, lo grita al aire y así no cambien. Aquí estoy.
4: Lo enseña, güey, pues, dice.
1: Ahora sí que, ¿ya qué hago, güey?
0: Pues sí, ¿cómo?
1: Ya me amenazaron con mis juguetes.
5: Ahorita me estoy escuchando ahí donde me pasó en la fábrica. Ahí tienen la radio por todos lados.
4: Ay, borracho todavía. ¿Qué pasó, Chuyito?
5: Espérate, Caracol, mira, resulta de que pues nos separamos porque pues se quebró la relación. Entonces, ¿qué pasa? Que después, cuando se quiebra la relación, pues andan todavía queriendo ser como amantes. Entonces ella me decía, regresa conmigo, regresa. Y yo dije, ok. Y un día decidí yo agarrar mis trapos. Tú sabes que es lo único que saca de la relación, uno, las garritas.
1: Sí.
5: Y no, las llevé todas.
1: Y no todas.
5: Llevé nomás una bolsita.
1: Exacto.
5: Mira, llego a la casa con ella y tenía 2 hijos. Ella, llego a la casa y ya les dice a los niños, ah, ya llegó Chuy para atrás, mira, ok, bueno, pues luego a lo que dune, luego llegué como a echarme mi palenque musical.
1: Hoy no, aprovechado, ¿eh? No, bueno, pues ya estás ahí, ahora escala técnica.
5: Mira, no, a lo que yo iba bien ganoso, entonces, en cuanto termino, yo creo como a los minutos le digo yo a ella, sabes que ya no me siento yo a gusto aquí, y que me dice... De verdad, todo esto que le estoy diciendo, me dice, ¿sabes qué? Vete, porque si no, ahorita me arrepiento de lo que estoy diciendo, que te vayas, vete. Y agarré mis garritas y salí volado.
1: Se aprovechas.
5: Al siguiente día, sus 2 hermanos fueron y me prendieron el carro, lo quemaron.
4: ¡No!
1: ¿Qué?
4: ¿Cómo que te prendieron el carro? ¿Con gasolina y así de que fuego y fa como película?
5: Sí, una botella de aventaron una botella de gasolina y luego
1: para una molotov.
5: Aquí en Estados Unidos fue un viernes 13 y la gente tiene esa que superstición de que ay, y era viernes 13 y me dicen, Chuy, se está quemando el carro. No, es viernes 13, me están jugando una broma. No, pues verdad.
0: ¿Qué?
5: ¿Fue verdad? Me lo quemó.
4: ¿Qué pasó? Ay, Dios mío.
1: Ay, le loca, güey.
4: ¿Y las autoridades qué te dijeron?
3: ¿Se quemó?
5: Las autoridades, a mí no, cálmate, me metieron en un problema más grande. No, dije, ahí muere ya como por palenque que me había aventado y la quemadita de carro, ahí quedó mano.
1: Ay, sí, no, Dios ya, mío, ya ni buscarle.
0: ¿Cómo quedó el carro?
3: Quemado.
4: No, hombre, qué miedo. Qué feo.
0: Qué bueno que no estabas adentro.
4: No manches, no.
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1: Oigan, hay cosas que las mujeres consideramos que son atractivas, pero la neta alejan a los hombres y según nosotros los vamos a enganchar y no funciona. ¿Qué es eso? Lo vamos a platicar con nuestra psicóloga Sandy Caldera.

0: Oigan, fíjense que hay veces que uno como mujer piensa que va a conquistar a un hombre o lo va a enamorar teniendo ciertas acciones. Y uno dice, no, seguro si le digo esto y hago esto y hago esto y acá, va a caer. Y esas cosas luego los alejan. Entonces, vamos a platicar con nuestra psicóloga Sandy Caldero.
1: ¿Qué hacemos? Hola, hola, muy buenos días. ¿Cómo están?
2: Muy bien.
0: Mi Sandy.
3: Batallando, batallando.
0: Este tema llama mucho la atención porque luego hay muchas mujeres que dicen, no, es que a los hombres les gusta que seamos tóxicas, ¿no? Y el hombre lo
1: odia.
0: Mira,
1: mi Pau, te voy a platicar algo. Este tema se lo dedicamos, de hecho, a una radioescucha que me escribió por DM en Instagram. Sí. Y te quiero contar, les quiero platicar que ella dice lo siguiente. Ella dice que estuvo siguiendo influencers en redes sociales que le decían cómo actuar con un hombre. Dale. Y lo que pide por primera vez, pelón, por primera vez, feo, que le aconsejen como sus hermanos mayores, hombres, ¿ok?
2: Muy bien.
1: O sea, ahora sí que tómenselo en serio.
2: Venga.
1: Ella dice que perdió al amor de su vida por hacer estas cosas. Por ejemplo, ¿cuáles?
2: Sí. A ver.
1: Comportarse como si fuera él. Es decir, en las citas hay que decir groserías, hay que fumar, hay que tomar, que, por ejemplo, ser rivalista con él, o sea, de que no lo dejas ganar, al contrario, siempre estás tú como que arriba queriendo ganar y presumiendo títulos y demás. Ajá.
2: No.
1: Pero espérense lo peor de todo, lo peor de todo. Le dice que tenga, mientras que está saliendo con él, citas rotativas.
2: ¿Cómo?
1: Es decir, que lo ponga celoso porque está saliendo con otras personas y él se dé cuenta.
2: No, pues no.
0: Hola, pues ¿qué? ¿De dónde vio eso? Eso en vez de ayudarte te da Hadouken.
1: Es que por todos lados está, mi Pau, por todas partes está el empoderamiento femenino.
2: Tómale.
1: La cosa más falsa. Incluso le decía, entre más tóxicas, más las quieren.
0: Eso sí lo he escuchado.
1: Favor, no,
0: eso sí
1: favor.
0: Lo he escuchado. Y eso a mí me brinca.
2: Es todo lo contrario.
0: Y lo he escuchado con hombres diciéndolo. Aquí, aquí he escuchado hombres aquí del trabajo que dicen, mientras más tóxica, mejor. Yo lo he escuchado aquí en la cabina.
1: Híjole.
2: Han de ser masoquistas, Pau. No, mira, llega un momento donde lo que buscamos es más que nada tranquilidad, buscamos paz, queremos llegar a la casa. Y en lugar de recibirnos con el de dónde vienes,
3: a ver
2: a qué hueles, o que llegues con un detallito, con una flor o algo, de seguro hiciste algo. Eso es ser tóxica, enferma. No, al contrario, ser agradecida. Y lo que es eso también, Sandy, que como que rotativas, o sea, como relaciones rotativas, que le llamen la atención. No, pues.
0: No, eso está horrible.
1: Te explico, mira. Por ejemplo, se dice que la mujer ya no tiene que poner sin albur, todos los huevos en una canasta. O sea, ya la mujer tiene que tener citas por si una vela se apaga, tener la otra encendida.
2: Tenga.
1: Sí. Les tengo una noticia. Los hombres de alto valor, y no me van a dejar mentir, son alfa. Son como esas personas que dicen, a ver, si está conmigo, exclusividad.
2: Está conmigo.
1: Pero claro que también él debería comprometerse a la exclusividad, que es otra historia, ¿no? Yeah. Pero en realidad, déjeme explicar que eso no es sano para una mujer. Incluso a nivel de psicología, pelón, a nivel de psicología, mi feo, las mujeres que salen así con varios hombres quedan muy rotas. Tú y yo lo hemos visto, mi Pau, con amigas.
3: Sí, muy
1: que de pronto
3: rota.
1: Quedan súper rotas, terriblemente mal.
0: Oye, mi Sandy, una pregunta. Justo ahorita de este tema que hablas, porque yo he escuchado esto, yo he tenido amigas que dicen, ok, me gusta un chavo, me comprometo, y a lo mejor sí salgo solo con él y todo, pero después me lastiman. Entonces, por eso toman estas decisiones, ¿no? De estar saliendo ahí rotativo, como lo dices. Entonces, cuando conoces a alguien, ¿cómo tomas esta decisión de ahí quedarte o qué les recomiendas?
1: Yo lo que les recomiendo, yo soy coach femenino, trabajo muchísimo con las mujeres en la parte del alto valor. Lo que les recomiendo es esto. Mientras que estés con un hombre, juégatela. ¿Qué es lo peor que puede pasar? Pues que te rompan el corazón. Sí, lo sanamos, no se metan luego en una relación.
0: Sí.
1: Lo sanamos y posteriormente vamos con un poco más de límites. Pero yo no recomiendo que mientras estás con alguien que a lo mejor te interesa bastante, salgas con otra persona. Ojo, escuchen lo que les voy a decir. La mujer es receptiva. Entonces, a medida que usted recibe y recibe y recibe y recibe, llega un momento que usted ya no tiene nada que dar. ¿Sí? Me la vacían, le quitan su energía femenina que es tan valiosa y tan hermosísima.
0: Sí.
2: Oye, Sandy, ¿y qué tal esas mujeres que de repente se encuentran a un hombre que las trata así como tú lo estás mencionando y luego de repente dicen, ay, es que es aburrido?
1: Es que el verdadero amor, que creen que les voy a traer este tema el lunes, el verdadero amor es aburrido. Porque el verdadero amor no está cargado de drama. El verdadero amor es, ¿qué? Te quiero bien. Quiero que estés tranquilo, que te vayas a trabajar y sepas que tu mujer o tu hombre te va a estar esperando. Quiero que tú estés bien y yo lo voy a propiciar. Pero es aburrido, ¿por qué? Porque no hay drama, no hay llanto, no hay... Y eso no está bien, familia.
0: Ay, ay, que te hagan llorar.

0: y cuidar, ahí no es. Te voy a explicar por qué, y esto lo van a confirmar los chicos que tienes ahí. Fíjate bien,
1: ¿cuál es? Aquí hay puro adulto de la tercera edad.
0: Los hombres, por instinto, necesitan proteger. El hombre te va a decir, a ver, no, espérate, yo te ayudo con el carro. A ver, no, yo... Si un hombre no siente eso contigo, perdón, pero no eres la mujer para él. Lo siento. El hombre, en general... necesita proteger y perseguir. Es una tendencia y es necesaria para el hombre.
2: No, el feo necesita comer, dormir y ir al baño. Es todo lo que necesita este niño.
1: Sandy, ¿cómo haces que un hombre te quiera proteger?
0: Déjate proteger. Tírate. Si tú vas con la etiqueta de empoderada, de macha, de fuerte, el hombre automáticamente te va a ver como un amigo, como un homie más, ¿sí?
1: Homie.
0: Pero si, sí, como un hombre más como él. ¿Sí?
2: La neta. Sí,
0: de esa manera, por eso tantas relaciones fallan, porque no existe algo, y quiero que lo lean, búsquenlo, no existe la polaridad. Es necesaria la polaridad para que esto funcione. Masculino versus femenino.
2: Exacto.
1: Ay, mi Sandy, qué sabia.
2: Tengo una amiga que así se porta, como un compa, o sea, literal, o sea, hasta piernas arriba de la mesa, platicando.
1: Ay, cállate.
2: No la pasamos, platicamos chido a todo dar, pero luego también me dice, ya tengo 12 años, que no tengo nada, que quiero con ya, por favor, que
3: mira. ¿Está buena?
2: Muy guapa, güey. Muy guapa.
1: Ya sé quién es.
2: Exitosa y todo. Sí. Pero obviamente, digo, una cosa es que no tenga pareja y otra cosa es que...
1: No eche pasión.
2: No eche pasión, correcto, pero también es que nadie... la va a tomar tan en serio con esa energía tan masculina.
1: Tan ruda.
2: Exacto. Tan ruda. Y es difícil. Bueno, sobre todo que la ven tan exitosa, tan bonita, tan ganona de dinero. Entonces, todo eso es el... Yo creo que también el rango de personas que a veces atraes es menos, Sandy.
0: Es menos, pero fíjate bien. Si tú, por ejemplo, vas como mujer y le dices, yo no necesito un hombre... automáticamente el hombre baja su energía, porque al hombre le gustan tres cosas, escúcheme: ser admirado, ser respetado, y la última, que casi ninguna mujer hace, es ser comprendido. Entonces, esas tres cosas, chicas, créanme que son mucho más sexys que un escote, definitivamente, y se lo digo con todo el corazón.
2: Qué bárbara, Sandy.
1: Qué bonito. Te queremos, mis amigos.
2: Te voy a poner una estatua de donde están tirando la del César Chávez. Te voy a poner la Sandy Caldera. Sandy, ¿dónde la gente te puede seguir en las redes sociales, por favor, Sandy?
0: Por supuesto que sí. Estoy como Sandy Caldera en todas las redes sociales, Sandy Caldera. Y estoy en el 619-451-7037. 619-451-7037.
2: Y si sabes tanto.
0: En el bueno, la mala y el feo.
2: Y sabes tanto, Sandy, porque la divorciaron, a ver.
0: Lo estoy esperando a usted, lo estoy esperando a usted.
2: Ah, lo sabía.
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5: ¿Qué tal? Muy buenos días, les saluda Eli Venegas y este es el breve informativo del bueno, la mala y el feo. 31% de las muertes bajo custodia de ICE durante Trump corresponde a mexicanos. Desde el regreso de Donald Trump a la Casa Blanca, 58 personas extranjeras han muerto mientras permanecían bajo custodia del Servicio de Inmigración y Control de Aduanas o durante operativos migratorios, y 18 eran ciudadanos mexicanos. La cifra significa que los mexicanos representan 31% de los fallecimientos registrados desde enero del 2025, de acuerdo con un recuento de AP. Y Trump dice que Irán podría destruir Los Ángeles y San Diego. Newsom está desquiciado. El presidente Donald Trump generó una fuerte reacción en California después de sugerir durante un meeting en Nebraska que Irán podría atacar Los Ángeles o San Diego, dos de las principales ciudades del estado, y calificar ese escenario como un pequeño precio por mantener la seguridad de Estados Unidos. Trump hizo los comentarios durante un acto de campaña en Grand Island, Nebraska, mientras hablaba sobre las consecuencias económicas de la guerra con Irán. Y cae el tanque, uno de los principales líderes del CJNG y quien estaba en la mira de Estados Unidos. Iván Casarín Molina, conocido como el tanque, fue detenido el 5 de octubre en el municipio de Zapopan, Jalisco, durante un operativo coordinado de fuerzas federales. El Ejército de Seguridad y Protección Ciudadana, Omar García Harfuch, informó que el detenido es identificado como presunto operador regional del cártel Jalisco Nueva Generación. hasta que llegamos con el breve informativo del Bueno, la Mala y el Feo. Les informó Eli Venegas en redes sociales.

0: Les Eli Venegas Radio. Excelente día.
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0: Oigan, chavos, la tecnología ha avanzado de una forma así. Ajá. De locura. Y sí, me encanta, verdad. Porque en Corea del Sur, ajá, una empresa inventó unas stickers muy ganadoras.
2: ¡Adiós!
0: Estas stickers.
2: Como las pueden... que te dan en la escuela.
0: Así sí, como las estrellitas, las caritas, ey, felices. Pero estas te salvan, ey, la vida.
2: ¿Qué?
0: ¿Qué hacen? Ahorita les cuento. Cáiganle a YouTube. Infarto, arroba ¿cómo? Bueno, mala, feo.
3: Asumecha.
0: Tengo imágenes y videos.
3: Ahora preguntas son... ¿Estas calcas son calcomanías para niños, para adultos, para qué?
0: Para adultos.
2: ¿Qué?
3: Calcas para adultos.
0: Sí. Stickers, bien, bueno, para, ahorita te voy a dar, ¿eh?, una.

0: Estoy muy
1: agradecida,
0: emocionada de que la tecnología la utilicen para cosas positivas y buenas.
2: Chido, claro.
0: Porque luego hay gente que tiene mucho dinero para hacer cosas científicas y lo hacen cosas que no valen la pena. Pero les voy a platicar hoy de un sticker maravilloso que se llama Spy Nail.
2: ¿Qué es Spy Nail?
0: Oigan, les ha pasado, yo tengo conocidos que de repente la mujer dice, ¿sabes qué?
2: Okay.
0: Quiero irme de fiesta con mis amigas, ladies night, o que te vas con el marido, con el novio, o con quien tú quieras, y te vas a un antro, a un club, o lo que sea. Y de repente, oye, me das una bebida así, que no sé qué. De repente se voltean y me siento mal, estoy mareada. Algo les ponen en la bebida.
1: Aguas.
0: O simplemente mucha mujer que tiene la ilusión de conocer.
2: A las jovencitas, no a las jovencitas.
0: No.
1: A todas.
0: A las edades.
2: ¿Qué?
0: Oye, mujeres que tienen la ilusión de conocer un hombre. Que de repente llegan.
2: No creo.
0: Conocen, platican y de repente se sienten mal y no se acuerdan qué pasó. Pues, ¿qué creen? Que en Corea del Sur inventaron un sticker, que hay en la YouTube, arroba bueno mala feo, para que lo vean.
2: Ajá.
0: Que te lo puedes pegar en las uñas y dicen que con una gota puedes checar entre 10 y 60 segundos si tu bebida está adulterada.
2: Ándale.
0: Así es.
1: ¿Pero también, cómo la metes?
0: Pues no, le metes así la uñita.
1: ¿La uñita?
0: Sí, le metes la uñita aquí y así te entra el cafecito así. ¡Tin!
1: ¡Oh!
0: Y algo, o sea, una gotita puede cambiar absolutamente todo. Ajá. Dice que si cambia de color, obviamente el sticker, no te debes de tomar la bebida. Igual, hay muchos lugares donde venden alcohol adulterado. Digo, no sé quién en Estados Unidos, pero en México
2: hay
0: miles. La idea de esta empresa es que fuera algo discreto, que no se notara, que no llamara la atención.
2: Okay.
0: Por si estás con el atacante, no te quiere hacer como cambios o algo, sino nomás metes rápido, uno, dos, te puedes ir al baño.
1: Y ya no la puedes usar la pulsera.
0: Es un sticker que se pega a la uña, feo.
2: Como una calca.
1: Sí, claro, pero la usas una vez nomás.
0: Sí, un uso y se acabó.
2: Tiene cinco dedos, güey. Sí.
1: Cinco entonces, estrellas.
0: Él fue metiendo dedo por dedo.
1: ¡Oh! Claro. Déjenle chequeo en la bebida.
2: Oye, imagínate la chava ya, después de tres tequilas, ya dice, ¿cuál dedo ya está?
0: Ya
2: o sea,
0: no,
2: sabe,
1: a ver, chúpalo.
0: No,
1: lengo.
0: Pero cambia, o sea, es amarilla y cambia a verde. Y algo que dicen que, digo, están haciendo que ahorita con más tecnología sea 100% segura. Dicen que de verdad lo tienes que utilizar y que esto es algo que le tienes que regalar a tus hijos, porque muchas veces salen por primera vez
1: está bien.
0: Les ponen ahí que la gotita, la pastillita,
1: ahora,
0: cosas que ni encuentras, hasta en los hielos.
1: No estamos diciendo nomás a las mujeres, también a los morros.
0: Sí.
1: Cuidadito.
2: Sí.
1: Porque se pueden llevar, por ejemplo, el pelón.
2: Mi vieja es la que sale con sus amigas. Y la verdad sí que creo que nunca ha corrido peligro.
1: Sí, a ti sí te la pondrían.
2: ¿A mí?
1: ¿A mí
2: por qué me querían secuestrar?
1: Mira, a ver. A los jóvenes, pues, quieren vender los órganos.
2: ¿Sí,
1: y
2: ¿verdad?
1: También, pues, como en la carnicería, también venden manteca.
2: O abusa. ¿Qué? ¿Y tú qué, güey? ¿Eh?
1: Quítale los órganos, ¿no? Tiene diabetes, sácale la manteca.
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2: Chavo, vamos a regresar a continuación platicando sobre... ¿Qué ha sido lo más estúpido que has hecho por calentura?
1: ¡Ay!
2: Tenemos las declaraciones de una chava. Fíjate, una chava. Dice ella, yo por calenturienta hice algo de lo que me arrepentí. ¿Qué fue lo que hizo? ¿Qué fue lo que pasó?
1: ¿Qué?
0: Por caliente, digo.
2: Yo creo que de repente, por calentura. Yo creo que de repente todos hemos hecho algo de lo que te arrepientes por calentura.
1: Pues,
2: ¿tú qué piensas? 1-855-370-3100. Y conéctate en YouTube, estamos en vivo, es arroba bueno mala feo. A ver, ahorita regresamos con tus llamadas, paisa.
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1: Vamos a regresar a continuación platicando sobre paisano, comadre, ¿qué es lo más migajero? ¿Qué es lo más arrastrado, lo más estúpido? ¿Qué has hecho por calentura?
2: ¡Ay!
1: A veces cuando la calentura manda,
2: dale un beso a mi compadre.
1: La razón. 1-855-370-3100.

0: momentos en la vida, sobre todo para los vatos. Digo, también hay chavas que son demasiado y extremadamente cachondas.
1: Calentonas.
0: Así es. Entonces tú dices, por la calentura haces cosas de las cuales después te arrepientes, cosas que tal vez tú le llamarías estúpidas, idiota, por decirlo bonito. En el video viral, señores, cáiganle en ese momento a arroba bueno, mala, feo. Estamos en vivo a través de YouTube. Búscanos como El Bueno, la Mala y el Feo. Esta chava nos platica su momento del cual ella se arrepiente, su momento más estúpido, por decirlo de una manera bonita.
2: No, pero di la palabra.
0: En la calentura.
2: Es que ahorita está bien de moda.
0: No se puede, Pablo.
1: ¿Qué?
2: ¿Esa palabra no se puede decir?
0: Es que se avienta palabras altisonantes. Ah. Escuchen véanla. Y guapa, güey, bonita. ¿Cuál es el momento más estúpido que has hecho por la calentura?
3: Lo más que he hecho por calenturienta, ni siquiera por amor, por calenturienta, es pagarle el hotel a un hombre. Que si me da vergüenza, a mí no me da vergüenza. Debería de darle vergüenza a él que una mujer salió más hombre que él.
1: Bájale, calenturienta.
3: ¿Qué es lo más que han hecho?
1: Puro pedo.
3: Dice que no por amor, por calenturientas.
0: Sí, sí, sí. Exacto, sí, bueno, hay una diferencia entre la calentura y el amor, a veces se puede juntar.
1: Claro.
0: Pero hay una gran diferencia, o sea, es nada más, te traigo ganas, no siento nada, pero ¿qué es lo más estúpido, lo más idiota que has hecho por
1: un compa?
0: Por calentura, 1-855-370-3100.
1: Pagó por esa calentura. Ajá. Pagó 18 años de chayo sopor.
0: ¿Qué?
1: Por
0: no
1: irse, bueno, por no irse a la licor o al Seven a comprar la protección.
0: Ahí está.
1: Sí.
2: Pero eso pasa cañones, no, feo, porque muchos hombres por el momento pierden el control y después embarazan a mujeres y
1: ¿qué
2: después
1: en el dicen, carro? ¿Qué hay? ¿Qué en
2: las
1: el carro?
2: Conocías.
0: No, espérate, y tú sabes, o sea, porque estás en el momento y todo el rollo y hasta en la mente te pasa. Uh-huh. Pero dices,
2: no pasa
0: ya
2: nada.
0: Ya estoy aquí, nada. Y después.
1: No, estoy y la embarazada. Y dice que la morra le decía, güey.
0: Qué mierda.
1: Ándale, ahí está a dos cuadras el C.

0: Ever, ándale. Y no, no, pero es que. Y el vato, y dijo, no aguanté. ¿Y qué pedo? Pues 18 años, me
1: eché. No, es que es una locura. Pague
2: y pague. ¿Qué tal viajar a otra ciudad por calentura?
0: Ay, otra vez.
2: Hay gente que lo ha hecho manejando.
1: ¿Cuánto has viajado manejando? O sea, el mayor tiempo por calentura.
2: Aviones, te subes a un avión.
1: No, pero manejar.
2: Manejar, yo creo que por calentura sí te andas aventando unas
0: 3 horitas.
2: Lo que sea, días a veces. Horas, sí, días.
0: Ah, güey.
2: Dices tú por calentura. Máquina. Pero de repente yo creo que a lo mejor te echas en tráfico tus 3-4 horitas también.
1: Oye, pero eso es por amor, ¿no? O sea, que dices,
0: Si está muy buena la morra, aguas con los vatos.
2: Hay lugares donde la calentura, por no decir otra cosa, te lleva a lugares peligrosos. Que tú dices, ¿qué demonios estoy haciendo aquí?
3: Se le van a hacer
2: en
3: 200.
2: Este callejón oscuro, a la 1-2 de la mañana, solo.
0: En cuartitos con luces rojas.
1: Con mi mochila de tortugas ninja.
2: Con mi mochila, con $100 en la bolsa, buscando el lugar. Luces de neón.
0: Hey, no, rojas.
2: Homeless.
1: Ay, no.
2: Te lo juro, tú dices, güey. No, man. Ay, pero sí, sí quiero ir a
0: deja
2: ver.
0: Deja tú y caminar 1 hora y algo.
1: Oye. Caminar 1 hora. No, hombre, ustedes.
2: ¿Qué es lo más idiota, lo más estúpido que has hecho por calentura? O sea, no estamos hablando de amor, no estamos hablando de otra cosa, sino más que nada eso, la calentura. 1-855-370-3100. A ver, mira, tenemos al Juanito. Juanito.
4: Hola, buenos días.
2: A ver, platícanos, Juan. A ver.
1: Ay, chulo.
4: No, pues yo hice lo mismo que acá, que el Pelonchas. También muy a muy temprana edad, a los 16 años, pues yo me aventé al agua sin protección, y pues ándale, que ahí va mi primer chispayate yo a los 16 años.
1: Cállate. Oye, papito, ¿la conocías o era de una cosa ocasional de que la primera vez?
4: Mira, pues sí la conocía, sí andaba ahí, pues que andaba en el noviazgo, pero pues tú sabes, uno está morro, está en la high school. Ajá. Y pues apenas estás empezando, ¿verdad?
1: Sí.
4: Y pues yo ya al último, cuando ella estaba embarazada, como que ya no quería andar con ella. De hecho, pues ya había hasta quebrado. Y pues sí.
2: Que es que era calentura, güey.
0: Machín.
2: Era calentura, sí, no era amor. Sí. O sea, era nada más querías... ahora sí que...
1: Quería sacar el pelón
0: también tiene algo que contar, no te hagas el desgraciado.
2: ¿Yo? ¿De qué, señor? ¿De qué me habla?
0: ¿Por qué estando con tu pareja por calentura atascaste otro chamaco?
2: Ah, no, ¿yo?
0: ¿Eh?
2: No, ella que se embarazó.
1: ¡Ah! ¡Cállate tú!
2: Ella me dijo.
1: ¡Qué gordo! Me cae mal. Me molesta. Me molesta el hombre que dice, se embarazó. Ey. Ella se embarazó.
2: Pues ¿viste
1: embarazó?
2: Lo que me dijo?
1: No se embarazó, la embarazaste. No,
0: ¿viste lo que me hizo?
2: Se estaba tomando la pastilla.
0: Ahora verás.
1: ¿Qué
2: pasó? ¿Le digo, la pastilla?
1: Sin globito no hay fiesta.
0: ¿Se me
1: es responsabilidad de dos, no de ella solamente.
2: Se estaba cuidando.
1: Hay una espadita.
0: De tu vieja, güey.
2: Terrible, güey, o sea.
0: Ya no me amenazas.
2: Pero no la culpo, güey, que quería retener al muñeco. A ver, mira, tenemos con nosotros a Anónima también. No, pues es que ella quiso retener el muñequito.
1: Ay, sí.
2: Hola, Anónima, bienvenida.
1: Muñeco.
2: ¿Qué es lo peor que has hecho por calentura, mi vida? No por amor, por calentura.
0: Bueno, muñeca.
2: Anónima a la 1, Anónima
1: está
2: a las 2.
1: Está tan anónima que no contesta.
2: Ahí te escucho, échale, mi amor.
0: Yo hice esto por...
5: Lo más pendejo que he hecho en mi vida es mamarle el culo a un pelote.
2: Sí, ándale.
0: Por eso no quería salir anónima.
2: Sí, exacto.
0: Porque está saliéndose del calzón.
2: A ver, mira, tenemos también con nosotros a Luis. Hola, Luisito. Bienvenida.
6: Hola, buenos días.
0: Buenos Dame días. El número de la anónima, por favor. Voy a platicar con ella.
1: No me esperaba eso. Ay, Jesús, esta roja me puse.
2: A ver, platícanos, Luisito.
6: Ah, pues mira, lo más loco que yo he hecho, pues, es hacerlo en lugares donde no se tiene que hacer.
2: ¿Cómo en dónde?
1: ¿En dónde?
6: En los vestidores de Burlington.
0: ¡En la tienda! No, güey.
1: Oye, ¿cómo empezó la cachondez, mi vida? ¿Qué estaban haciendo
6: pues
1: en
6: es
1: la
6: Burlington? Es que andábamos ahí recién de novios y pues fuimos a dar la vuelta, nos entramos ahí a Burlington a ver las cosas y como lo vimos medio vacío y pues...
2: Sí.
6: Una cosa llevó a la otra, le dije, voy a cambiarme voy a medirme una ropa.
0: Hey.
6: Dice, okay, está bien, te quiero ir contigo, quiero ver cómo te queda. Pues estaba cerca de mí, la jalé para adentro y se hizo.
1: Oh, se hizo la machaca. Oye, ¿alguien los cachó cocinando la machaca o terminaron?
6: Hasta ahora no hemos salido ningún video, yo creo que...
2: Ah, qué bueno.
6: Que oye, nadie se dé cuenta.
2: Oye, revisando las redes de Luisito todo el tiempo a ver si nos salgo.
1: Es que
2: ahí.
1: Ahorita ya utilizan cualquier video, sí, los de los elevadores, los de los pasillos, los de la calle.
2: No, y los trabajadores que de repente también dicen, ay, mira, y tenga, vámonos.
1: No, su máquina.
2: A ver, paisano, comadre, ¿qué es lo más idiota que has hecho por calentura? 1-855-370-3100. Ahorita regresamos con tus llamadas.

0: más estúpido que has hecho por calentura. O sea, ni siquiera por amor, por calentura. 1-855-370-3100. Y estamos en vivo en YouTube, arroba bueno mala feo. Tenemos gente comentándonos, como Miguel dice: yo manejé 16 horas de California hasta Oregón por calentura.
1: No manches.
0: Oye, y, pero, ok. Locos. ¿Se hizo o no se hizo? También platíquenos. Si se hizo o no se hizo, valió la pena. Porque a veces manejas tanto, llegas y ya no hay nadie.
1: No, pues es que manejar 19 horas.
0: Y lo calenturiento.
1: Ya se acabó el foie.
0: Sí, no, llegas con más ganas todavía.
1: No, tú, pero la persona, o sea, el momento de la pasión, así esperarte 20 horas hacia que llegue, pues.
2: No,
1: que
2: yo me, si voy a hacer eso, me tomo la pastilla 2 horas antes de llegar.
0: Mira, tenemos a Francisco. Hola, Pancho. Bienvenido. ¿Cómo estás, Francisco?
3: Muchachos, buenos días.
0: Buenos días.
3: Lo más tonto que hizo mi ex.
0: ¿Tu ex?
3: Es mi ex. Es ir viajar de Georgia, del sur de Georgia, a Nueva Jersey, a ponerme los cuernos.
0: ¡No, hombre!
1: ¿Eh? ¿Cuántas horas son esas?
0: ¡Wow!
3: Bueno, la verdad no sé cuántas horas sean, pero yo en la casa cuidando a mi hijo y ella viajando a Nueva Jersey a...
0: ¿Y qué te dijo? ¿A dónde iba? ¿Cuál era la excusa?
3: Ah, iba a ver una amiga.
1: No, qué mala onda. ¿Cómo la cachaste si estaba tan lejos?
3: Ella me lo dijo.
1: No es cierto.
2: ¿Qué?
1: ¿Qué te dijo?
3: Ella me lo dijo. Me dijo que me estaba yo en el trabajo, me llamó y me dijo que necesitaba hablar y llegué a la casa, estaba llorando y digo, pero ¿Qué pasó? Y me dice, es que I'm stable. Digo, ¿qué? Dice, I'm stable. Digo, ¿qué echaste a perder la comida o qué? ¿Qué pasó? Hey, sí. Y ya me dijo, es que cuando fui a Nueva Jersey, pues pues metí las patas. Le digo, ahí deja la metida. Pero muchachos, les quería hacer una...
2: No pongo, me tienes en suspenso, güey.
3: ayer ya me he parado una pregunta también. Un consejo, más que nada.
1: Ok.
2: ¿La dejo o me quedo con...?
3: No. Bueno, eso ya pasó. Lo que pasa es que ahora mi novia actual... quiero saber, bueno, más que nada, Pau, porque ella tiene más... Es más centrada que ustedes dos, güey.
1: Gracias, mi amor, te amo. ¿Qué pasó, papito?
3: Okay. La muchacha con la que estoy hablando, cuando se enoja conmigo, bueno, ella me dio la llave de su casa. Cuando se enoja conmigo, me quita la llave, ¿ok?
1: Sí.
3: Después me la regresa cuando se contenta.
2: Haz otra llave.
3: Ahora, me fue, llegó a mi casa, a su casa de ustedes. Llegó a verme, porque no fui a verla un día, una noche, entonces ella llegó a verme. Pero estábamos disgustados. Pero entonces, cuando ella se iba, le digo, pues me amenazó y dice, no, pues me voy a ir entonces, y ahí se termina todo. Le digo, pues entonces vete, okay. Porque siempre lo hace cuando se enoja. Ok, entonces, en mi mesa había una navaja. Entonces, ella se fue para el carro, y como yo la ignoré, me mandó una videollamada. Entonces, me mandó la videollamada y me enseñó la navaja. Dice, tú vas a ser culpable de lo que voy a hacer.
2: ¿Qué? Ay, no, güey. No, ¿y qué hizo? ¿Te ponchó las llantas?
3: Ojalá hubieran sido las llantas, pero...
2: ¿Qué, güey?
3: No hizo nada. No hizo nada.
0: Sí.
3: Salí, hablé con ella, le digo, mira, le digo, dame eso. Le digo, porque yo voy a ser el perjudicado. Me van a echar la culpa a mí, que algo. Dice, pues, está bien. Ahorita, pues ya todo pasó, está contenta y que me pidió disculpas. Pero esa es una señal de, ¿cómo se dice?
2: ¿Loca?
0: ¿De qué es?
2: No, mi carnal, no.
0: Cuidado.
1: Cuando las cosas están muy, muy bien y luego están muy, muy mal, es que va a ser muy drástico eso, papito. Yo que tu fuga, la verdad, puedes conocer a alguien mejor. Y con ese tipo de manipulaciones no se puede vivir, amor. Te va a tener un roller coaster emocional.
0: Y más que nada, ayuda profesional también es lo que necesita ella. Un poquito de amor propio, porque también el querer retener a alguien para hacerse daño...
1: Es manipulación. Sí, machín. Ok, quiero que me des atención. No me lo estás dando. Hago lo que sea para llamar tu atención. Y eso no está
0: Mira, bien. Tenemos a Almita con nosotros. Hola, Alma, bienvenida. ¿Qué peteo?
4: Hola, hola, buenos días.
0: Buenos días, Alma. Ay, chula. Estamos hablando qué es lo peor, lo más estúpido que has hecho por calentura, Almita. A ver.
2: Tiene voz de anónimo.
4: Lo más migajero que yo he hecho es actualmente estoy con mi pareja, todavía vivimos juntos, pero es rogarle y rogarle y rogarle para estar y que siempre termine diciéndome, estoy cansado, mañana en la mañana.
1: ¿Qué? Pero rogarle, rogarle. Mi amor, ¿y a poco sí es un, el rey de la roca para que le tengas que rogar tanto? Porque seguro ni siquiera eso.
2: Algo tienen,
0: pero
2: muchacho.
0: ¿Es su marido, no? ¿Es tu marido?
4: Vivimos juntos, tenemos un año viviendo juntos, un año.
0: Pregunta,
1: no,
0: ¿y por
1: mamita,
0: qué?
1: Fuga.
0: ¿Y por qué no quiere? ¿Nomás porque está cansado o qué?
2: A lo mejor no le gusta.
4: Está cansado. Pues siempre sale con que está cansado, que mañana en la mañana y pues... Estoy joven, tengo 34 años.
1: No,
0: ¿Cuánto es lo más que te ha tenido en sequía?
2: En dieta. Joven y calenturiento.
4: ¿Cuánto es lo más?
0: Lo más.
2: ¿Cuántos días?
4: Una semana.
1: No. Una semana. Mami, ¿y qué pasa cuando le estás diciendo, oye, así en tu neglige, papi, ahorita, ándale? O sea, ¿real se duerme todo o qué?
4: No, se voltea, me da la espalda. ¿Qué? Literal, hasta... hasta acá, o sea, trato de
2: seducirlo,
4: de pues motivarlo, claro, de motivarlo.
0: Claro. Oye, y los dos son jóvenes, ¿no? ¿El qué edad tiene?
4: Él es más joven que yo, él tiene 32.
2: Ah, ¿y tú?
1: No, 34.
4: 34,
2: no, ajá. A lo mejor le gustan los vatos y no te quiere decir. Dile, habla con él.
0: Una semana sin nada.
1: En la mañana que tanto te promete, ¿te cumple?
4: A veces y a veces no.
1: ¿Y vale la pena cuando te cumple?
4: Sí, sí vale la pena. A lo mejor por eso también ahí sigo, ¿no?
0: Ah, está bien.
2: Sí te está reteniendo más.
0: Síguele rogando, ¿qué será? ¿Será que trae otro?

0: Aunque ustedes no lo crean, les tengo un lugar que tienen que...
1: ¿Qué?
0: ¿Se imaginan ustedes irse a Japón, ahí, a gusto, de vacaciones y pagar un hotel nada más con $1 por noche?
1: ¿El pelón, sí?
2: ¿Qué?
0: $1. No, oye, $1 for you.
2: Uno de los lugares, en hoteles más caros es Japón.
1: ¿Neta?
2: No. Tokio.
0: Pero o sea, ¿no crees que es un hotel así?
2: ¿Cómo $1?
0: $1.
1: Es hotel bueno.
0: Un hotel nice, camas.
1: $1.
0: King size, de que tiene su salita.
2: ¿A cambio de qué?
0: Abres la ventana y ahorita les digo, váyanse juntándose su dólar. $1.
2: ¿Cómo?
0: Para irse a Japón.
2: Ay, mamá.
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1: ¿Se quieren ir a Japón? ¿Es
2: sí,
1: su sueño?
2: Sí,
1: pues,
2: sí.
1: ¿Qué creen? Que no necesitan ahorrar tanta lana. Uno luego se gasta en hoteles un dineral y dices, no puede ser posible.
2: ¿El pelo?
1: Hay un hotel de $1 la noche.
3: Quiero ir. ¿En dónde? ¿En Japón? No creo.
1: $1 la noche en Japón.
3: No creo.
1: ¿Y saben qué? Un hotel ganador.
3: Como dijo
1: de que tiene ratas de café.
3: Como dijo el gringo, horrible. What's the catch?
1: Ahorita les voy a decir, 10 de 10 el hotel. Por favor, cáiganle a YouTube @buenomalafeo para que lo puedan ver y ya ir.

0: hoy en día está casi imposible. Y cuando empiezas a juntar la lanita y de repente llegas y ves el hotel y dices, híjole, no, hombre, pues no se ve tan ganador como yo pensaba. Hay animalitos, que cucarachas, que ratas, que dices, no manches, es que no puede ser posible.
1: Me ha pasado, y sobre todo, Pau, ¿sabes qué? Cuando viajan más de dos.
0: Está cañón.
1: Sí, si tú quieres meter a tres, a cuatro en un cuarto, está complicado.
2: ¿En Japón te prohíben eso?
1: No te prohíben, pero estás hablando también de Japón. Tokio, sobre todo, es la ciudad más grande del mundo, güey. Si no me equivoco, búsquenlo, lo verás. Es la ciudad más grande del mundo, más de 30 millones de habitantes.
2: ¿Qué?
1: Más grande que Ciudad de México.
2: ¿Qué?
1: Y los espacios son muy pequeños. Son reducidos, son chiquitos, güey. O sea, te das la risa.
0: Por eso el pelón que quiere llevar a toda su familia a un cuarto, pues sí, que no abuse del recurso.
2: Pero por un dólar sí está bien.
0: Pero ahí les va. Si usted ve sus sueños, ir a Tokio, a Japón, yo se los puedo cumplir con esta información.
1: ¿Cómo?
0: Imagínense llegar a un hotel que tiene un sauna rico, que agua fría, que agua caliente, que hay masajes tipo spa, gym 24 horas, chavos. Library lounge, exclusivo para huéspedes, café,
2: té, qué rico.
0: Helado, snacks ligeros, gratis.
2: Ahí en el
0: for
2: cuarto.
0: Free for you, en el library lounge.
2: Ay, ¿qué es eso?
0: Ay, pues es un lugar exclusivo para los huéspedes, hay libros, ordenador. Hay un garden terrace. Aquí en el piso 18 hay una zona para relajarse, que la chimenea top. Hay un rooftop. Ahí en el rooftop volteas y dicen que hay vistas espectaculares.
2: ¿Neta?
0: A un lugar que se llama Hataka Bay, que dicen que está top.
2: Hataka
0: hay
2: Bay.
0: Un restaurante, wow, cafecito, todo lo que quieras, lavandería 24 horas gratis, wifi gratuito. Está conectado con el tren, te llegas al aeropuerto en 11 minutos.
2: ¿Qué?
0: Todo esto por $1 al día.
1: ¿Qué?
0: ¿Qué vas a decir?
1: ¿Pero cómo?
0: ¿Pero cómo si está tan maravilloso este hotel? Y la habitación, bonita, cama, king size,
2: comida y todo.
0: Vista a toda la ciudad, una salita, todo lo tienes. Lo único que puedes permitir aquí es que te graben y te pongan live toda la noche.
1: ¿Cómo? A ver, espérame, pero en el rooftop, en el lounge.
0: No, en el cuarto.
2: ¿Qué?
0: O sea, déjenme terminar. Les voy a contar. Tú llegas a tu cuarto con tu bonita maleta y cuando entras hay una cámara grabándote en todas las áreas del cuarto. O sea que si tú estás en pijamita acostada en la cama,
2: o sin calzones,
0: te van a grabar.
2: ¿Cómo
0: si tú estás sin calzones, te van a grabar.
1: ¿Qué?
0: Si tú estás con calzones, te van a grabar. Hagas
2: bañando.
0: Lo que hagas, te van a
2: grabar. Bañando también.
0: Todo te van a grabar.
1: ¿En el baño también hay cámara?
0: Pues no sé qué tan posicionada esté,
2: no
0: como
2: creo.
0: En un reality, pero dicen que hay cámaras en todo el cuarto
1: no.
0: Y que ahí te graban. Entonces, la pregunta del millón de dólares.
1: Ay, ama.
0: Si tú te fueras a Japón, ¿dejarías que te grabaran en todos lados por pagar $1 la noche? A lo mejor te puedes tapar, ¿no? O sea, agarras la sábana.
2: Y haces de lo que quieras.
0: Haces el baño. Te destapas, te quieres bañar en la regadera, te bañas en ropa interior, ¿no? Resuelves.
2: No, yo sin nada, para que se den un taco de...
0: Para que se enamoren.
2: Pues sí,
0: las japonesitas.
2: Y encuerado va a dormir sin la sábana.
1: Oye,
0: está de loco.
1: Yo con gusto le entraría, nomás que sí. ¿Cómo le pido una disculpita a toda la gente que va a estar viendo allá a mi vieja la sargento?
2: Te pones una máscara. ¿Quién soy?
1: Imagínate. Se va a dar la vuelta a mi vieja. Pum, va a tapar toda la cama. Todo.
0: Pues ahí está, es una bendición. No te van a grabar.
1: Híjole.
0: Ahí no te van a ver.
1: Hacia la cámara. Una disculpa a todos los que están viendo, perdón.
0: Oye, no, pero imagínate la gente que vaya hecha pasión.
2: Sí. No creo que.
0: Que hecha pasión en el
2: vaya.
0: Hotel y que
1: pues
0: te estén
1: ni el dólar tienen que pagar.
0: Es como un reality show, feo.
1: Sí.
0: Es como un reality show.
2: Porque tienes razón. Ahí ya la Pau dio un punto bueno. Lo rentas para echar pasión. Haces una casita de campaña con las sábanas y así como abajo de la...
0: Del tipi.
2: ¡Ándele!
0: Abajo del tipi.
1: Oye, Pau, pregunta entonces, ¿siempre está live?
0: Siempre está live.
1: ¿O te graban y cortan el video y todo? ¿O está,
2: está
1: transmitiendo en un lado esto?
0: En vivo, como estamos ahorita en YouTube.
2: Así dicen
0: live. Está en vivo, solamente que tú vas y la gente de repente se mete al vivo y dice, a ver, ¿qué estás haciendo en este hotel? Boom, y empiezan a ver tus cosas. Pero tú nomás pagas $1. Ahora, si tú viajas, aquí haz de cuenta, de Los Ángeles allá a Japón, pues a lo mejor nadie te topa, ¿no? Y dices, bueno, pues eso que me vean dormir, no pasa nada, que me vean ir al baño, el feo, que le guste mucho ir al baño.
2: No, me gusta, lo necesito. Todos los de aquí vamos al baño y hacemos lo mismo.
0: Feo.
2: Yo lo hago más.
0: Imagínate, ¿te dejarías grabar?
2: Sí, ¿por qué no? Pues por un dolarito.
1: No, pero a la hora del check-out, el feo
2: me ha grabado.
1: Me van a decir, a ver, señor, tiene una cuenta de 685. ¿Qué?
2: ¿De qué?
1: ¿Por qué? Si nomás es que se nos cae.

0: A ver, ay, aquí se ve uno muy pelón.
1: ¡Qué lindo!
0: Y otro medio feo.
2: ¿Gemelos?
0: Ah, ya había otra más.
3: ¿Son tres?
0: Sí, el bueno, la mala y el feo.
1: ¿Dónde?
0: Pues en la app de Euforia.
4: Eso es un comercial.
5: Hola. Oigan, ¿les ha tocado vivir una experiencia medio acá en algún hotel y dices, oye, no manches, pagué, tal vez no pagué tanto, o sí pagué mucho, que te salga un animal, que de repente te salga una cámara, alguna experiencia loca en un hotel? 1-855-370-3100.
6: Ahorita Pablo está platicando de ese hotel que te va a grabar las 24 horas.
7: Como reality,
6: y
7: en
6: te
7: vivo.
6: Cobran un te graba. En
7: estás
6: Japón.
7: En vivo.
6: En vivo, güey.
7: En vivo.
5: En vivo.
6: Ustedes
5: ahí
6: se quedarían ahí también. A ver, tenemos a Dalia. Hola, Dalia, ¿qué me tengo?
5: Dalia.
8: Hola, buen día.
6: Buenos días.
8: Yo me quedaría.
6: Tú sí te quedas.
5: Claro.
6: Que te grabe. O sea, es un reality de tu vida esa noche. ¿Está bien o qué?
8: Sí, es solo una noche.
5: Claro.
7: Oh, una.
5: Mamita, imagínate irte 2 semanas a Japón.
7: Sí, 2 semanas.
5: 2 semanas y no.
6: ¿En
5: es
6: el
5: nada.
6: Mismo hotel 2 semanas?
7: Sí, claro.
5: Oye, ¿te vas a vivir al hotel? Dices, oye, ¿sabes qué? No tengo dinero, me voy a vivir un dólar por día. Pum, pum.
6: Pero dice Dalia, una noche sí. ¿Cuántas noches aguantarías, Dalia?
8: Una semana, 2 semanas, si es solo un dólar, vale la pena.
5: Claro, manita.
7: Ahí dijo la Pau algo interesante, güey. Vivir por un dólar al día en ese hotel.
5: Y hay snacks gratis, feo.
7: Pero
5: café,
7: ¿tú sabes cuánta
5: agua.
7: Feria van a hacer con tu live a nivel
8: bueno,
7: mundial? Porque va a estar en vivo.
8: Lo que yo quería decirles es mi experiencia. Hace como un mes que vivo cerca de Chicago. Fui a Chicago y me quedé. Mi esposo pagó el hotel. El hotel dijo que pagó pasado de $200. Y el hotel en las fotos se veía muy, muy bonito. ¿Cuál va siendo nuestra sorpresa cuando vamos entrando al hotel? Es apenas si prendimos la luz y las cucarachas.
5: ¡Ay, no, me muero!
6: ¡Ay, en la torre!
5: Oye, ¿qué hiciste? ¿Bajaste al lobby y les dijiste a ellos, no, tome su ride? ¿O qué te dijeron?
8: No.

0: Pues ya era muy noche y como tenemos tres hijos, pues estábamos cansados.
1: Pero qué peligro.
0: Yo no quise armar problema, pero dije me quedé solamente a dormir. Al siguiente día estaba yo, voy a dejar un mal review de este hotel. Y cuando voy viendo los reviews, voy viendo que hay video que había ratones. Y eso, yo no vi ratones, pero el hotel era malo. Y dije, voy a dejar mi review.
2: Es que ya las cucarachas se los habían comido a los ratones.
3: Oye, ¿te imaginas que estés dormido y te los empiezan esqueletos a caminar las cucarachas un ratón?
4: No, se te meten
3: me muero
4: en la oreja.
2: Oye, Daria, cállate. Pregunta, el oído se ¿esto en el centro de Chicago o dónde fue?
0: A un ladito, la verdad no recuerdo porque no
2: conozco. A un ladito. Es que te voy a decir algo, a nosotros nos pasó y pasó en Chicago, ¿no?
4: En el centro de Chicago, el hotel estaba, pues estaba chido.
2: En la foto se veía perro.
4: Estaba una avenida buena, bien traficada, cara, en Chicago. Y de repente entramos, para empezar olía a humedad.
3: Ay, no.
4: Y luego después yo vi cucarachas.
3: Dios mío. ¿En dónde estaban?
4: Y en cuanto
3: cuarto
4: entró el pelón, bueno, le dio comezón.
2: Ese era el productor, sí, que le tocamos al Wolfie y estaba sin ropa.
4: Es un cucarachón.
2: Sí, cucarachón.
3: Oye, pero pasaban así de que, o
4: sí,
3: una.
4: Sí, pero no nos quedamos, dijimos, ¿sabes qué?
3: No, es que no manches.
4: No, este hotel no nos gusta, sí, estaba señores. Muy gacho.
2: Oye, yo cuando voy a mi piso, en ese hotel en Chicago, voy a mi piso y olía, como dice el feo, húmedo.
4: Sí. Húmedo.
2: Como perro mojado, como que había pasado algo.
3: Sí, sí.
2: La alfombra en el pasillo, así como que doblada.
3: Sí, de vieja.
2: Bien raro, yo sé, qué pedo.
4: Como que se había inundado.
2: Y luego entramos a los cuartos viejos, olían a cigarro. O sea, ¿qué está
4: pasando
2: aquí? Y luego
4: te picó algo, ¿verdad? ¿Te acuerdas que te picó?
2: Sí, había como bedbox.
3: Ácaros, luego no limpian bien las sábanas, no cambian las cobijas, o sea, nada más las tienden. ¡Ay, no, qué horror! ¿Les ha pasado algo raro en algún hotel, así como a nuestra querida amiguita que le salieron un retierto de cucarachas y ratones? 1-855-370-3100.
2: Tenemos a Arturo. Arturito.
3: Ay, no.
5: Buenos días.
2: Buenos días.
3: Hola, mi chulo. ¿Qué te pasó en un hotel? Cuéntanos, por favor.
5: Ya, pues, no, primero lo que del tema de que si me quedara yo en un hotel de esos, claro que me quedara.
2: Con reality, que te grabara 24/7.
5: Claro, no me importa a mí eso, pero para vergüenza creo que no, soy como el feo yo.
3: Claro, papi, no vas a hacer nada, vas a vivir casi de agrapa, no, comida, sí, o sea, hay que hacer café, algo. Te puedes volver hasta famoso, luego lo monetizas, o sea, puede ser una bendición.
4: Bueno, ellos están monetizando su canal.
3: Pero imagínate, te popularizas, la gente ya te sigue, ay, ese señor está bien loco cuando duerme y hace un buen de tonterías. Te vas del hotel y te puedes volver hasta influencer allá.
4: O el hotel me dice, ¿sabe qué? Le vamos a pagar encima de que se queda gratis en el hotel 100,000, 200,000 al año.
2: Ya quiere salir con contrato. Oye, Arturo, ¿y qué tal si hay cámaras en el baño? ¿También te animarías?
4: Está bien.
5: Sí, no importa. También.
4: Claro. ¡Aguilita!
3: Es que te cubres, pelón, te tapas con una cobija, todo. O sea, te tienes que
4: pero cuando vas al baño, de aguilita.
3: Pues de aguilita, sí, tapado de aguilita.
2: ¿Y el baño? ¿Cómo le haces con el baño?
3: Cuando te bañas, pues te bañas en ropa interior.
4: ¿Y cómo te tallas?
3: Pues te tallas así, te escuchas. Chavos, no puedo creer que no tengan creatividad.
4: A ver,
3: de verdad. Mira, ahorita te voy a enseñar.

0: Enseguida volvemos con esto. En el bueno, la mala y el feo.
1: Hay muchos videos que se están enseñando en las redes sociales acerca de la arca de Noé.
2: ¡Ay, sí, güey!
1: Oh, ¡aguas!
2: Estoy bien al tiro con eso.
1: Aguas, vamos a tener a un periodista investigativo, camarada de nosotros.
2: ¿Qué investiga?
1: Que investiga, Horacio Ontiveros, de Código Misterio.
2: Muy bien.
1: ¿Qué hay detrás de una investigación que se llevó a cabo para descubrir la arca de Noé?
3: ¡Hala!
1: En el monte de Ararat.
2: Ararat.
1: Están empezando a excavar. No. ¿Qué encontraron? Al regresar, nos lo va a explicar Horacio Ontiveros de Código Misterio. No te vayas.
2: Hay imágenes, ¿eh? Cáiganle a YouTube, arroba bueno mala feo.
0: No es por presumir, pero yo tuve con el bueno, la mala y el feo en la mañana.
4: Se dice YouTube.
0: Ya sé. Ah, y por cierto, ahorita mismo velos en vivo por YouTube. Búscanos como bueno, mala, feo.
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1: Periodista investigativo Horacio Ontiveros nos va a hablar de lo que está ocurriendo detrás de el Monte Ararat, de las investigaciones del Monte Ararat sobre el Arca de Noé. Esta es una investigación bíblica y han encontrado restos de algo bien interesante. ¿De qué se trata? Al regresar platicamos con él. No te vayas, te conviene.
2: Hay imágenes. Estamos en vivo en este momento, Kyle, arroba bueno, mala, feo. Ahí para que veas lo último que se ha investigado.
1: Chale.
2: Y sobre todo, hay páginas de internet que yo le tengo esta pregunta a Horacio. Dicen que ya es 100%.

0: métanse a YouTube, arroba Bueno Mala Feo, para que miren y aprecien las evidencias del descubrimiento del siglo. Una investigación que se está llevando a cabo en el monte de Ararat sobre el arca de Noé. Este descubrimiento e investigaciones son bíblicas. Y para que nos lo expliquen a la perfección, vamos a darle la oportunidad de que participe con nosotros a mi compita. De Código Misterio, periodista investigativo de nombre Horacio Ontiveros. ¡Horacio! ¡Bienvenido!
1: ¡Horacio!
2: ¡Horacio! ¡Horacio! ¡Bienvenido!
0: ¡Horacio!
1: ¡Halloween!
0: Tanta la presentación
2: no
0: que
2: lo escucho, no lo escucho,
1: Horacio. Tanto te esforzaste, manito.
0: Sí,
1: ¿para
0: tanta
1: qué?
0: Seriedad que le metí a la presentación. Ahí estás, Horacio.
1: Oye, Feo, fíjate que estoy leyendo aquí en la inteligencia artificial lo nuevo del Arca de Noé.
0: ¿Qué dice?
1: Y dice que en este año autorizaron oficialmente realizar esta investigación geológica para llegar a la verdad y que perforaron el terreno y recolectaron 1,000 muestras de suelo para poder analizarlas en un laboratorio, que han encontrado fragmentos de cerámica, que no han encontrado, que no demuestran que hubiera un barco allí, pero que han encontrado cosas que sí demuestran que
0: sí, están. Porque ¿cómo está esa onda? La madera, Pau, la madera se puede ¿cómo se dice?
2: Petrificar
0: o desvanecer.
1: Sí.
0: Dependiendo de qué tipo de madera.
2: Claro, ahora.
0: Hay madera que se desvanece. Pero si perdura ahí debajo de la tierra, llega un momento en que la tierra la cristaliza.
2: Pero sí.
0: Tengo pedazos de madera.
2: Pero lo que han encontrado, Feo, en esta. Digo, yo en lo personal, a mí me encantó ese tema. Me voló la cabeza.
0: Fíjate que no lo he visto yo por escucharlo con Horacio.
2: No, sí, pero te digo, a mí me ha salido mucho en las redes sociales. Pero a mí lo que me vuela la cabeza más que nada son, por ejemplo, las medidas exactas que se habla en la Biblia, que eso no es ningún secreto, pero que también
0: ¿cómo? Medidas exactas.
2: ¿Se dan medidas exactas en la Biblia?
0: ¿La Biblia?
1: Dice que
2: ¿Nunca has leído esa parte?
0: Nunca he leído.
1: Dice, no he leído nada. Mira, dice, lo que dice el pelón, mide aproximadamente 157 metros, 515 pies de largo. Una de las razones por las que desde hace décadas se relaciona con el relato bíblico.
0: Vamos a darle la bienvenida a mi compa de Código Misterio, Horacio Ontiveros, periodista investigativo. ¡Oh! ¡Horacio! Híjole, Lara, Horacio no tiene.
3: Cuéntame, Andrés, ¿cómo estás?
0: ¡Ahí
3: estás! Raúl, qué gusto saludarlos.
2: Bienvenido, ¿cómo estás, Horacio?
3: Pues muy bien aquí con este tema tan candente, tan viral que están estos días.
0: Platícanos de la investigación del monte Ararat, lo que está pasando. ¿Qué están haciendo? ¿Esto es bíblico? ¿Es de verdad o qué?
3: A ver, fíjese, esto es bien interesante. Quiero poner de como antecedente algo que ya se había dicho hace muchísimo tiempo. Hay un personaje que se llama Ron Wyatt, que desde 1977 había llevado gran cantidad de equipos, detectores de metales, radares de penetración y diversos métodos de análisis químicos a esta ubicación. Y fíjense, todo lo que se está diciendo ahorita ya se había comprobado por parte de él. Él dice que efectivamente está esta arca que más o menos tiene, no sé, un tamaño de 157 metros aproximadamente, y él identificó alrededor de 144 cuartos, rampas, cisternas muy cerca de la proa. Entonces, aquí hay una cuestión bien interesante que quiero platicarles. ¿Por qué se está diciendo ahorita que, bueno, wow, ya se encontró el arca, si desde 1977 ya se estaba hablando de todo esto? Ahora, si nos vamos más atrás, Raúl, Pao, Andrés, o sea, esto es inaudito, porque se dice incluso que Marco Polo, el gran navegante en el siglo XIII, llegó hasta este lugar y dijo que ahí había encontrado madera petrificada.
0: No.
3: O sea, lo que estamos viendo ahorita es como un recuento de lo que ya se había dicho. Incluso, para que se sorprendan, en 1971 la CIA sobrevuela esta área e incluso se dice que uno de los grandes presidentes de Estados Unidos, Jimmy Carter, él volaba en el avión Air Force One cuando sobrevuelan esta construcción y dice, allá abajo en este glaciar hay una especie de enorme construcción rectangular de madera parecido a un gigantesco vagón de metro. Entonces, muchachos, ¿por qué esto de lo que ya se hablaba hace 50 años atrás, o más de 50, está regresando? No sabemos por qué, pero es muy interesante porque, les voy a contar otra cosa. Se hablaba algo que les gusta hace un par de semanas aproximadamente. Ajá. Este chico, Andrew Jones, que él es un investigador, dice que igual llega hasta este lugar, obtiene fotografías, obtiene madera, pero misteriosamente todo su equipo, con la gran parte, con la gran cantidad de información que tenía, se lo robaron.
1: ¿Qué? ¿Por qué siempre pasa eso? ¿Casualmente alguien encuentra algo, hay algún estudio, o sí, los desaparecen, le roban
0: decomisan
1: los lugares, todo?
0: Las evidencias.
1: ¿Y qué hizo después?
3: Obviamente, bueno, él da paso a las autoridades, investiga, no se ha encontrado nada hasta el momento. Lo que sí les puedo decir es, digamos que ahorita estamos revalidando lo que ya se sabía. Ahorita causa mucho furor lo que son las famosas anclas. De hecho, Ron Wyatt, él en su momento dice, yo llegué a encontrar 10 piedras enormes con un peso de toneladas que simulan o se asemejan mucho a las anclas que usaban los barcos. Dentro de la nueva investigación ya se encontraron más de 26 anclas. Ahora, 26. Hay muchas cosas que llaman la atención. Ajá. Porque si nos vamos a la cuestión de la Biblia, o sea, ajá, el valle que está alrededor del monte Ararat, o Ararat, como le quieran llamar, se, ajá, llama el Valle de los Ocho, que hace referencia a estos 8 sobrevivientes del diluvio: Noé, esposa, sus 3 hijos y sus esposas. O sea, son demasiadas coincidencias, ¿sí?
2: Oye, Horacio. Tú que construiste el arca.
1: No.
2: Oye, Horacio. Dios, ya iba a decir Diosito, pero ya me regañaron en YouTube. No, Dios le da la orden directa a Noé de construir esta arca. Digo, para la gente que no sabe mucho la historia, ¿verdad? Y le dice, es que vamos, hagan de cuenta que le vamos a apretar el botón de reset al mundo. Porque el mundo era un cochinero que Dios no estaba de acuerdo con todo lo que estaba pasando. Porque al parecer eran ángeles caídos teniendo relaciones con mujeres humanas.
0: Ah, claro.
2: Y teniendo, ya lo hablamos en su momento también.
0: Sodoma y Gomorra.
2: Bueno, creo que Sodoma y Gomorra fue en otros tiempos. Pero teniendo también lo que son gigantes y todo el rollo, Feito. Entonces, no estaba de acuerdo Dios con todo esto, quería apretar este botón de reset. ¿Qué significaría este descubrimiento para la humanidad, Horacio? Porque imagínate que saboteen la investigación, que se roben los archivos, que, o sea, de que se compruebe 100%, ¿qué significaría esto?
3: Fíjate, yo creo que es una de las preguntas que todo mundo nos estamos haciendo, Raúl. ¿Por qué? Porque efectivamente en estos momentos no sabemos si es una cortina de humo, y lo voy a poner así porque dentro del ambiente conspiranoico dicen que quizás se vaya a develar muy pronto. Pero sí, efectivamente, lo que cuentas, la historia es así como se menciona. O sea, Dios le manda a Noé a construir toda esta arca y solamente se salvan a ciertas personas, las 8 personas. Pero fíjate, hay una cuestión bien curiosa que dicen que hay un gigante que se llega a salvar dentro de esta cuestión de del arca. Entonces, ¿cómo te diré? Aquí podemos poner en tela de juicio muchas cosas, pero a ver, aquí la gente ha dicho, a ver, esta arca sí existe, y no lo decimos desde ahorita. Incluso se menciona que un historiador caldeo, imagínate, en el año 280 antes de Cristo, dice que la gente iba hasta esta montaña, ajá, y sacaban pedazos de arca como tipo amuleto. Entonces, eso estaría corroborando que sí existió todo esto, digamos que es como una validez para la gente que cree en la Biblia. Entonces, ¿qué hay detrás de todo esto, Raúl? No sé. Creo que vendría a tambalear muchas historias que a lo mejor cree la gente que pensaba que eran ficción. Ahora, les voy a decir una cosa. Esta cuestión del arca que se está hablando ahorita, creo que lo habíamos mencionado la vez pasada. Ahorita es el furor, pero recuerden que esto es una copia de una historia sumeria, de una historia acadia, que se hablaba de Utnapishtim, que precisamente el dios babilonio Ea le dice lo mismo: tienes que salvar a ciertas personas, a ciertos animales, porque viene un diluvio. precisamente para castigar a todas estas personas, que bueno, lo que tú mencionabas ahorita, ¿no, Raúl? De hecho, incluso, o sea, se menciona también dentro de la cosmogonía de los aztecas, de los mayas, pero si nos vamos ahorita a lo que está pasando, creo que tiene que ver con, pues, un gran descubrimiento a final de cuentas, muchachos, ahora, porque incluso se ha mencionado, nada más para cerrar esto, que han encontrado hasta restos de heces de animales.
0: Ay, o sea, sí, Horacio, pero ¿no se te hace muy, muy chica el arca de Noé para meter tanto animal? Porque es del tamaño de un estadio de fútbol. A mí se me hace que no es el arca de Noé. Para mí que el arca en realidad de Noé era un banco de ADN de animales y de seres humanos. Muchas especies animales en el mundo. En esta ocasión no estoy de acuerdo ni...
1: ¡Ay,
0: ni
1: el tampoco. Gracias!
0: No. Es que no. Yo no creo que sea el arca normal de Noé.
2: ¿No has leído el capítulo? ¿Tú no lo dijiste que no has leído no el leído, capítulo no en la Biblia?
0: No lo he leído. Entonces, para,
2: o sea,
0: mí
2: primero
0: que,
2: léelo.
0: Para mí que el arca de Noé en realidad es ADN.
2: Guarda el celular un ratito.
0: Un aparato donde se congeló todo esto para el nuevo humanismo. Eso es lo que yo pienso.
2: ¿Tú qué piensas, Horacio?
0: No voy a seguirle el rollo a Horacio porque no estoy de acuerdo.
2: Hoy no,
3: fíjense, yo creo que esa es la cuestión que todo mundo nos hacemos, muchachos. O sea, sí, en verdad, en 157 metros de largo, de ancho, no recuerdo ahorita cuánto tiene, que había toda la cantidad de animales que supuestamente deberían de ir ahí. Yo no estoy seguro, quizá obviamente los teóricos de los famosos ancient aliens o de los alienígenas ancestrales se van mucho por esta teoría que comenta Andrés, saben que definitivamente ahí iba el ADN de todos estos animales porque era imposible que pudiera caber cada pareja de animales en esta arca. Ahora, mucha gente dice, bueno, pero los leones hubieran comido a las cebras, a los caballos. Sí, no, claro. Aparentemente todos estaban dóciles, ¿no? Porque esa fue una de las cosas que Dios en ese momento dice, que se tienen que comportar de cierta forma. Ahora, lo que yo les digo, muchachos, es por qué nos empecinamos o tratamos de demostrar que esto es real y por qué no también demostrar que las otras culturas tienen la razón. Y les voy a poner algo aquí, no sé si ustedes sepan, pero aquí dentro de Estados Unidos, en la tribu Hopi, dice lo mismo que esta mujer, que como ellos le llaman la gran araña o la abuela araña, cuando llega la inundación, ella se lleva a todos en estos barcos para que sobrevivieran ciertos personajes, ciertos seres hormiga, también con animales. Entonces, ¿qué? Esto que estamos descubriendo, el arca de Noé, ¿podría ser entonces una de tantas arcas de las cuales se ha hablado en diferentes culturas?
0: De que existió el diluvio, sí, pero sí tienes razón en lo que estás diciendo ahora. Ahora sí te creo de eso.
1: Dile,
2: o sea,
1: dile,
2: lo que
1: Horacio,
2: te conviene
1: gracias,
2: nomás.
1: No. Por decir que estoy bien.
0: Sí fue una arca, pero no fue la real.
1: Una pregunta, si esto ya se había encontrado con anterioridad, ¿por qué ahorita se puso tan de moda y ahorita está toda esta investigación? ¿Crees que sea una bomba de aire para que nosotros estemos enfocados en el arca de Noé y están pasando otras cosas y nosotros bien interesados ahí en algo que ya salió hace mucho tiempo?
3: Pues mira, lo que yo te decía, Pau, o sea, si esto desde 1977 ya se hablaba y se había comprobado lo mismo que estamos hablando ahorita, pues quizás se abra de una cortina de humo, ¿no? Hey. O sea, porque está precisamente, es la misma ubicación, es el mismo tamaño, son las mismas anclas, es lo mismo, nada más que quizá llevado a otras dimensiones, porque bueno, ahora ya hay mucho más tecnología. 50 años después, pues ya estamos hablando de los radares de penetración, ya se hicieron escáner, supuestamente, donde se ve esta arca, pero entonces, quizá lo que dicen por ahí, yo no estoy metiendo las manos al fuego, yo nada más les comparto a ustedes las teorías conspiranoicas, que la iglesia está tratando de demostrar que efectivamente existió todo esto que está escrito en la Biblia para tratar de tapar algunas cuestiones que han sucedido en los últimos años, que bueno, tienen que ver con dinero o con abusos y otras cosas. Es lo que se está diciendo.
2: Y lo que yo también me pregunto, de repente, haciendo mis marihuanadas, yo digo, ¿por qué el gobierno no se involucra o por qué no hay dinero de alguien más metido ya para ver las cosas bien? excavar, tal vez, metido. Porque esta nada más es un grupo pequeño de investigadores, güey. Estás hablando de uno o dos ahí chambeando y que llevan una broca y que penetran y que se les quebró la broca y no sé qué. O sea, debería de tener más dinero detrás de todo esto, Horacio.
3: Fíjate, totalmente de acuerdo contigo, Raúl. Aquí yo creo que estamos hablando también de una cuestión de fondos, una cuestión, fíjate, aquí acuérdense que hay una cuestión muy importante, los gobiernos también deciden si tú puedes entrar con toda esta maquinaria para, ¿cómo te diré?, para investigar. Acuérdense que la cuestión de las pirámides de Egipto, estas estructuras que se encontraron abajo, Egipto no permitió a los investigadores que se, digamos, que cruzaran esta línea, porque no sabemos. ¿Qué? Entonces, quizá con esto del arca, pues esté pasando lo mismo. O sea, el gobierno de Turquía, porque aparte siempre se pelean la ubicación, si está en Turquía, claro, si está en Armenia, no saben exactamente. Yo estoy de acuerdo contigo, Raúl, debe de haber una investigación más a fondo.
0: Yo te voy a decir por qué.
3: Con dinero de.
0: ¿Por qué en ciertos momentos?
1: Escucha, Horacio, para tu investigación.
0: En ciertos momentos.
2: Al mundo del feo.
1: Anótala.
0: En ciertos momentos no te lo dicen.
2: ¿Por qué, Andrés?
0: Se esperan al momento necesario para el cortinazo de humo. Va a haber un cambio gubernamental, va a haber un cambio de moneda, un reseteo mundial, y te están dejando estas historias para camuflajear todo eso.
2: Y eso
0: y agarrarte descuidado y ensartarte.
2: Y eso es bueno y sano, ¿eh?
0: Viene.
2: Eso es bueno y sano.
0: Lo
2: y feo
0: que viene.
2: Imagínate. O sea, no, ya pedo.
0: Ahora verán. Ahora verán.
2: Horacio, ¿dónde la gente te puede seguir en redes sociales, ver videos, escuchar más de estos podcasts, por favor?
3: Claro que sí, Raúl. Bueno, fíjense, me pueden seguir en las redes sociales de Código Misterio, Facebook e Instagram. Estamos también en TikTok, Código Misterio Podcast, y en las plataformas de audio de su preferencia. Y muchachos, acuérdense de lo que les digo. Si se encuentra esta arca con todas estas investigaciones, seguramente tendrán que encontrar lo que les decía hace ratito. Los restos de este gigante Og, rey de Bazán, que se dice que fue el único gigante que se salvó y que Noé lo alimentaba todos los días. Él estaba agarrado en la parte de afuera del arca, y él lo alimentaba todos los días. Entonces, no estaríamos hablando nada más de que se encuentra esta arca de Noé, sino también quizá el esqueleto de un gigante.
0: ¿Qué? ¡Ay, aquí
2: la torre!
0: Horacio, te amo, pero no todo el tiempo voy a estar de acuerdo contigo.
2: Hoy no más este vato.
1: Oye, Horacio decía, estaba muy preocupado por eso.
0: Gracias, Horacio.
2: Ahora ya voy a poder dormir gracias a tu opinión.
0: Sí, duerme tranquilo, Horacio.
2: Te queremos, Horacio. Más adelante, señores, vamos a regresar con lo último en deportes.
0: Ay,
2: ¿cómo le fue a la Selección Nacional de México la noche de anoche?
0: Oh my God.
2: Es el momento de que, ¿qué? ¿Ya pedimos la cabeza de Rafa o qué?
1: México probó el chile.
2: El chile de Chile, sí, gacho.
1: ¿Literal?
2: No, tú, yo dije.
1: Qué triste.
2: Ya se vino una goleada en una de esas también.
1: El pelón y yo, cuando vimos pasar, dijimos, no, sí trae, la selección sí trae, vamos sí a ganar, trae. Venimos a ganar.
2: Y nada, ¿qué fue lo que pasó? ¿Qué? A ver, ahorita regresamos. Además, se despide el más grande de la historia, señores. Lionel Messi le dijo adiós a la selección.
0: ¿Ya cuántos goles metió?
2: Nacional. ¿Metió gol?
0: ¿Qué?
2: ¿De qué se trata? Ya regresamos. Cáele a YouTube, @BuenoMaloFeo. Ahorita platicamos. Y también para que sigas viendo las fotografías inéditas del Arca de Noé. 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
5: Regresamos, señores, con lo último en deportes.
25: ¿Qué está pasando?
5: ¿Qué pasó con la selección nacional? Ya terminó. Sabemos. La fecha FIFA, vamos a sacar resultados, muchachos.
26: Ay, ¿qué? No.
5: Mi pregunta es, ¿ya pedimos la cabeza de Rafa o nos esperamos un poquito más o...?
26: Híjole.
5: ¿O qué onda?
26: Llevaba, o sea, no, mal, si... empezó mal, sigue mal.
25: No fue
26: mal,
25: importante.
26: Siento que en algún punto le va a ir bien.

0: Señoras y señores, vamos a recibir con nosotros desde Guadalajara, Jalisco, México. Tenemos, yo diría, a un crítico que la verdad me encanta platicar con él el día de hoy, de Selección Nacional.
1: No tiene filtro.
0: Desde el día que conozco a Gabo Sáenz, ha sido el crítico número uno, señores, y hoy no podía faltar.
2: La cara de enojado.
1: No, ni lo presentes.
0: De TUDN Network a Gabriel, Pedro, Gabriel, Sáenz, Aceves, Gabo Sáenz con nosotros. Gabo. ¿Qué pasó, mi Gabo? ¿Cómo estás? Híjole.
3: ¿Qué pasa, muchachos? ¿Cómo están? Muy buen día. Qué bueno que nos podemos conectar. Miércoles de ceniza. Ah, no, ¿verdad? No es miércoles de ceniza. Pero bueno, no, todavía no. ¿Cómo están?
0: Oye,
3: bueno,
0: después de la fecha FIFA que dio México, Gabo Sáenz, vamos a sacar calificaciones. ¿Qué calificación le ponemos a Rafa Márquez?
3: A ver, creo que va empezando un proceso, eso me queda completamente claro. Hay que tener un poco de paciencia, digo yo, pero también entendiendo que el señor venía de 2 años de trabajo ya con Javier Aguirre, que yo los quería eliminar y todo, y me decían, no, pues es que allí estaba, él ya sabía, él más o menos le hallaba, sabía qué onda. Yo sigo pensando que para mí pues es un proceso nuevo, él no conocía a muchos jugadores, los está tratando de conocer, eso lo entiendo, claro. Pero en una gira de fecha FIFA, que son cuatro opciones para ganar uno, con que ganaras uno. Bueno, empató 2 y perdió 2, y perdió con los Estados Unidos, que creo que es un golpe durísimo, y aparte ayer... se vio tan mal con un equipo chileno que van tres mundiales que no va Chile, con un técnico nuevo, interino, están tratando de sacar nuevos jugadores.
1: Válgame Dios.
3: Y te hizo ver mal, sobre todo en el segundo tiempo, ganándote con gol de Gutiérrez y con gol de Pizarro al minuto 54 y 65. Luego, antes del segundo gol, sí, va 1-0 perdiendo. Y yo entiendo que quieres ver a jugadores. Pero vieron la tarugada que hizo Rafael Márquez, por no decirle de otra manera. Mete cinco cambios.
0: Y
3: en cuanto mete 5 cambios, ¡pum! Viene el gol.
0: Y luego, pausa de hidratación. Y quien entró, o sea, por ejemplo, yo me clavé en Santi. Ni siquiera había dado 2-3 pasos, salió, ¿no? Y tomando agua como si ya te la merecieras, papá.
2: Superstar.
0: Yo así de, güey, por lo menos corres algo. No. O sea. No, terrible, y sobre todo
3: vas
0: también
3: entrando,
0: el ambiente en el LA Coliseum, o sea,
2: estuvo bien padre.
0: La gente después del primer, del 1-0, seguía México, después del 2-0,
1: sí,
0: los mariachis callaron.
1: Chale, qué triste.
2: Pues es que sí, oye, la gente está invirtiendo su dinero,
3: si hay alguien,
2: su tiempo,
3: claro,
2: era martes,
3: claro,
2: tráfico, todo por ahí.
1: Llamaron
3: a ¿qué andaban?
1: Al
3: ¿qué andaban,
1: trabajo,
3: Pau? ¿Qué no andaban?
2: Oye,
3: andaban por ahí de los 200, 300 dólares, ¿no? Los boletos.
0: Sí, más o menos.
3: 300 dólares, sí, no estoy mal, por ahí.
2: Sí,
3: más o menos,
2: sí,
3: ¿no?
2: Sí duele.
3: O sea, a mí es lo que me da más coraje. Sí, es lo que me da más coraje porque es una realidad. Y digo, yo la verdad, obviamente quiero que gane México, quiero que México le vaya bien, deseo que a México le vaya bien, pero cuando le va mal, como bien decía el pelón, trato de dar mi opinión. A mí me parece que hicieron el ridículo en esta fecha FIFA. Y lo que más coraje me da es el paisa, porque he tenido contacto con ellos, porque me ha tocado estar cubriendo la selección en los Estados Unidos, y te das cuenta de que para ellos es una fiesta. Van, se divierten, sí, es un cachito de México, lo disfrutan, pero aparte quieren ganar a su selección. Y si los ridículos estos salen y hacen este tema, a mí me parece... No, es que ¿sabes qué, feo? Te lo voy a decir como yo lo sentí. Creo que llegó Javier Aguirre, les regresó un poco el cariño, el amor por la playera, la garra, se los regresó. Eso se lo tengo que dar a Javier Aguirre. Y ahora no veías absolutamente nada. Bueno, ni ganas de correr, ni ir a buscar una pelota, no se partían la madre, perdón por la expresión, pero es una realidad. O sea, los vi faltos, de verdad faltos, de ganas de jugar por la playera de México. Y eso creo que así es. No sé, díganme si estoy equivocado.
1: No, tienes toda la razón.
3: Desde que te convocan, a una selección nacional, y vaya, obviamente a la de México, si estás en la lista, por lo menos te tienes que ir a partir la Mauser ahí en la cancha. Si no lo haces, entonces mejor no estés en la selección.
0: Totalmente de acuerdo, Gabo. Sí. A ver, vamos a escuchar también declaraciones de el director técnico Rafa Márquez.
1: ¿Qué dijo?
0: ¿Qué fue lo que
3: tu ídolo
0: a él?
3: Dice, mi ídolo Rafa Márquez. Mi
0: no
3: ídolo
0: le gustó.
3: Dice, tu ídolo Rafa Márquez.
4: Lo que menos me gustó, bueno, obviamente nos costó quizás un poco más el funcionamiento, defensivamente empezamos quizás con dudas, nos ganaron muy fácil las espaldas, intentamos sacar el mejor equipo, sobre todo por el tema de las cargas que llevamos durante estas semanas, y se vio claramente que bueno, que quizás no, el funcionamiento no fue el mejor, pero aún así pues te das cuenta también de que le diste oportunidad a todos, le di minutos a todos y desde un principio se presupuestó para intentarlos ver y ese es el principal objetivo y hemos visto quién puede estar y quién no, ¿no?
0: Ok, ¿quién puede estar y quién no, no? Ahora, yo te voy a decir algo.
1: ¿Qué?
0: Está bien.
1: ¿Qué?
0: Con Colombia, ok, te hubiera perdonado que nos hubiera... Esta derrota con Colombia te la creo, ok, Colombia.
3: De acuerdo.
0: Con Perú el empate, está bien, no pasa nada. Con Estados Unidos, no.
3: Y ahí,
0: con Estados Unidos, no.
1: Y con Chile. No le duele mucho los Estados Unidos.
0: No, güey.
3: ¿Y con Chile perder? ¿En dónde?
0: Gabo, es que, mira, como tú lo dijiste, se oye hasta cortito decir tres mundiales. La gente que no sabe decir, ay, pues tres mundiales... Estamos hablando de una selección, Chile, 12 años.
3: 12 años,
0: tiene 12 años sí. Que no van a un mundial. Entonces, así ¿cómo es. Una selección de este calibre? Digo, sin menospreciar el enemigo, obviamente, Chile, mis respetos. Pero, ¿cómo te ganan? O sea, con tu gente, en tu estadio.
2: Yo tengo
0: en tu
2: una casa. Pregunta, Gabo. Mira, yo, según Rafa Márquez, no hace milagros. O sea, Rafa Márquez, o sea, está entrando, está empezando, y le dieron la misma materia prima que no ha funcionado muy bien. Entonces la gente va y lo ataca y córranlo y sáquenlo y todo. ¿No crees que están siendo un poco drásticos con él? Pues no es su culpa, él está haciendo lo mejor posible, pero pues no tiene cómo.
3: A ver, yo creo que sí de inicio supimos y ya sabíamos que no iba a venir Julián y no iba a venir Raúl Jiménez, que son dos tipos que sí hacen diferencia en la selección, por lo menos hoy día. Ya no sabemos si te van a durar para otro mundial o algo. Bueno, por lo menos Julián sí, Raúl no sabemos. Pero pues tampoco estoy pensando que la materia prima que tiene no le da como para ganarle a Chile. Si no le da como para ganarle a Chile, ganarle a Perú y por lo menos hacerle partido a los Estados Unidos, pues entonces el problema creo que sí es el técnico. A ver, el técnico a mí me parece, y yo respeto la carrera de Rafael Márquez como jugador, me parece que hizo una gran carrera como jugador. Eso no te garantiza que vaya a ser un gran técnico.

0: venimos, pero venimos, pero venimos de un mundial, Pau, en el que dijeron que estábamos para llegar a las semifinales. Entonces, que todo el mundo se creyó y que se le hizo partido y que un sonso como el Pelón dijo que si la chilena de Raúl hubiera ido al arco,
1: si hubiera entrado, el hubiera no existe.
0: Esto es un golpe de realidad.
1: Ok, la chilena no.
0: Te ponen donde estás.
1: La chilena no. El cabezazo también que iba ahí colocado. Ay, es que también Pickford se engrandeció.
0: Sí, pero eso fue en el primer tiempo, güey.
2: Cabo, ¿sabes qué le falta a Rafa Márquez? Agresividad en los vestidores. Claro. Agresividad en la cancha. Es un vato muy pasivo, le falta algo del Piojo. ¿Cómo era el Piojo de agresivo?
0: Completamente.
2: Le falta lo del Piojo,
0: güey. ¿Y sabes qué otra cosa, mi querido Feo?
2: Ey.
0: Humildad, porque criticamos tanto a Hugo Sánchez que se sentía y que decía y que demás, y este señor ya empezó con que el que tiene la espalda ancha soy yo era el único que podía hacer el cambio generacional, no me corre prisa por ganarle a los Estados Unidos, oye Rafa, no has ganado partido, no me corre prisa, no pasa nada. Es este video, por cierto, si lo pueden escuchar, búsquenlo. El aficionado lo que le dice Álvaro Fidalgo, búsquenlo, creo que está en las redes de TUDN. Es brutal, ¿eh? Le dice, nosotros pagamos, venimos, metan el... O sea, de verdad es el sentir del paisa en los Estados Unidos. De verdad es el sentir del paisa.
1: No,
0: en
1: es que es un sacrificio grande. Y un saludo para toda la gente que estuvo ahí. Chale. Casi 60,000 personas. La neta, nos dio mucho gusto también estar ahí, saludarlos y todo el rollo. Y también mucha gente, Gabo, que pues estuvo ahí para el adiós de Memo Ochoa. Se le hizo un homenaje muy, muy emotivo,
0: bendito,
1: muy bonito.
0: Adiós. Sí. Bendito sea Dios que ya se fue.
3: Oye, pero se volvieron locos.
1: ¡Gabo!
0: Bendito Dios.
3: La gente enloquecía.
0: Nomás estorbaba ya.
3: Es que Gabo todo lo ve negativo. Dinos una cosa positiva, Gabo.
2: Tienes razón.
3: Dice, tengo colesterol.
0: Que amanecimos, que estamos de buenas, que vivimos,
1: que hay salud.
0: Qué cosa, qué chula. Que hay salud. Qué bonito, que me amo. Qué cosa, eso es lo más bonito de la vida.
3: Se nota. Oye, no, Gabo, es que a mí sí me da coraje el tema de lo de los boletos. Ayer estuvimos en el escenario antes de entrar al estadio, que estuvo muy padre. Y yo le preguntaba a la gente, es martes, ¿qué haces aquí? ¿Cómo le hiciste para
1: los
3: venir?
1: Niños.
3: Y la señora se dice, no, pues es que me escapé de mi trabajo, es que pedí permiso, es que no sé qué, es que no me van a pagar.
0: Exacto.
3: Y digo, qué feo que lleguen al estadio, hicieron tanto esfuerzo, tanto sacrificio, tanto tráfico para no ver nada.
2: Ni un gol.
1: Oye, a mí me tocó ver gente llegar al medio tiempo.
0: Ese es el punto.
3: No manches.
0: No, y es que ese es el punto. A ver, nosotros sabemos cómo es la vida en los Estados Unidos para el paisa, para el mexicano, para el que trata de buscar algo mejor para su familia. Y en ese sentido lo hacen mucho, ¿eh? Cuando saben del partido, primero, pues para poder comprar el boleto, buscarlo, y porque de veras no están a buen precio, están caros. Aparte de eso, pedir permiso en la chamba, porque son chambas en las cuales, bueno, terminan complicándote y demás, entonces hay que pedir permiso, si no, pues bueno, te vuelas ese día, al rato que te vean ahí en la pantalla, pues ni modo, pues ya pelaste porque sí te vieron en la pantalla, pero bueno, pues te la juegas. Entonces, creo que eso es lo que merece el mexicano que está en los Estados Unidos. Respeto porque va y aporta para la selección mexicana. La selección mexicana es de las más vistas y las que más recibe dinero a nivel mundial, así que tendría que haber un respeto, así que bueno, pues a mí me parece que el día de ayer y en los partidos
1: tela de dónde cortar, sigue Santi sumando minutos sin anotar
0: y muchas
1: cosas, señores, pero el que se despidió ayer a lo grande,
0: Ya se largó, qué bueno, ya se fue.
2: ¡Cállate, Gabo!
1: Bueno. Estamos hablando de el ex compañero de Gabo Sáenz, Max, que se despide de TUDN.
0: Yo pensé que...
2: ¡Qué bueno va a decir el Gabo!
0: ¡Qué bueno que se fue también!
1: No, y Lionel Messi también, Gabo, el más grande de la historia, por favor, adelante.
0: Más grande de la historia, para ti, está bien, perfecto, para mí... Por encima de él estará todavía Pelé, y para mí todavía está por encima Maradona. Me parece que Messi sí no le podemos quitar lo que consiguió con su selección, los goles que hizo, más de 208 partidos con la selección argentina, hizo 126 goles, 69 asistencias, perfecto, y todo es fabuloso y los números ahí van a quedar, aparte de que ganó la Copa del Mundo en Qatar con 5 penales y obviamente muchas ayuditas que le dieron ahí al conjunto argentino. Eso tampoco lo vamos a poder evitar, las ayudas que se les dio, al señor Lionel Messi en el último mundial, y digo, también se le dieron ayuditas para llegar, pero llegando a la final lo pusieron en su realidad

0: le pusieron un estate quieto y España, bendito Dios, por el bien del fútbol, ganó el Mundial. Pero bueno, en el partido de ayer sí era una fiesta. Los argentinos estaban felices. Estuvo desde que se llenó ese estadio hasta que prácticamente Lionel Messi se fue al vestidor. Nadie se movió en el estadio más monumental en la ciudad de Buenos Aires. Incluso escuchando hablar a Messi, él dijo en tono de broma que era la vez que más había hablado y que no quería dejar de hablar porque iba a ser su último momento y se iba a ir. Así que bueno, terminó haciéndolo ayer con una buena actuación. Hace dos asistencias al minuto 48 y al 61 para que anoten Otamendi y Paz. También Nico Otamendi se va de la selección. Ya también ayer fue su último partido. Y Lionel Messi hizo gol de penal al 71. Así que le ganaron a una selección de Benin, que no es nadie en el fútbol, eso también es una realidad, pero que ayer hizo un partido medianamente decente, ¿eh? Medianamente decente, bonito. Por lo menos en la cancha es más monumental.
1: Oye, estas palabras de lo que dijo y habló mucho, ¿qué dijo?
2: No lo oyó.
0: Bueno, a ver, de lo que dijo, sobre todo fue que era un grupo que le habían pegado, que era muy duro, que los momentos que habían pasado, porque al principio sabemos, Pau no le fue nada bien, incluso perdió dos finales de Copa América, y después de una final perdida contra Chile, precisamente, él decide dejar la selección nacional, y después lo convencen, regresa, llegó con Scaloni, entonces dijo que había formado un gran grupo, que no dudaban, que se la había partido por su selección, y que lo más lindo que puede pasar para una persona es jugar con la selección argentina. Obviamente difiero, porque lo más lindo es jugar con la selección mexicana, pero bueno, pues obviamente para él, para los argentinos, y obviamente había muchos argentinos, es eso, y él dice que siempre se trató de matar en la cancha, que daba su vida. Al principio, lo primero que dice, y eso también para tenerlo en cuenta, es hubiera querido que aquí estuviera mi padre, y sabemos, bueno, que también la decisión fue por parte de eso, de que su padre, bueno, terminó falleciendo y por eso toma la decisión Lionel Messi.
3: Así es, Gabo. ¿Dónde la gente te puede seguir en redes sociales? Estar bien al tiro.
2: ¿Y los Dodgers qué?
3: Y ver tus opiniones sobre el retiro de Messi y todo.
0: Exacto. Este güey, ¿qué le pasa? Pues tenemos que hablar de los Dodgers. Los Dodgers ganaron 3-1 a los Bravos de Atlanta. La serie se pone 2-1 para los Dodgers. Los Padres ganaron 4-3 con los Cerveceros y se pone la serie 2-1 a favor de los Cerveceros. Para el día de hoy también hay cuatro partidos. Los White Sox contra los Guardians, que van ganando los White Sox 2-0 la serie. Los Atlanta Braves, que juegan contra los Dodgers, ya decíamos, van ganando los Dodgers 2-1 la serie. Los New York Yankees, que están perdiendo la serie con los Tampa Bay Rays 2-0. Y el conjunto de los Padres de San Diego, cállate feo, que yo lo voy a los Yankees. Y el conjunto de los acereros, de los Cerveceros, le está ganando 2-1 la serie a los Padres, así que también juegan hoy los Padres contra los Cerveceros. Así que para estar atento, por cierto, ya les había dicho, todos los partidos de la MLB en la cadena que pasa los torneos de MLB, en la cadena en español, oficial, TUDN Radio, para que la busquen en Euphoria y TUDN Radio. ¿Ve?
3: Oye, Gabo, ¿y dónde está la gente te sigue? Dígame, en las redes, sí. Ahora que ya estás en Instagram, no, ya volviste, ¿dónde? A ver, venga.
0: No, ahorita las demás redes no me interesa, váyanse todos a Instagram, y voy a, de verdad, para que estén truchas, voy a ver la manera de poderles regalar un jersey, ya sea de América, de Chivas, de selección, así que estén atentos, todavía no, lo vamos a regalar, ahí vamos a decir las bases, pero vayan y síganme. No hemos llegado, hay que poner ¿cómo se llama? Escaloncitos. No, todavía no llego ni a 500 seguidores. Entonces, vamos, venga, Gabo Sainz Oficial. Como dijo Pau, aquí somos un montón de gente, así que lleguemos primero a 1,000 y a los 1,500 yo creo ya les regalo el jersey. Así que para que estén pilas.
3: La gente quiere que regales a Cooper, el perrito, tu perrito. Está bien bonito.
0: Oye, sí, ayer me mandaron mensaje, 2-3 personas que me empezaron.
3: ¡Regálenlo a Cooper!
4: ¿Y el ring?
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6: ¡Se está peleando!
3: Señoras y señores,
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1: Oigan, chavos, ¿por qué a veces la mujer tiene el don, o no sé, el de touch, perdonar infidelidad más fácil que un hombre?
2: Porque son comprensivas y buenas.
1: Pero
3: porque tienen buen corazón. Porque son la creación perfecta.
1: Somos angelitos.
3: De Diosito. De Dios.
2: ¿Cuándo nos conviene?
1: Pero pues esa es la pregunta difícil. ¿Por qué creen que a la mujer se le hace más fácil perdonar una infidelidad que a un hombre? Dicen que hay estudios que confirman esta situación.
2: ¿Perdona?
1: 1-855-370-3100.
2: Pero se vengan, se desquitan.
1: Bueno, eso ya es otra encuesta. Sí, estamos hablando del perdón. Nada más.
8: Gracias. Sí, se puso mi color favorito.
9: ¿Para el ratito?
8: ¡Ay, güey! Me cachaste comentándole al en vivo del bueno, la mala y el feo en YouTube.
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1: Oigan, una pregunta difícil.
2: ¿Qué pasó? A ver, venga. Pa.
1: ¿Por qué la mujer se le hace más sencillo perdonar una infidelidad que un hombre? ¿Por qué pasa esta situación? ¿Por qué la mujer es herida o la lastiman o la engañan, la traicionan? Ella a veces dice, ok, te perdono y seguimos casados. Pero el hombre, una infidelidad y no quiere volver a ver a esa mujer.
2: ¿Cómo debería de ser?
1: ¿Por qué?
2: Porque ese es un pecado capital. O sea, cuando una dama, cuando una mujer pone el cuerno, es imperdonable.
1: Ay, el hombre.
2: El diablo la tentó, le ganó la tentación.
3: Sí, señor, ya está tocada por el diablo.
1: Sí. Salió un estudio que dice que la mujer perdona más fácil. ¿Ustedes qué opinan de esta situación? 1-855-370.

0: Oigan, hay un estudio que me llamó mucho la atención que dice que la mujer, cuando le pintan los cuernotes, puede perdonar más fácil que cuando a un hombre le pintan los cuernotes.
1: Ay.
0: No es que le duela menos, es que la mujer tiene una capacidad de perdonar, eso dicen.
2: Son madres.
0: Pero yo quiero.
1: Es que ustedes son una bendición, Pablo.
2: Claro.
0: Tierra, yo sé que somos una bendición, pero que seamos una bendición no significa que nos tengan que dañar. O sea,
2: no,
0: ¿saben qué? El día de hoy, para hablar de este tema tan interesante del perdón, tenemos a nuestra psicóloga, la más top, la más winner, chicken dinner, que nos va a resolver todos los problemas. Con ustedes, Sandy
3: Caldera.
4: Good morning. Hello.
1: Qué gusto saludarte.
4: Hola. Un placer. Good morning. Feliz de estar aquí con ustedes y la verdad que con un tema que miedo, terror. Pero sí, sí es cierto.
0: Oye, Sandy, ¿por qué nosotras o muchas mujeres, cuando recibes este tipo de traiciones, aceptas quedarte con esa relación y luego te vuelven a engañar y ahí sigues y la mujer se queda y perdona y el hombre la primera, bye?
4: Bueno, primero, a ver, el ego. El ego masculino se hiere terriblemente. Ajá. Y lo primero que haces es compararte. O sea, a ver, ¿qué dices? Ajá. ¿Qué pasó? ¿Qué no le di? ¿Qué no le hice? Y entonces el hombre.
2: Que no tengo.
4: Que sí tiene aquel. Y entonces empiezas a pensar en algo muy curioso. Ajá. ¿Qué dice? Yo no puedo tomarle a la botella que otro le toma.
1: ¡Claro!
0: ¡Ay!
1: La chancla que yo tiro no la vuelvo a levantar.
4: Y entonces, por ejemplo, en el caso de una mujer, ¿qué pasa? La mujer dice: yo le voy a comprobar que yo soy más que la otra. O sea, nos pasa al revés.
1: La gran señora, Sandy, la gran señora.
4: O sea, puede ver capillitas, yo soy la catedral, la gran señora, claro. La inolvidable.
0: Sí. Oye, ¿y por qué tenemos este pensamiento, mi Sandy? O sea, ¿por qué llega a nuestra mente esto si no está bien? No tenemos por qué comprobarle a alguien que quiere estar con nosotros.
4: Bueno, porque somos envidiosillas entre mujeres. Analízalo, o sea, hay que platicarlo fuerte.
0: Sí.
4: O sea, por ejemplo, si yo veo a la amante de mi marido, ¿qué voy a decir? Ay, está bien fea. Ay, yo estoy más. ¿Sí?
2: Vieja anorráxica, dice la Chayo. Flaca.
4: Voy a decir, con razón me dejó, pero entonces yo me empiezo a poner más buenona, empiezo a qué? Hacerle mejor el jale.
1: ¿No? Okay. Sí.
4: ¿Por qué? Porque básicamente, ¿qué quiero? Yo quiero que él compruebe que yo soy mejor que ella. Ahora, también hay factores económicos.
0: ¿Cómo cuáles, mi Sandy?
4: Ok, yo no trabajo. El sí, entonces, ¿qué pasa? Yo tengo que quedarme ahí a fuerzas. Hay factores de religión, ¿sí?
0: Claro,
4: mujer aguanta todo, el matrimonio dura hasta donde la mujer aguanta. ¿Cuántas veces no hemos oído eso, mi pausa?
0: Sí.
4: Entonces, ¿qué pasa? Que yo me siento con una obligación de tolerar absolutamente todo.
0: Oye, ¿qué tal por los hijos?
4: ¿También?
2: No. Otro también.
1: ¿O qué tal el que dirán?
4: El que dirán, y también hay otra muy importante. Escuchen esta.
1: A ver.
4: ¿Qué va a pasar si yo fracaso? ¿Dónde voy a andar?
2: ¿Qué va a decir la gente?
4: El hombre, ¿qué dice? Pues me libero, ¿no? Y me voy de aquí para allá.
2: Pues sí.
4: ¿Verdad? Pero una mujer dice, voy a andar rodando. Sí. Fíjate.
1: Oiga, pero yo tengo una pregunta.
4: Échale.
1: Según el último estudio que yo vi en divorcios, en tasa de divorcios, 7 de cada 10 divorcios los inicia la mujer.
2: Se harta.
1: Entonces, estas preguntas, ¿cómo? ¿O será que la relación ya está en lo último, Sandy?
4: Bueno, es que a ver.
1: Ajá.
4: Yo lo voy a decir porque si no lo echo reviento.
0: Sí.
4: Cuando una buena mujer se cansa, no te va a andar amenazando. Por eso es que dice que 7 de cada 10 es la mujer la que lo pone. ¿Por qué? Porque la mujer te dice, se acabó y se acabó.
0: Sí.
4: La mujer vive el duelo dentro de la relación. Es un tema que tengo que traer aquí.
0: Sí. Okay.
4: La mujer vive el duelo dentro de la relación. El hombre lo vive después de la ruptura.
2: Válgame.
0: Oye, mi Sandy, muchas veces yo he conocido personas que dicen, te perdono, pero no olvido.
4: Uy.
0: Y le sacan este tema una y otra vez, y por cualquier cosita, y por temas y temas y temas. Entonces, ¿qué significa el que la mujer perdona? ¿Si olvida o perdonar es olvidar, o cómo va esto relacionado?
4: Mira, ahí tiene mucho que ver el contexto más de tipo espiritual.
0: Sí.
4: La mujer que está muy cerca de Dios, sea de su fe, como ella la concibe, si logra no olvidar, si trascender.
0: Sí.
4: O sea, no se le va a olvidar nunca, ¿eh? Eso no pasa, no se olvida. Pero si lo trasciende, si lo resignifica, sí puede. Ahora,
5: te voy a poner audífonos.
4: Gracias. Lo que sí es que también hay un punto muy importante. Quiero comentarlo con ustedes.
2: A ver, ¿cuál es?
0: ¿Cuál?
4: Ok, escúchenme.
0: Sí.
4: Si la mujer se queda sin olvidar, es para torturar.
0: Ay, a ver, repítela. Escríbanla.
4: Si la mujer se queda sin olvidar, es para torturar. O sea, cada vez que yo pueda, cada vez que yo me acuerde, ¿qué voy a hacer? Te voy a decir a ti. Tú hace 20 años me hiciste. Y este olor, este perfume, me recuerda a Raúl Molinar cuando tú.
1: Hasta, pero no me digas el apellido porque me da miedo, me da miedo.
4: Pues asústate.
2: Soy yo como un conjuro.
1: Dime como me decía mi mamá, Raulito, mejor. Oye, Sandy, pregunta, pero échale. ¿Vale la pena como mujer quedarte en una relación así y como hombre también o qué? A ver.
4: Mira, depende. O sea, hay hombres que sí se arrepienten y que sí hacen un cambio radical y que sí verdaderamente sí intentan recomenzar.
2: ¿A poco sí hay?
4: Sí hay. O sea, déjame decirte que, o sea, yo como que...
0: Sí hay dos, dice. Sí. Hay dos y ya.
4: He visto unos cuantitos, pero la verdad es que hay un dicho, ¿no? Que dicen que perrito que come huevito aunque le queme en la boca, ¿no? Ajá. Soy más feo, pero no lo voy a decir así.
2: No, que le queme en
4: la boca. Ajá. Pero el punto es que si usted decide verdaderamente cambiar, sí, sí vale la pena. ¿Por qué? Porque recomienzan, se dan ese cariño que a lo mejor no se daban. Y mucha gente dice, fíjense, que una infidelidad puede ser una nueva oportunidad. Pero si se queda para volverla a seguir aplicando, la verdad yo no, yo digo que no.
0: Oye, mi Sandy, ahorita hablabas de algo bien, esta frase matona que hablaste de la tortura y todo. ¿Para qué quedarse en una relación donde no vas a olvidar, porque no olvidas, no perdonas y va a ser tortura? Entonces va a ser algo que no va a ser bonito ni funcional. ¿No es mejor ahí tomar la decisión de retirarte?
4: Sí, pero acuérdate que tiene que ver con la autoestima.
0: Sí.
4: Muchas veces, entre yo más sufro, me siento más poderosa.
0: ¿Por qué eso?
2: ¿Eh? No lo entendí.
0: No entendí eso. A ver.
4: Yo me siento víctima, me siento héroe.
2: ¿Eh?
4: Y a la misma vez. Soy víctima, sufro mucho, pero soy héroe de mi propia historia. Pobre de mi mamá. Todo lo que le aguantó mi papá. Todo lo que, ay, pobrecita de mi mamá. Entonces, me quedo para ser víctima y ser héroe a la misma vez.
1: Mira, tenemos a Sandy Caldera con nosotros. Locura. Estamos platicando de por qué... Por lo general, las mujeres son las que perdonan más la infidelidad de un hombre. Ya nos dio algunos puntos importantes. Oye, pero lo que yo pensaba, Sandy, yo en mi mente, yo decía, tal vez también porque una aventura para un hombre no puede significar nada, pero para una mujer, por lo general, no estoy generalizando, pero por lo general, cuando también se involucra con otro vato fuera del matrimonio, ¿es porque hay sentimientos o tú qué piensas de esto?
4: ¿Quieres la verdad o quieres mentira?
0: No, la mentira.
1: Para saber si perdono a mi viejo, no, dime la verdad.
4: No, ahí va. Chicos, últimamente las mujeres ya estamos muy traviesas también.
1: ¿Eh? No.
0: Pues dicen que las mujeres engañan más que los hombres.
4: De hecho, sí, Pau. No. Lo que pasa es que comemos calladas.
2: Ay, desgraciada.
4: Ese es el tema, o sea, comemos calladitas.
1: ¿Neta?
4: Comemos calladitas, no decimos nada. Y cuando ustedes se enteran es porque a lo mejor ya hay una estructura, conexión. Una conexión, una relación, pero eso tenía tiempo pasando y a lo mejor no era la primera vez.
0: Ajá.
4: Entonces, aguas con eso. ¿Qué creen? Que últimamente se ha emparejado muchísimo la estadística.
2: ¿Neta? Sí, ay, no cambien, mujeres.
1: ¿Así de sucias?
4: Sí.
0: Oye, ay, ¿de
1: sucias? ¿De impuras?
4: O sea, ¿cómo?
0: Sandy, muchas veces cuando existe la infidelidad y pasa este momento difícil en lo que lo arreglan, hay hijos.
1: Ajá.
0: ¿Cómo manejar una infidelidad con los niños? Porque, ok, te perdono, pero en el inter, luego cuando la mujer o el hombre está enojado, van y le cuentan todo a los niños y ya arruinan esa relación.
4: Mira, no hay que contarles a los niños con detalles y señales, no. Pero tampoco le cubran la espalda al infiel.
0: Sí.
4: O sea, por ejemplo, muchos papás, ay, es que tu papá estaba trabajando. No. A ver, tu papá está teniendo un momento complicado, está cometiendo ciertos errores, ya luego lo platicamos. Pero eso de que les mientan a los niños tampoco es sano, ¿eh?
2: O que se la digan tan ruda. Exacto. Tu papá me está poniendo el cuerno.
1: No, imagínate. Tampoco. A ver, señores, tenemos con nosotros a psicóloga Sandy Caldera. Vamos a regresar con tus llamadas. Comadre, ¿tú perdonaste una infidelidad? ¿Cómo te fue, compadre? ¿Te perdonaron o no? 1-855-370-3100. Sandy Caldera en vivo con nosotros.

0: Ay, tenemos aquí a nuestra psicóloga, la más increíble, la más maravillosa, Sandy Caldera. Y estábamos platicando de que salió un estudio que las mujeres perdonan más fácil una infidelidad que un hombre. Que la mujer dice, ok, te perdono, aunque se pone medio sádica, pero ahí se queda en la relación. Y el hombre, por el contrario, dice, ¿sabes qué? Se acabó. ¿Qué? Con esto, mi Sandy, la gente que ahorita nos va a marcar al 1-855-370-3100, ¿cómo pueden actuar si están viviendo esto en este momento?
1: Bueno, primero déjenme decirles que saquen su dolor. No se queden con eso, no pretendan que no pasa nada. Hay una cosa que pasa muy curiosa, mi pausazo. ¿Sabías tú que el infiel sale premiado?
0: ¿Cómo?
1: ¿Eh? Ah, sí.
2: ¿Cómo?
1: Mira, te son infieles y los empiezas a sacar a pasear, es raro. Salen a pasear, tienen mejor intimidad, como que todo aquello que se cayó en rutina, como que ahora ya no, ahora ya nos queremos otra vez.
0: Sí.
2: ¿Sabes? ¿Por qué?
1: ¿Por qué? Porque quiero que se quede. Entonces me quiero ganar. No, quiero ganar otra vez.
3: Pero luego se acaba, ¿no? Luego como
2: gáname, Chayo.
3: Sí se va cansando de eso, ¿no, Sandy?
1: Sí. Después viene en la contraparte y dices, o sea, ¿cómo, por qué lo estoy haciendo eso? O sea, qué taruga, yo todavía tarugo de estarle haciendo eso cuando ya me fui infiel, cuando ya me puso cuernote, o sea, ¿por qué?
3: Y es como un duelo esto.
0: Hay que hacerlo antes. Figura.
3: Mira, tenemos con nosotros a Cecilia.
2: Están planeando algo.
3: Ceci, bienvenida aquí al programa. Oye, a ti te pusieron el cuerno, Ceci, ¿tú perdonaste o qué pasó? A ver, platícanos.
4: No, al contrario, a mí me perdonaron.
3: ¿Eh? Sí. Una infidelidad sucia.
0: Oye, cuéntale a Sandy y a todos, mami.
2: ¿Qué hiciste?
4: No, es que pues yo me junté algo joven, lo conocí a los 19 años y tuvimos una niña y no sé, la verdad, algo pasó con él que yo creo que él entró como en una depresión y por muchos años me sentí así muy como abandonada, muy sola. Yo me dediqué como ama de casa para él, para la niña, iba al colegio y como que me perdí mi identidad. Y no sé, hubo un momento donde alguien me notó así como persona, no como mamá, o sea, me vio por mí.
3: No, por todos lados.
2: Por tu lado,
3: por tu lado y por todos lados.
1: A ver, ¿y por qué le dicen así a ella? A ver, a los hombres también les pasa, nomás que ustedes están aquí. Tú dale, mi Ceci, tú síguele, échale, tú síguele.
4: No, pero sí, o sea... Él, mi pareja, bueno, ahorita ya nos estamos separando, pero me perdonó porque él vio como él, como me puchó a ese punto, que pues sí me dejó muy sola, me tenía como muy abandonada, no, la relación pues estaba muy fría, y él vio como pues sí, llegué yo a ese punto.
1: Bueno, okay, fíjense, aquí hay una cosa muy importante, mi Ceci, te mandamos un abrazo enorme. Fíjense, chicos, no es justificación, ¿sale? No, pero sí pasa. Sí pasa de que, por ejemplo, a lo mejor tú te pones toda guapa, toda bonita, te cuidas, ¿verdad? Porque pues uno intentas, o sea, tú intentas estar producidita y bien y todo. Y tu marido así como que ni te pela, o sea, literal, ya no te ve más que como un mueble, dejas de existir, no te voltea a ver.
2: Se acostumbra,
1: ¿no? Se acostumbra. Entonces, ¿qué pasa? Llegan y te dicen, ay, qué rico hueles, qué bonito te cortaste el pelo.
0: Claro.
3: Ahora, ¿qué pasa? A mí me sucede todo lo contrario. ¿Qué pasa cuando ya le dices a tu vieja? Porque yo me la sabrosé y todo lo... Ay, tú nomás quieres, piensas en eso y que no sé qué. O sea, todo lo contrario, Sandy, también.
1: También pasa, y chicas... ¿Por qué?
3: ¿Nunca están contentas?
0: Porque luego nomás le dice y no le cumple, Sandy.
1: Ay, amigo, también tú. Oigan, pero fíjense que ese tema que dice Raúl, sí lo tengo que traer, que es el complejo de la Madonna. ¿Han escuchado hablar de eso?
3: No.
2: ¿Cuál es? ¿De la mamá no?
1: ¿Qué?
3: De la mamá.
1: No, ¿qué pasa?
0: ¿Cuál es el
3: A ver, tenemos a Chloe, con nosotros. Hola, Chloe, ¿qué pasó? Apúntatela a esa.
5: Hola.
3: Chloe, a ver, platícanos. ¿Tú eras casada? Bueno, ¿pusiste el cuerno? ¿Te cuernearon o qué? A ver.
5: No, a mí me cuernearon, pero yo no aguanté. A la chingada. O sea, yo tenía mi familia y todo, no aguanté. Órale, vámonos. Claro. Duró bastante para salirse, pero también he estado en la otra parte. O sea, últimamente salí con una persona casada.
2: Ay, mira.
3: ¿Qué? O sea, te hiciste el amante.
2: Sí. Es venganza.
5: Sí, claro, a mí me pasó, a mí me pusieron cuernos, pero también, conocí a otra persona de que estaba casada y... Puras mentiras.
1: Es que miren, ok, otra vez, cuidado con respirar por la herida. Uh-huh. O sea, aguas, no se conviertan en lo que nos hicieron. Así es. ¿Qué pasa? Cuando no, yo creo que todas lo hemos vivido, bueno, las que hemos pasado por algo así, de que te divorcias, te separas y las amigas, ahora va la tuya, amiga. No, sí, chicas, no hagan eso, en serio no. O sea, sanemos, saquemos ese dolor de otras uh-huh. maneras, pero no así. O sea, no lastimando a otros y tampoco a nosotras mismas, ¿sabes? No.
3: Ahora, ay, quien se quiera vengar de su marido, yo sí me presto como para sacrificarme, ¿no?
2: Pero bueno, tómate la pastillita,
1: cálmate,
2: mano.
1: Cálmate, Nodal. ¿Eh?
3: Sandy, ¿dónde la gente, si tienen preguntas, quieren platicar contigo, se pueden comunicar, por favor?
1: Claro que sí, estoy como Sandy Caldera en todas las redes sociales, Sandy Caldera. Estoy en el 619-451-7037 619-451-7037 y obviamente en el mejor programa del mundo, chicos. El bueno, la mala y el feo, puro show.
3: Sandy, te amamos. Vamos ahorita a una pequeña pausa en radio, pero te quedas con nosotros en YouTube, por favor.
1: Va que va, claro que sí.
3: Venga.
0: Hay mucha gente preguntando demasiado y diciendo de esa situación.
6: Enseguida volvemos con puro show en el bueno, la mala y el feo. Y esto,
0: el chisme es
2: ¡viva!
0: Oigan, pobre del Josie Cuen.
2: ¿Qué pasó con ese morro?
0: Le tocaron todo lo que nadie le debe de tocar.
2: ¿Qué?
0: En un concierto. Ahorita les tengo el video y toda la descripción gráfica.
2: ¿Qué?
0: ¿Qué creen? Sabrina, la que tiene unos
2: melonzotes
0: gigantes, se lanzó pa' cantante. Dice que canta mejor que la Whitney Houston.
3: ¿Y sí canta, perrón?
0: Uy, ahorita la van a oír.
3: Órale.
0: Timbiriche anda bien enojado. Timbiriche, este grupo que fue súper popular, porque se le va a hacer una serie de todo lo que vivieron y dicen, nosotros no dimos los derechos.
3: ¡Hombre!
0: ¡Hola, chisme es vida! ¡Cáiganle a YouTube, arroba bueno, malo, pero!
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2: ¡Ey, yo!
6: Ahora, hasta pa' la Generation Z. Porque estamos en todas partes. ¡Al aire! En streaming. Y ahora hasta hacemos en vivos por YouTube. Search us, bro. 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
5: El chisme es...
6: ¡Mira!
5: Oigan, que a Josie Cuen me le agarraron hasta el alma.
6: ¿Qué?
5: ¿Quién o
6: qué?
5: Pero, miren, hombre, tocó el cielo y las estrellas. Y Josie Cuen le dijo, ¡ay! Nada más tengo video. ¿Qué le hicieron? Ahorita lo platicamos. Ay, Sabrina dice que ella es la próxima Whitney Houston. Sabrina, la que se quiere poner un ella? Pecho de más. Una que tiene el récord Guinness.
6: La de la hora pico,
5: de los melones. Ella dice que nadie canta como ella. ¡Ay! Oh, ahorita la van a escuchar. Timbiriche hace una serie. Pero dicen, oigan, nosotros no lo autorizamos. ¿Qué pasó? A la hora de demanda, el chisme es...
6: ¡Mira!

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0: son los tacos. Vamos a cotorrear. Oigan, yo he visto videos donde las mujeres ya cruzan la línea del respeto un poco, porque de repente dicen, no, es que ese actor es guapísimo, ese cantante, y los ven y pierden así el sentido del tocamiento, de cordura, de
1: como
0: todo.
1: Lo que nos pasa a nosotros.
2: Ay. Oye, ¿te acuerdas el video viral que de la fan con Enrique Iglesias?
0: No, hombre, de todo.
2: Se metían mano y todo.
0: Y Feo dijo algo que es cierto. Aquí luego nos conocen y vienen y te tocan.
1: A ti te tienen que cuidar.
0: A mí me han tocado mujeres, Feo. Sí, yo he subido escaleras. Un día estaba en un estadio, iba subiendo las escaleras.
1: Y agarran.
0: Salió una chava y me agarró las pasas y me metió la mano. Y ¡ay, Jesús!
1: No, y otra que estaba con su pareja que le dijo, hey, este tiempo es mío y afuera hay una universidad.
0: ¿Te acuerdas que se me aventó? Sí. Estaba el productor y todo, así intentando quitarme la
1: idea. Morra y guapa.
0: Feo, a ti te hicieron chamoy.
1: También,
0: yo
1: los
0: me acuerdo
1: vatos,
0: del chamoy.
2: Bueno, pero el Feo lo pide.
1: Hey.
0: Ay.
2: Y le gusta.
1: Por el amor de Dios, háganme en chamoy.
0: Oye, iba.
2: ¿Ves?
0: Date. Oiga, pues, ¿qué creen que pasó? Que está el Yossi Queen cantando. Déjenle a YouTube arroba número feo porque este video está de shock. Está cantando, él está muy emocionado. Y se sube como a una tarima.
1: Ey.
0: Y en esta tarima está un chavo abajo. Y yo sí, pues tiene las piernas un poco abiertas porque está en posición, pues en, parado así, sí, bien cantando. Cuando de repente llega un hombre y le pica entre las piernas por abajo. Pero no una vez, le da como cinco toques. Una, tres, cuatro,
1: como
0: cinco,
1: que se armó. Feo. A ver si había petróleo.
0: Hasta que el Yossi le dijo, ¡ey, ya, déjame!
1: Pica,
0: ¿qué te
1: pero
0: pasa?
1: No escarbes.
2: O sea, uno está bien.
1: ¿Qué? Pica, pero no escarbes.
0: Oye, velo.
1: Es un vato.
0: Uno, dos, tres, cuatro, cinco. ¿Qué le pasa al chavo? Oye.
1: Y le quiso pegar
0: todavía.
1: Todavía
0: le dijo, ¡ey, ya, deja de estarme tocando mi parte noble! Pero el otro parecía que estaba tocando timbre con urgencia. Mira, velo.
1: Mira.
0: Uno, dos, tres, cuatro, cinco, seis. Y luego, uno, dos, ¿qué onda con eso? Está muy loco, pero no, a este le hicieron turbo chamoy.
1: ¿Qué quería encontrar o qué? A ver qué hay.
2: Oye, pero ¿cuál era la idea también de este vato? O sea, está bien que lo tengas cerquita.
1: Uno, te lo entiendo.
2: A tu artista, al que pagaste para ir a ver.
1: Claro, de cotorrote.
0: Oye.
2: ¿Pero qué se te perdió?
0: Pero aparte sí estuvo muy extraño porque yo sí está, o sea, literal está parado. Vayan a YouTube, arroba bueno mala feo para que lo vean. Y el chavo está como abajo de su mesa, digámoslo así. Y él está arriba y le empieza a picar entre las piernas.
1: Una, dos.
0: Pero como si fuera timbre, en serio. Nino. Ya el Yossi de repente decía, ya déjame, por favor.
2: No, y el Yossi le lo empuja, o sea, le da un poco de tequila, pues sí, y luego ya lo empuja de, hey, güey, quítate, ¿qué rollo, qué?
0: Pues es que, y todavía el otro se pone rudo, pero yo digo, ¿en qué momento las personas cuando conocen a un artista creen que tienen el derecho de andarle tocando hacia la gente?
2: Espérate, ¿cómo que duele, feo?
0: Pues no, ¿ve cómo le picó?
1: Me contó un amigo.
2: ¿Eh? ¿Tú cómo sabes?
1: Oh, me contó un amigo. Ah. No fui yo, a mí no me lo hicieron.
2: Okay.
0: No, al feo le hacen chamoy, nada más le hacen el rosón así. Fiu. ¿Qué hubieras hecho, feo?
1: Y
0: la
1: se huele
0: neta,
1: en la mano.
0: Si te hubieran hecho eso a ti, que te picaron.
1: Le hubiera dicho,
0: como 10
1: mira,
0: veces.
1: Carnal, pica, pero no escarbes. ¿Quieres sacar petróleo? ¿Qué buscas o qué, güey? No manches. Esa es una excavación, güey. No manches.
0: ¿Tú qué hubieras hecho, pelón, si te pican 10 veces?
2: No, pues yo creo que, mira, le diría al vato, güey, te doy 3 horas para que le pares.
1: Es que a sí le gusta, ¿eh?
0: Oye, pobre Yossi. Neta, no, pobre Yossi. Y también, o sea, no porque son hombres significa que no sienten, o sea, la invasión.
1: A las mujeres también.
0: No, y a las mujeres también.
1: Cuidado.
0: Las mujeres también llegan y creen que porque son mujeres y nadie les hace nada, llegan y los agarran. Nos han contado tantos artistas que llegan mujeres y les agarran su paquetish y que se los estrujan y que se los aprietan y todo.
1: A mí una doña, no, como no encontraba nada, seguía buscando.
0: Seguía apretando, buscando.
2: A mí
0: el
2: lo que me extraña es cómo este es un señor hasta canoso. Canoso, ya viejón.
1: ¿Que le gustan los vatos o qué?
2: Ya viejón, con esposa. No, güey, venía como con pareja y todo. ¿Qué anda haciendo?
1: A lo mejor le cantó.
2: ¿Qué anda haciendo en esos rumbos el señor, el don? Es el abuelito de alguien, por favor.
0: Oye, pero abuelito, no abuelito, abuelito jarioso, porque nada más le picó.
2: No manches.
0: Oigan, por favor, caigan a YouTube y véanlo, porque es una locura. O sea, se me hace un video irreal. O sea, ¿real cuántas
2: veces
0: se agarra
2: la cara con el mismo dedo que le picó a Josy? Se toca la cara el cochino este.
1: No, y le dio recio.
0: Se rozó.
2: ¿Qué pedo? Se
0: persinó.
2: Todo hace con la derecha.
0: Dios mío, qué video, qué locura. Oigan, Sabrina, esta mujer que fue muy famosa en la hora pico, que se volvió muy famosa porque ella se empezó a operar los pechos grandes, grandes, grandes, grandes, que pesa. Ella tiene los pechos más grandes del mundo y después dijo, voy a romper otro récord. No, implantes. Y luego Feo dice que se quiere poner otro busto. Quiere tener tres pechos.
1: Ah, yo me voy a implantar otro brazo.
0: Para tocarla mejor.
1: Pues sí.
0: ¿Y qué creen que ella dice? Que ella tiene un talentazo. Que ni qué? Whitney Houston le llega.
1: ¿Ah?
0: Que su voz es como la de Los Ángeles. Dijo, ya voy a empezar a grabar mi disco. Dice, quiero sacar el cover de una canción de Thalía.
1: Ajá.
0: Y se grabó y dice, por favor, vayan metiéndose a mis redes a hacer el pre-order porque mi voz... los va a impactar en las mañanas.
2: ¿Neta?
0: Por favor, pelón, púchale play.
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1: ¿Qué? ¿Está loca,
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0: Gusta, ¿no se le puede repetir un poquito la parte del inicio? Llega un alto muy ganador donde
1: ¿qué?
0: Mis oídos dicen, qué bonito, mira, púchale, ¿no?
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2: No manches.
0: Oye, yo digo, ¿en qué momento están los productores y le dicen, es una gran idea que hagas un disco?
1: Sí, como, o sea, como cotorreo, yo creo.
0: No, Feo, es real que va a sacar música.
1: ¿Qué?
0: Si tú fueras su amigo, ¿qué le dirías?
1: Mira, manita, primero agarra consejería psicológica para empezar. Y desínflate esos pechos porque te vas a ir de hocico.
2: Oye, oye, pero espérame. ¿Cuántas? No, no, pero la neta, ¿cuántas artistas hay que no cantan? No me digas que Ninel Conde es la mejor cantante.
1: Ahora,
2: Maribel Guardia.

0: Dado poco y con un efecto así de no sé qué, y perro ya en un club y tu pedo 12 de la medianoche si la andas bailando.
1: Entonces a lo mejor tiene oportunidad.
0: Sí, güey.
2: Vas a decir, ponme la de Sabrina.
0: Tú no cantas porque no quieres, no eres famoso porque no quieres, güey. Ya te dijimos, grábate un disco, feo.
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2: No, pero tú sí cantas bien feo.
1: ¿Y con autotune?
2: Bien, bien, coma, feo, no bien, bien feo.
1: No, sí. No. Pero con autotune se oría bien machín.
2: Sí, pero tú eres muy entonado, feo. La verdad, sí cantas bien.
0: Sí, debería. Canta, ¿sabes cómo? En do. Mira.
1: ¿En do?
0: Canta, donde no te oiga nadie, güey. Cántalo, por favor. Sí. O en la.
1: Mira, por eso. Por
0: la
1: eso
0: cocina.
1: Por eso no triunfan los talentos. Sí. Hay mucha gente que los quiere poner para abajo.
2: Ay. Oigan, ¿qué creen? Y hablando de talentos, no sé si se acuerdan de esta agrupación que fue súper famosa, donde eran un grupo de niños que se llamaba Timbiriche.
0: Sí, cómo no.
2: Que estuvieron artistas espectaculares, grandes. La historia, ahí estuvo Paulina Rubio, ahí estuvo Thalía, ahí estuvo
1: Ari Rubin, de ahí salieron, sí.
2: Estuvo Sasha Sokol, Diego Schwenning, ahí lo estamos viendo. Y Ben Ibarra, bueno. Fueron rotando, pero ¿qué creen? Que se hizo un, pues como una tipo miniserie, donde van a contar su historia, y está bien padre porque se va a estrenar, salen 2 episodios, este viernes justo 9 de octubre, y hablan de todo, ¿no? Dicen que hablan de la relación que tuvo Sasha Sokol, que acaba de ganar una demanda contra Luis de Llano, que ella tenía 14 años y Luis de Llano era el productor y ellos tuvieron una relación.
1: Ay,
2: bueno,
1: wey.
2: Una locura, es una historia basada en hechos reales, pero son 8 episodios donde los personajes que aparecen, bueno, son inspirados, es Sasha, Benny, Paulina Rubio, Mariana, Diego, Alex, Eric, Thalía, Edith Márquez y Eduardo Capetillo. Pues dicen que va a estar buenísima, todo el mundo está muy emocionado y todo. 3 doritos después salen muchos de los que están ahí y dicen, nosotros no autorizamos nada de lo que salga.
1: ¿Qué?
2: Si salen cosas y que nosotros no sabemos si son ciertas o no, no le crean esta serie. Tracatumpas, pum.
0: O sea, la serie va a salir, señores, a través de ViX. Se llama la serie Timbiriche. Yes. Se estrena este viernes. Yo sí la voy a ver, ¿eh?
1: Claro. Pero van a demandar.
0: Sí la voy a ver.
1: Ahora, ¿quieren demandar ellos?
2: No. Lo que están diciendo, como ejemplo, cuando se ve la serie de Luis Miguel, muchas personas que están ahí dicen, así las cosas no fueron. Las están contando de una forma distinta, porque cada quien tiene una historia diferente de cómo la vive. Entonces ellos están diciendo, el contenido que va a salir no lo autorizamos nosotros.
0: Sí.
2: No sabemos si sea cierto o no.
1: Es publicidad.
2: Pero ahora, feo,
0: ¿tú crees?
2: Fue algo bien difícil para ellos. Feo, eran niños. Esto que pasó con Sasha Sokol, el tema de Luis de Llano y todo, ella dijo, lo que salga, yo no estoy autorizado. Y está un actor súper ganador, que es Bonavides, que él va a ser Luis de Llano.
0: Ay,
2: entonces,
0: espérame,
2: va a estar.
1: ¿El Huicho Domínguez?
2: No, Bonavides. No, otro. Oh. Otro, pero simplemente el hecho de que lo vayan a poner en la serie, pues ya es controversial. Ay, o sea, imagínate niños trabajando para una de las bandas más importantes que ha tenido México, ¿no?
0: Oye, y el morrito que sale se parece mucho a Capetillo, Eduardo. ¿Es el hijo de Capetillo y Vivi Gaitán?
2: Ay, está bien guapo.
0: Está igualito.
2: Bien talentoso.
0: Está igualito.
2: Bien talentoso.
0: Está bien perro, ¿eh?
2: Pues no autorizaron el uso de su imagen, de su voz o identidad. ¿Qué pasará? Yo sí la quiero ver porque... Sí, hubo mucho chisme. ¿No se acuerdan que ahí dicen que la Thalía y la Paulina Rubio se odiaban?
1: Sí.
2: Y se tenían un buen de coraje.
1: Sí. Todavía, creo que todavía.
2: Y que la otra,
0: Nunca nunca se volvieron a juntar, ¿verdad?
2: No.
0: No.
2: ¿Sabes también que decían en Timbiriche cuando eran niños? Que el Eric Rubin era el que enamoraba a todas. Y el Paulina Rubio, la canción de Mío, se la dedicó a él porque ella lo quería. Y la Legarreta también, y la Guzmán también. ¡Oh, my God! Se
1: ¿conocemos
2: a poner
1: algún artista de esas? I mean, Paulina y la
2: Paulina otra. Rubio, Thalía.
1: Y no más.
2: Eric Rubín.
1: Que las hemos tenido aquí. ¿Pero otra de ahí?
2: Edith Márquez. Capetillo.
1: ¿Los tuvimos aquí en el show?
2: No sé si los tuviste en el show, pero son muy famosos.
1: ¿Quién no trabajaba de locutor en Miami, una de ellas?
2: No estuvo Angélica.
0: No, estás confundiendo a esa Angélica chica de Garibaldi, güey.
1: ¡Ah!
0: ¡Ay, feo! No, el feo
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1: ¿Qué tal? Muy buenos días, les saluda Eli Venegas y este es el breve informativo del bueno, la mala y el feo. ICE habría detenido a mujer en el aeropuerto internacional de Los Ángeles. Una mujer presuntamente fue arrestada la noche del 2 de octubre por agentes encubiertos del Servicio de Inmigración y Control de Aduanas que operaban en el aeropuerto internacional de Los Ángeles. Los Ángeles World Airports mantiene bajo investigación los informes sobre la presencia de los agentes federales de inmigración en la terminal aérea, informó la cadena ABC. Y Trump aprueba fusilamiento de Nidal Hassan por matar a 13 en ataque de Fort Hood, Texas. El presidente Donald Trump aprobó la ejecución por fusilamiento de Nidal Malik Hassan, ex mayor y psiquiatra del ejército de Estados Unidos condenado a muerte por el ataque ocurrido en Fort Hood, Texas en 2009, que dejó 13 personas muertas y 32 heridas. La decisión fue anunciada a inicios de esta semana por Sean Parnell, portavoz principal del Pentágono, quien señaló que el secretario de Defensa Pete Hegseth recomendó que Hassan fuera ejecutado por un pelotón de fusilamiento del ejército y que Trump autorizó la medida. Trump dejará de usar fondos públicos para anuncios que elogien su gestión previo a las elecciones. El presidente Donald Trump anunció que dejará de utilizar fondos públicos para financiar anuncios de televisión que promueven su administración y que en adelante esos mensajes serán pagados por MAGA Inc., el super PAC que respalda su agencia política en medio de las críticas surgidas semanas antes de las elecciones de medio término. Hasta que llegamos con el breve informativo del bueno, la mala y el feo, les informó Eli Venegas en redes sociales. Eli Venegas Radio, excelente mitad de semana.
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17: Vamos a dar inicio a nuestro segmento, abogada Anaí, porque le tenemos muchas preguntas. Empecemos con el tema de los accidentes de peatones. Muchos cruzamos la calle fuera del paso peatonal. Si alguien resulta atropellado en esa situación, ¿todavía puede abrir un caso o ya pierde sus derechos?
18: Sí, claro, esa es muy buena pregunta y es algo que pasa muchísimo. Muchas personas piensan que porque cruzaron fuera del paso peatonal, que automáticamente no tienen caso, pero eso no es cierto y todo depende de las circunstancias, ¿verdad? Por ejemplo, vamos a decir que el conductor del vehículo estaba manejando demasiado rápido, estaba distraído o pueden haber muchos otros factores que pueden estar a su favor. 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
17: 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Gracias, abogada Ney, por su tiempo y por participar en estos segmentos educativos para nuestro radioescuchas.
18: No, gracias a usted. A mí me alegra poder compartir información a toda su audiencia.
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22: Oye, no hay películas que neta te cambian la vida. Pero de repente dices, oye, como por ejemplo a mí, ¿ya viste la de Volver al Futuro, Paola? Y yo, no. ¿Qué? ¿Cómo que no la has visto? Es un peliculón.
19: Súper clásico, Pao.
22: No la he visto.
19: Súper clásico.
22: No la he visto.
19: La 1, 2 y 3, muy buena.
22: Ni la 1, ni la 2, ni la 3.

0: que el cine es vida. Y hay unas películas que, oh my God, oh my goodness, te transportan a mundos que no existen, a temporadas que pues uno no vivió. Vives el amor, vives el enojo, vives cosas de suspenso, de terror. Y hay películas clásicas muy ganadoras que uno la neta ni ha visto. ¿Qué película Never in Your Life has guacheado que tus amigos te dicen, no puede ser?
1: Vela.
0: Vela, es un clasicazo. Como El pelón no ha visto Gris.
1: No, esa no la he visto.
0: Que es un peliculón.
2: ¿Te gustaría por el baile? Travolta. ¿A ti que te gusta bailar?
0: Y aparte es de amor.
1: ¿Eh? ¿Y de qué se trata? ¿Qué rollo?
0: Pues es una chava.
2: De un verano escolar.
0: Una chava muy dulce, que se enamora del chico malo.
1: Órale.
0: El chico malo dobla las manitas por la dulce. Ajá. Y luego, o sea, la dulce más, se pone ruda.
1: O sea, es como un chick flick, pues.
0: Sí, pero con musical. Bueno.
1: Gracias. No, peor, tantito peor, güey, con música, güey.
2: Cállate, pero sí.
1: Me he perdido un clásico.
2: Miró el Titanic, este güey. Ese es el
1: chiste. El Titanic no es un clásico, estúpido.
2: Ese es un clásico.
0: ¿Te gustan Los Temerarios?
1: Claro.
0: Te va a gustar Gris, te va a encantar.
1: Bueno, lo voy a intentar, Pau. Oye, pero lo único que también ver este tipo de películas así de la juventud y todo el rollo, decía, ya chole, ¿no?
0: Es que es un clásico. Así cuenta, claro. John Travolta estuvo en una época.
1: ¿Se mueren o no?
0: Sí, al final hay una muerte.
1: No me digas.
2: Sí. Claro, hay muerte.
1: Está perro.
0: Oye, no, pero él, John Travolta tuvo una temporada de como que grabó. Y también grabó Fiebre de Sábado por la Noche.
2: Saturday Night Fever.
0: ¿Qué tal
2: es que
0: esa?
2: Inglés.
1: ¿O que no es la misma? Esa no la he visto tampoco.
0: No, es diferente. No. También bailaba.
1: No la he visto.
0: Buena también.
2: Qué raro que no haya visto a Selena, tanto que se le embarran.
0: Él es fan, tan fan.
1: De, la de Selena sí la he visto.
0: Vaselina, dijo.
1: Ah, vaselina.
2: Vaselina, idiota.
1: No te escuché.
0: Bueno, la que yo no he visto que dices tú, la de Volver al Futuro, que no la he podido ver.
2: ¿Eh?
0: Porque alguien que no tiene cabello me dijo que las íbamos a ver.
1: Ajá.
0: Y ¿juntos? Nada más no cumplió.
1: Salieron en el cine, Pavo, por el 40 aniversario. Bueno, nada más
0: y
1: la 1.
0: ¡Vamos!
1: Salió la 1.
2: ¿Cuántas hay?
0: Se desapareció.
1: Tres. Hay 3.
2: Mucho ya.
1: No, yo fui con mi vieja, la sargento.
0: No, me dijiste que me iban a llevar como su hija. Y no me llevaron.
2: Como nieta.
0: ¿Eh?
1: Bien perronas las películas, Pau.
0: Yo digo que hay, o sea, que juntarnos y verlas.
1: Pero tienes más o menos idea, ¿no? De lo que...
0: Pues se suena con el nombre de Volver al Futuro.
1: Ajá.
0: He visto como cositas y todo, pero no me he sentado a verlas completas.
1: Sí. Clásicos del cine, ¿eh? Clásicos
2: más o menos.
0: No, no está tan buena, feo.
2: Para mí no.
0: Ok.
1: No más.
0: ¿Cuál me recomiendas
2: tú? Está muy fantasioso. Los Encuentros Cercanos del Tercer Tipo.
0: ¿Qué es esta que tenemos en esta?
2: Esa
0: no la he visto.
2: Pero ese platillo así como está, no lo vas a ver.
0: Sí.
2: Es algo más bonito.
1: Ajá.
0: ¡Hala!
2: Ahí vienen los dioses.
1: ¿El qué?
2: Vas a cambiar de opinión de acuerdo a tu religión.
0: Ok. ¿En dónde la veo? ¿En Netflix?
2: No sé, pero Mix. Vela.
1: No, en VHS, yo creo, esta película. Sí, pues ya está muy vieja, Pablo. En beta, a lo mejor
0: no,
1: si
0: sí
1: la encuentras.
0: No, sí la voy a buscar, ¿eh?
2: No sé, está real. Creo que en Netflix,
1: a ver,
2: no.
1: Tenemos a Joel. Hola, Joel, ¿qué ha metido?
0: ¿Qué movie te han dicho? Oye, vela, no te pases. Y tú, no sé. No lo sé.
2: Puede ser, a lo mejor.
3: Las del Señor de los Anillos, Lord of the Rings, nunca las he visto.
1: Igualmente, Joel.
0: Son buenas, pero son muy largas.
1: Yo tampoco las he visto.
0: Muy largas.
2: Ojalá, dijo la Chay.
1: Oye, Joel, y ahí las tengo todas en DVD, güey, por las ventas del Black Friday, güey.
2: Neta, y no todas. Las has visto.
1: No las
0: yo
1: he
0: sí
1: visto.
0: Las he visto, pero sí son muy largas.
3: No, es que yo después de que me divorcié de mi exesposa le tuve miedo a los anillos. Por eso mejor ni la miro.
2: Para eso llamaste nomás, ¿verdad, güey?
0: Estuvo bueno, Joel, estuvo bueno.
1: Tenemos a Chavita, hola, Chava.
2: Ya no la quiero ver.
1: Hola, Chava.
2: ¡Salvador!
4: Buenos días, ¿cómo estás? Saludos, buenos días.
0: Hola, mi vida, mi Chavita precioso. ¿Qué movie no has visto y es un classic?
4: Oye, le comentaba a un muchacho que me contestó las de Harry Potter, hasta libros hay para entenderlas.
1: De acuerdo, chaval.
0: A mí sí me gustó Harry Potter.
1: Tampoco las he visto. Creo que he visto la 1, creo.
0: ¿No has visto Harry Potter,
1: no,
0: pelón?
1: Tampoco, no.
0: Ay, ¿por
1: Harry
0: qué?
1: Harry Potter no. No me llama la atención, me quedo dormido. Chava, ¿te pasa lo mismo, güey? Así que te aburre.
4: No me interesan, pelón.
1: Yeah.
0: Oye, pero a ti te gusta ciencia ficción, ¿no, pelón?
1: Sí, pero Harry Potter no. Es, o sea,
0: ¿porque es para niños o qué?
1: No, no me llama la historia, o sea, no me llama la atención
2: para
1: la historia.
2: Niños, para un niño con cáncer. Sí.
1: Más o menos conozco, te digo, la 1 la pongo y hasta cierto punto la he visto.
0: Sí.
1: Pero de ahí ya no le he seguido, ya no sé qué pedo.
0: Mira, está mi mamá me acuerdo cuando me regaló el libro de Harry Potter, el de la piedra filosofal, que era el uno, y me acuerdo que me escondía porque me decía, ya duérmete, y yo me tapaba con una lamparita para seguir leyendo, y mi mamá me decía, ya déjalo, yo, no, y lo leía, me encantaba Harry Potter.
5: ¿Qué le dijo una polilla a la otra polilla?
0: ¿Qué polilla?
1: ¿Qué le dijo Odontra?
5: Le dijo, está mejor el libro que la película.
0: Qué tonto es usted, la neta. Real.
2: Se lo comió.
0: Oigan, ¿qué películas nunca han visto que sus amigos o que la gente le dice, no manchen, la tienes que ver? 1-855-370-3100.
2: Ya vieron La Bamba, ¿no?
0: La Bamba me encanta.
1: La Bamba nunca la he visto.
0: Está bien buena, Pelón. Está bien buena La Bamba.
1: De los 70s, ¿no? Esa.
2: Con Richie.
0: 80s. ¿Cómo se llama el actor?
2: Richie Val. No, Lou Diamond Phillips.
0: Qué guapo está ese chavo.

0: películas que dicen que están buenísimas y uno nunca las ha visto.
1: Son clásicos.
0: Claro. Yeah. ¿Qué película te has perdido que tus amigos, tu familia te dicen, oye, vela, está buenísima? 1-855-370-3100.
1: ¿Sabes cuál me tomó más de una vez verla, Pau? Me quedaba dormido en la misma parte.
2: El azúcar.
1: La de Matrix.
0: Fíjate que estaba pensando en Matrix. A mí me habían dicho, la tienes que ver. Y yo decía, Y cuando las vi me volaron los sesos.
1: Sí, sí, claro.
0: Matrix me encanta.
2: ¿Ya? ¿Cuándo salió esa madre?
0: No, ya tiene mucho. Es una muy viejita.
1: Es una franquicia, fue a principios del año 2000.
0: Ey, es muy viejita.
1: Entonces, ya cuando... Siempre me quedaba dormido en la misma... O sea, que la oficina y luego que le presentan la... Pero no que se desbloqueaba la mente de Neo.
0: No manches.
1: Pero ya cuando pasaba lo que... Dije yo, no. Ahora sí voy a sentar a verla. Vamos a ver qué tal. No, sí, también, no manches. No,
0: Matrix, o sea, es una joya.
1: Ya luego fui a ver Reloaded al
0: sí,
1: cine.
0: Matrix Reloaded.
1: Luego ya fui a ver Revolution.
2: ¿De qué se trata?
0: Esa te va a gustar a ti porque habla de la Matrix.
1: ¿Habla feo?
2: ¿De la Matrix?
0: Sí.
1: No, de la Matrix.
0: Oh. Dice, a la Matrix.
1: Habla de religión, habla de la realidad, habla de tecnología, de todo. De
0: ¿cómo
1: todo?
0: Si te meten o un te chip. Comes una pastilla, puedes vivir la Matrix.
1: Ahora tenemos a Dariel con nosotros. Hola, Dariel,
2: ¿qué pasa? ¿La pastilla azul?
0: ¿Qué movie no has visto? Y dices, híjole, ya me la recomendaron mucho, la voy a ver.
3: Pues miren que apenas las acabo de ver. Dos que me recomendaban muchísimo toda la gente. Una de ellas fue Avatar.
0: Amo.
3: La primera.
0: Uf.
1: Papá. Película más taquillera de todos los tiempos.
0: Avatar,
1: o sea, ¿cómo,
0: es una joya?
1: ¿Cómo no la vas a ver, Dariel?
3: Yo sé. Es que como que no me llamaba tanto la atención hasta que...
2: ¿Cuándo salió?
3: Mi esposa me dijo, no, es que tienes que verla. ¿Y
1: qué te pareció? ¿Qué te pareció?
3: La verdad, bien fregona.
1: Ok. La primera, feo,
0: la
1: 2009. Para sacar la segunda se tardaron 10 años, Pau.
0: No, pero Avatar 1 es una locura. Yo me acuerdo de verla. La vi en el cine y en estos cines que son, aquí se llaman 4X. IMAX.
1: Ah, 4X.
0: Que te echan agüita, se mueven el airecito.
2: ¿4X en el cine?
0: Así se llama.
1: Sí, se mueven las sillas y todo.
0: Tienes experiencia, se mueven las sillas, te echan agua.
2: ¿Salen películas 3X?
0: No, es la 3. Yo fui al 4.
1: 4DX se llama, 4DX. Oye, Daniel, ¿y qué te pareció Avatar entonces? ¿Sí te gustó, no?
3: Nada más porque ahorita no me ven, pero mira, me arranco un pelito de allá de atrás. ¿Por qué? Porque es un peliculón.
0: Oye, Daniel, eso me dije, ¿qué eso? ¿Qué pasó en Avatar? Yo pensando en todas las escenas.
1: No, a ver, mira, tenemos a Pati.
2: Viendo la cara de menso ya.
1: Hola, Pati.
0: Avatar está buena, feo.
4: Hola.
2: ¿Qué película sí no has visto y te la recomiendan bien machín?
4: Sí, mira, estoy de acuerdo con el muchacho, Avatar tampoco la he visto yo y me la han recomendado mil.
0: La vas a amar.
4: Sí, pero ahorita la que a mí me han recomendado que no la he podido ver por no sé qué, es Pijama Rayas o El Niño de la Pijama Rayas.
2: ¿La qué?
0: La tienes que ver con una caja de Kleenex a un lado, porque es un película.
2: No, llorar, no.
1: Creo que habla de los holocaustos, ¿no?
0: Habla desde la Segunda Guerra Mundial.
1: Yo tampoco la he visto.
0: Un niño, hijo de un nazi... se vuelve amigo de un judío. Entonces, no se las quiero spoilear. Pati, peliculón. Pero sí con Kleenex,
4: sí. Sí, por eso sí como que me ha dado como que... me da como no sé, pero sí me dicen que se trata de ese tiempo.
1: Oye, Pati.
0: Vela, Pati.
1: Ahora que mencionas esa película, ¿sabes también? Sí.
4: ¿Cuál? No, de que yo iba a decir Avatar. Y el muchacho que habló ahorita dijo Avatar.
1: También tienes que verla. Sí. ¿Sabes también, hablando del niño ese de pijamas de rayas y todo?
0: Sí.
1: Yo la que no he visto es la de La Lista de Schindler.
0: Un peliculón.
1: No la he visto.
0: A mí me encantan las películas de la Segunda Guerra Mundial. Esas a mí me fascinan.
2: ¿Por qué?
0: Me gustan mucho. O sea, como es mucha historia, ves lo que vivieron. Yo es una locura. Esa para mí es una de las mejores películas de la Segunda Guerra Mundial.
1: Y es de Steven Spielberg.
2: ¿No han visto Los Albañiles 2?
0: ¿Cuál es esa?
1: Creo que
2: Los Albañiles
1: sí la vi.
2: Con Alfonso Zayas y...
1: No. Creo que es así. Creo que sale la Lorena Herrera, ¿no? También.
2: ¡Sí, güey! ¡Esa es película! Sí, no ¡una visto. Tragadera!
1: A ver, sale Tuntun, mucho... Chattanooga.
2: ¡Ey, sí! ¡Güey!
0: Yo te recomendé la lista de Schindler para la Chayo, que le gustan esas películas.
1: ¡Hola, José!
2: ¡Ya la vio esa, ey!
5: Mira, soy fanático de los documentales. No sé si ustedes miraron en Netflix la de Perfect Neighbor, la del... ¿Cómo?
1: Sí, sí la vi.
5: El vecino...
0: ¿Cómo se llama? Perfecto. Con Tom Hanks.
1: Sí, esa sí la vi. No, The Perfect, no, ese es un documental, Pau. The Perfect Neighbor es sobre una mujer que se cambia a una casa rentada. y los unos niños jugaban ahí. Después llega una mamá a reclamarle y la señora mata a la mamá.
0: ¿Qué?
1: Sí, o sea, esta es...
0: ¿Por qué la reclamó?
1: Es un documental por reclamarle y por racismo. ¿Qué? También.
0: ¡Ay, no, qué horror!
1: Sí.
0: La voy a ver.
2: ¡No, no!
5: Okay, pues la película que, ¿cómo se llama? Que yo quiero ver y ahorita he batallado porque no la he podido encontrar y creo que ya la encontré, pero está La Renta, Este,
2: ¡Réntala, güey!
5: Se llama...
2: Espero que te salga Orozco gratis. ¿El qué?
5: Se llama Orozco el Embalsamador. Dicen que es una película muy fuerte. Muy Dios fuerte. Mío.
0: Se escucha.
2: ¿Y qué hace el vato? ¿O se embalsama?
1: No, vende tacos.
5: Lo que pasa es que es un ex policía que creo que en sus tiempos de los 90, yo creo que fue en la era de Pablo Escobar, porque es en Colombia.
0: Sí.
5: Pues él creo que terminó con como con 200 vidas, pero para poder remedir su ¿cómo se llama? Su caso, él se metió de embalsamador ya cuando el trabajo se escaseó y él ¿cómo se llama? Arreglaba los cuerpos para dejarlos presentes para sus ¿cómo se llama? Seres queridos,
2: para que se vieran bonitos, no, pues como los embalsaman. Ándale. Y los maquillan.
1: Oye, qué miedo. ¿Y les metía droga también a los cuerpos, José, o qué hacía, güey?
5: Pues es lo que yo he escuchado, pues, o sea, no le he visto, pues lo que yo he escuchado de los ¿cómo se llama? De los cortos, más que nada lo que me llama la atención fue de que pues en Colombia más que nada, pues había mucha gente mutilada, pues entonces ahí le llegaban los cuerpos mutilados y los armaba, pues.
2: ¿Qué? ¿Cómo rompecabezas?
0: Si los unen.
2: ¡Hijo de la fregada! ¡Quiero verla!
0: Eso se llama el embalsamador.
1: El embalsamador. Orozco, el embalsamador.
2: ¡Ay!
0: ¡Holo! Horóscopo de Durango.
1: Y este se llama Andrés el Embalsamado.
0: No, él es al que unieron.
1: Sí.
0: Él fue el que fue con el embalsamado.
2: ¡Me pusieron un torso que no era mío!
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más infeliz del ser humano, ya dieron los expertos, según un estudio, una edad exacta. Y estoy seguro, paisano, comadre, que tú estás acercándote o alrededor de esa edad. ¿Cuál es? Ahorita te platico.

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1: Se han hecho estudios para saber y revelar qué onda con la felicidad. Sabemos que la felicidad es un estado mental, muchachos.
2: Sí.
1: Pero también hay una etapa que es muy difícil para el ser humano en general.
2: Sí.
1: ¿Cuál es la etapa más infeliz del ser humano, según dice este estudio?
3: Cuando se casan.
1: Se llevaron análisis aquí en Estados Unidos, muchachos.
3: Durante el matrimonio.
1: No, bueno, cuando te casas al principio eres muy feliz, güey. Al principio
3: depende
1: eres muy feliz.
3: Cómo te cases. Eso, si salió panzona y ya te fregaste, si no querías casarte.
2: Hola. No, hay mucha gente que no se casa cuando embaraza a alguien.
1: No,
3: son cuando te ponen la pistola que dice tu suegro, o te casas,
2: bueno, ahí sí,
3: o
2: ahí
3: me la
2: sí
3: regresas como estaba.
1: Claro. Como le pasó al compito feo, pero eso ya sí.
3: esa ya es otra historia.
1: Sí, y lloró, pero ahorita les platico. Pero resulta de que, por ejemplo, la felicidad, dicen los estudios que, por ejemplo, hay un patrón siempre constante en todo esto. La felicidad es relativamente alta en la edad adulta temprana. Estamos hablando en los 20s. En tus 30s eres muy feliz. Siempre. También dicen que entre más vas envejeciendo, va disminuyendo la felicidad.
3: ¿Neta?
1: En tus 40s va decayendo poco a poco.
3: Oh, sí, ya,
1: por muchas cuestiones.
2: En los 40s.
1: En los 40 va disminuyendo poco a poco, pero la edad exacta donde las personas son más infelices.
3: No me digas.
1: ¿Tú qué piensas, Feo?
3: Pues la que tengo ahorita, ¿no?
2: Soy tú eres feliz.
3: No, yo soy un actor que actúo como si fuera feliz, pero por dentro no soy feliz.
1: ¡Payaso!
2: ¿Es en serio? ¡Ay, no me digas eso!
1: ¡Soy un triste payaso!
3: Llego a la casa y me hacen la vida imposible. Se llama Rosario.
2: No, se está jugando conmigo, ¿verdad? Este animal.
3: Yo
2: ¡no
3: sí
2: digas eso!
3: Quisiera ser feliz a la edad que tengo, pero no soy. Tengo que trabajar, tengo que levantarme temprano, tengo que lidiar con alguien en la casa. Y el otro día fui con el padre a la iglesia y me dijo, ¡hijo! ¿Qué, padre? ¡Retírate de Satanás! Le dije, no puedo, estoy casado con ella. ¡Tenemos cuatro hijas!
1: La edad donde el hombre es más infeliz, Feo, es a los 47 años.
3: Ah, ya la pasé.
1: Y tú ya pasas. No, ya hace como
2: pelón a los 47. ¿Tú cuántos tienes? 45, ¿no?
1: 46.
2: A la mother.
3: Cumplo... Se te notan 60, no te preocupes.
1: Cumplo 47
2: el 9 de abril.
1: El 7.
2: 7, perdón, 7 de abril.
1: En dos semanas, el 7 de abril.
2: Sas. ¿Cómo te 47 sientes?
1: Ahí te va.
3: A ver,
1: ¿qué pasa en los 47?
3: ¿Qué pasa, loco?
1: La carrera profesional se hace más exigente.
3: ¿Hablar de su vida?
1: Hay estrés financiero.
3: Sí.
2: Sí.
1: Bueno. Dice que la crianza de los hijos también influye.
3: Ajá.
1: El cuidado también de padres ancianos.
2: Sí.
1: Y que las expectativas sobre el punto en el que tú creías en la vida cambia. Entonces, todo esto se está haciendo un poco más complicado en tu vida.
2: Ay, Pelón, yo te quiero abrazar a ti, pero me quedas muy lejos.
3: El diabetes no lo deja, ya se hace impotencia. Pobrecito.
2: Ay, no, toda la gente que tiene 47 años, les mando mucho amor.
1: Sí, no, y es que le llaman el middle age crisis.
2: Sí.
1: ¿Cómo se llama?
2: La crisis de la edad media.
3: No, pero ¿qué no es cuando te da el viejazo y quieres a morritas en vez de tu esposo?
2: No, es que dicen que hay una etapa de tu vida que te sientes joven, pero ya estás grande y es cuando se empiezan a vestir acá medio. Se vuelven chavorrucos.
1: De hecho, a sus 47 años, el Feo, te digo, es cuando estaba llorando en su casa.
3: ¿Por qué?
1: Se sentó ahí en su silloncito, abrió el álbum de fotografías.
2: Ay,
1: estaba viendo las fotos de su matrimonio con la Chay.
3: Ay, delgadito está.
1: Parecía Juan Gabriel este güey.
3: ¿Verdad?
1: Cuando comenzaba, ¿te acuerdas? Cuando
3: sí,
1: comenzaba.
3: Bien bonito.
1: Cuando lo metieron, Juan Gabriel de la cárcel, ese parecía el feo. Y empezó, una lágrima le corría, llegó la Chay y le dijo, gordo, estás llorando con nuestras fotos de la boda. Dice, sí, ya yo sé. Ya se cumplen 25 años.
2: ¡Qué bonito!
1: Casamos. ¡Ay, gordo! ¿Y por qué lloras? Dijo, ¿te acuerdas cuando llegó tu papá y me puso así el...
2: la pistola?
1: La pistola. Que dijo, o se casa con mi hijo, lo meto a la cárcel. Sí, sí, me acuerdo, dijo. Ahorita ya estuviera yo saliendo.
3: Estuviera libre.
1: Y sería libre.

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1: ¿Qué tal? Muy buenos días, les saluda Eli Venegas y este es el breve informativo del bueno, la mala y el feo. Imponen cuarentena en varios hospitales de Siberia por sospecha de peste pulmonar, mientras que Rusia descarta el caso. Las autoridades rusas intentaron este lunes calmar la preocupación suscitada por la muerte de una trabajadora de un instituto especializado en la peste neumónica en Siberia, al asegurar que las pruebas realizadas tras su fallecimiento no detectaron rastros de la enfermedad y que la situación está bajo control. Cárteles mexicanos estarían usando adolescentes de Arizona para traficar armas. Adolescentes y jóvenes de Arizona participan en redes de compra y reventa de armas de fuego que abastecen a organizaciones criminales mexicanas, de acuerdo con una investigación de The New York Times publicada recientemente. Acusan a conductor de Oregon de huir tras atropellar y matar a una niña de 13 años. Un hombre de Oregon fue arrestado después de que presuntamente atropellara y causara la muerte de una niña de 13 años que circulaba en un scooter eléctrico y luego abandonara el lugar del accidente. Cody Churchwell, de 31 años, fue detenido el jueves, un día después del incidente ocurrido alrededor de las 7:20 de la noche en Canby, Oregon. Hasta aquí llegamos con el breve informativo del bueno, la mala y el feo. Les informó Eli Venegas en redes sociales, Eli Venegas Radio. Excelente miércoles.
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0: muchachos, como dice el dicho, la vida da muchas vueltas.
1: Hijo de la fregada, machín.
0: Ahorita estás arriba.
1: Ay, ay, ay.
0: Mañana quién sabe.
2: Así es.
0: ¿Tú conoces a alguien que, por ejemplo, era tu jefe y ahora tú eres el jefe de esa persona?
2: El super jefazo.
0: O alguien que a lo mejor tú le pedías y ahora, pues, lo viste pidiéndote a ti.
1: ¡Chale!
0: 1-855-370-3100. Por ejemplo, hay vatos que de repente tienen buen puesto. Y por X o Y motivo lo pierden, lo dejaron ir.
1: ¡Machín!
0: Se les cerró.
1: ¡Machín! ¡Machín!
2: O luego hay jefes que ya los pasan.
0: Ajá.
2: Y ahora el que antes era el que estaba abajo de él, ahora está arriba de él.
1: Y te humillaban.
2: Te trataban mal, machín. Y después, tres doritos después.
1: Hay gente que lo perdió todo. Y una vez estaba barriendo bien fuerte ahí, machín. Ajá. El área donde yo trabajaba en la Ferre.
2: Ey.
1: Pero machín y lleno de polvo, porque sí le ponía el jale. Sí. Aparte de ser ratilla, pues le ponía el jale, machín. Y llega un don y me dice, oiga, compré talla o mosaico, por favor, cárgamelo. Sí, si vos me prestas el recibo, échalo, boom, boom, ahí está. Y me vio, espérame tantito, nomás junto a toda esta basura. Y me dice, oiga, ¿le puedo decir algo? Simón, ¿qué pasó? Dije, va a decir que se lo saco por catch.
2: Sí.
1: Y me dijo, no, mire, yo sé que estaba riendo bien fuerte ahorita, está todo empolvado, pero la vida da vueltas, ¿eh?
3: La vida da vueltas.
1: La vida da muchas vueltas. Mire, yo era barrendero así como usted, me dijo. Y ahora, mire, estoy armando mi propio restaurante. Da vueltas la vida. Dije, ah, no, sí, cierto.

0: toda la vida da vueltas. Mire, yo tenía un restaurante y ahora ando de barrendero, le dije. ¡Chin, chin, güey! Sí, güey. No. Después de que tuve, perdí el restaurante, me metí a la Ferre.
1: Sí. Es que tenemos a mi compa el Patotas, Patotas.
0: Pero sí es cierto.
2: ¿Qué pasó, mi tinaco rotoplas?
1: ¡Yo, vale! ¡Hey! ¡Qué rollo! ¿Qué?
3: ¡Hashtag marrano!
2: ¡Ey! ¿Nunca te has dicho que tienes cuerpo de revolvedora de cemento, hijo?
1: Nada más como dos veces, Patotas. No muy seguido.
2: No más.
1: Sí, no más.
2: No más. No, era así. Yo conozco un par de camaradas que antes uno estaba arriba y ahora el otro está abajo. O sea, antes el feo se le trepaba el pelón.
4: ¡Oh, baboso!
2: Pero ahora el pelón está bien gordo. Ahora se
3: ya cambiaron.
2: No, mira.
4: ¿Está en serio, güey?
1: Pues en serio.
2: ¿Lo voy a hacer el brincolín, hijo?
4: Brincolín. A ver, cuenta, pues, la historia buena.
2: Ahí está, pues, ahí estaba, era, no era, conocí a un camarada, hijo, que se la daba de alucín.
4: Ey, ¿de qué?
3: ¿Cómo que de alucín?
2: Sí, pues, el que se creía, que tenía mucho, y que este, y que el otro, y que todo en su vida le iba a ir bien.
1: Ajá.
4: Era un yo-yo.
2: Hace poquito me lo encontré y trabaja en un restaurante de dishwasher.
1: Ah, no manches.
2: Que porque perdió su licencia, lo arrestaron 2-3 veces por cosas que andaba manejando borracho y todo eso. Y pues sí, la vida da muchas vueltas.
1: Oye, Patotas, ay, pues, antes no acabo muerto, güey, porque también andar de alucín, de que sí soy, no sé qué
4: el
1: rollo.
4: Yo-yo.
1: Cuidado, güey.
3: No, pero luego son bien alzaditos.
1: Digo, Patotas, a ver, mira, tenemos a Karina con nosotros. ¡Hola, Karina!
3: ¡Ay, la Cari!
5: Desafortunadamente, por destino de la vida, pues, con orgullo soy mexicana 100% y hasta ahorita no se ha podido hacer nada de lo otro. Pero... como te digo, yo siempre he sido la oveja negra, la que no puede salir adelante, la que no terminó high school, la que esto.
3: Sí.
5: Y tengo mis hermanos que nacieron aquí.
1: Ok.
5: Pero la vida da vueltas, mi hermano vive conmigo, mi hermano le acaba de quitar su carro la financiera. Y es de aquí, tiene papeles y yo tengo mis dos carros. Son del año del caldo, pero son mis carros, no claro. Le debo nada a nadie, en el departamento es mío.
4: Y te ríes
5: y
4: en la cara.
5: Está de arrimado conmigo.
1: Oye, Karina, pero ¿y tus papás qué te dicen? ¿O tus familiares qué te dicen?
5: No me hablan.
1: ¿No te hablan?
5: No.
3: ¿Por pero qué? Algún día te van a buscar, Cari, vas a ver.
5: Cuando mi mamá ya está en las últimas, porque ella decidió cambiar a sus hijos por el nuevo marido y sus hijastros, sí. Y a nosotros no nos hace caso, pero pues...
1: Claro. No, yo
5: mientras me sigan bien, mientras yo siga teniendo la cara de pensativa, yo voy a estar para mis hermanos, aunque ellos al último no hagan nada por mí.
1: Claro, pero sí. Karina, sí, es que yo haría lo mismo también. Imagínate una hija chivista, no, hombre, ni para qué le hablo.
6: Lo que tiene de bonita tiene de

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0: Ahí te va la pregunta difícil.
1: A ver, venga.
0: ¿Cuál es? Al 1-855-370-3100. Quiero que marques y nos digas para ti, el mejor boxeador de todos los tiempos, sabidos y por haber. ¿Quién fue? Hay gente que dice que el mejor ha sido Julio César Chávez. Y hay gente
1: Floyd Mayweather, güey.
0: Que no.
1: Floyd Mayweather.

0: 5370-3100.
1: Para ustedes aquí, para empezar.
2: A ver.
1: Entre compas.
3: A ver.
1: Para ustedes, ¿quién ha sido el boxeador más perrón, el más machín? Iba a decir el más chip, pero no se puede.
2: ¿El qué?
1: El más
2: chip.
1: El, ¿cómo no, chip? El chido, pues.
2: Ah, chido.
1: Pero
2: chido
1: ya en otras palabras.
2: Ah.
3: El Rocky. Hey.
1: No, Pau, de reales, hombre, cálmate. Va a salir.
3: No hay nadie como Rocky.
1: Superman cuando peleó contra el hombre araña, no hay.
3: No.
1: Boxeadores, Pau.
2: Goku, güey, Goku.
3: El Rocky, no hay como Rocky.
1: Pau, esa es una película, cálmate. Ah,
3: pero sí boxeaba.
1: Ahí te va. Rocky Balboa.
3: Sí, boxeaba.
1: Era,
3: ¿no?
1: Cassius Clay.
3: Sí.
1: La película se hizo a honor a Cassius Clay.
2: No.
1: En los, ¿no? ¿No era Cassius Clay? ¿Quién era?
4: Rocky Marciano.
1: Ah, Rocky Marciano, perdón. Yeah. Se me fue.
5: Aquí él fue contando puras mentiras.
1: No, no, es que
4: como el experto en boxeo aquí.
1: Como yo, wey, conocí varios boxeadores.
2: Si no confiamos en ti, ¿qué va a pasar? Vamos a perder el amor al boxeo, feo, por favor.
1: Así me dice la gente, feo, ya no te creemos, dale por
2: sí,
3: pura cosa.
1: No, pero
3: no.
1: ¿Quién ha sido para ti,
3: Boneta? El Márquez, siento que fue muy importante.
4: El aparte, Dinamita Márquez.
3: Mexicano, no, nos representó. Siento que no ha habido nadie como él. En no, nuestro país, ni habrá, y por cerró, el momento.
1: Y cerró con una pelea, casi mata a Pacquiao.
2: A ver,
3: ay, qué Pacquiao tiene esa. Miedo.
2: El récord de Dinamita Márquez, 56 ganadas, 7 perdidas y un empate.
3: ¿Tú crees que antes, yo creo que antes no estaban tan arregladas las peleas de boxeo?
1: No, antes salían al ring a matarse.
2: ¿Las sientes muy arregladas hoy en día o cómo?
3: Pues hoy siento que sí es este... Ajá. Vamos marketing. A poner este que conviene con este vende más. Oye, te conviene que este gane, le vamos a dar tanta lana. O sea, sí lo siento un poco más así.
1: Y antes ponían al que estaba casi que matando a todos. ¿Sí?
2: Para mí, Floyd Mayweather Jr., güey. Invicto.
1: De estos tiempos, sí.
2: 50 peleas, 0 perdidas, 0 empates, 0. Se fue limpio.
1: Machín,
2: limpio. Lo acusan de que sí, que muy correlón, que no sé qué, pero
1: pues ese es parte de la técnica. Okay,
2: pero el boxeo es eso.
4: Estás hablando del que tiene el mejor récord. Hablemos del mejor boxeador, el más
2: él es el mejor boxeador.
4: Espectáculo.
2: Él fue el mejor boxeador.
4: Los récords, después de que ganas el título, te ponen puro peleador bofo.
2: El boxeo es pegar y que no te peguen.
1: Y este güey
2: pegaba y corría.
1: Eso sí.
3: El Chavo del Ocho.
2: ¿Sí? ¿En otras palabras?
3: Sí daba show.
1: No, pero sí ha habido boxeadores buenos, ahí está. Mira, ni se lo saben, ni
2: a
1: saben
2: ver, ¿quién?
1: De qué. Mantequilla Nápoles. Googleé el récord.
2: No, güey, Mantequilla.
1: Muy bueno.
3: ¿Quién es Mantequilla
2: Nápoles? ¿Qué años, feo?
1: El Púas Olivares de México. Mantequilla Nápoles era cubano. El Púas Olivares.
3: Sí.
1: Rubén Olivares. Muy ver, buen peleador.
2: Mantequilla Nápoles, 81 victorias.
3: A su máquina.
2: 54 por la vía del knockout. 7 derrotas. Y ya fue todo lo que
1: pero
2: hizo. No tuvo
1: peleas,
2: empates ni nada de eso. Bien.
3: Qué chido.
1: Muy, muy bueno. Muy ¿Qué tal googlea este?
2: A ver, ¿quién?
1: El Púas Olivares. Rubén
2: Púas
1: Olivares.
2: Olivares.
1: 1-855-370-3100. Para ti, ¿quién ha sido el boxeador? El mejor boxeador, libra por libra, mira, hasta ahorita en el mundo.
2: El Púas tiene 89 ganadas, 13 perdidas, 13 empates.
1: Pero eran buenos pero boxeadores.
2: 79 pero de las 89 por la vía del knockout.
3: ¿Qué diferencia hay?
4: Es que te estás yendo por las estadísticas, Pelón.
2: No, bueno,
1: es que, no, sí, también sirve, güey.
4: Sí,
2: eso habla.
1: No. Okay, pero también este era de barrio, güey.
3: Yo quiero saber qué diferencia había antes del boxeo de antes al de ahora. Si se golpeaban más fuerte.
1: En el de antes, Pau, salían a fajarse.
3: Sí.
1: Les llamaban fajadores. Porque peleaban, no andaban corriendo como ahora.
3: Sí.
1: Que ay, no me toques, no, que sí, que técnico. Era técnico, pero también era
3: más agresivo.
1: Fuerte. Iban a destrozarse, salían ensangrentados, sí, muertos y todo ese pedo.
3: Sí.
1: Y ahora ya no más quieren, ay no, y corren.
2: Pues como la lucha libre, güey, también antes sí se veía sangre y cotorreo y todo. Ahora ya no,
1: pero sí.
3: No, eso sí se dan unos guamazos.
1: No, pero sí, México dio muchos boxeadores.
2: Mira, tenemos a Carlos buenísimo con nosotros. ¡Carlitos!
6: Para mí, Raúl el Pelón Molinar.
2: ¡Eso!
3: ¡A su máquina!
2: ¡Vamos!
3: ¡No, estamos hablando de eso!
1: ¡Es Raúl el
3: Tortas! ¡Le hace falta lentes!
5: ¡Raúl el Tortas!
1: Voy al baño, yo
6: ese
1: serio.
6: Vato se la rifaba de todo y le echaba la culpa a los referees, como todos los americanistas.
2: Ahí está, pero nunca perdió ninguna. Se retiró invicto el vato.
1: Ya, encárgate.
6: Para mí fue Julio César Chávez, viejo. Para
2: sí,
6: mí.
1: Ahí está. ¿Por qué?
6: Pues la verdad no sé mucho de box, pero me encanta el pecho.
3: Pero quería marcar, dice.
1: No, pero ahí le contesta la pregunta a la Pau. Esos salían a boxear.
3: Sí.
1: no hacerse güeyes, ni ver, correr, mira, ni andar. O me das o te doy frente a frente, nada que... ¡Ay, un golpecito y a correr por todo el ring!
2: Oye, Carlos, ¿alguna pelea que te acuerdes tú de Julio César Chávez que te haya dejado marcado, carnal?
6: Cuando le ganó al pinche perdón por la palabra, este puertorriqueño, como dice, al
1: Macho Camacho.
6: Al Macho Camacho, sí, señores, eso sí me tocó verla.
1: Sí, güey, el Julio César Chávez callaba bocas, güey. Le echaban mucha carrilla.
2: A mí ya me tocó verlo
1: que
2: también.
1: Los mexicanos, mucho vato llegaba, ¿sí? Americano, africano, el que le pongas. Llegaban y se la cantaban machín, que te... I'm gonna kick you, y todo eso, así bien.
2: Pero también hay que saber cuándo retirarse, güey. Julio César ya el último andaba dando lástimas, la verdad.
1: Pues sí, güey, sí.
3: ¿Qué quieres alargar tu carrera? Se subía,
2: se rompió una manita y luego ya nomás boxeaba con... Güey, dolor daba verlo, así de ya, bájese, señor.
1: Sí, ya.
2: O sea, una leyenda, ¿qué anda haciendo ahí? No, que no tiene dinero y que no sé qué, eso está también te agacho.
1: Tenemos al Álvaro también, Alvarito.
3: Alvarín.
7: El Maromero Páez.
1: Mira, el Maromero Páez sí fue muy buen boxeador, Pau, en los ochentas, y era el espectáculo de todas partes. Llegaba y echaba marometas, y bueno para boxear.
2: Pero buenísimo. 79 ganadas, 14 perdidas, Álvaro.
4: Sí, pero ¿alguna vez lo viste boxear al Maromero?
2: Sí, sí, lo vi contra Julio César.
1: Era un espectáculo.
4: En un show,
1: contra Gabachos
2: o espérame. Están preguntando quién fue el mejor, no quién daba mejor show.
4: No, aquí tú estás viendo quién tiene mejores estadísticas.
2: El mejor libra por libra fue Mayweather. Floyd Mayweather, ¿están de acuerdo? 50-0, papi.
4: No, ese es una estadística, pero ¿quién tiene mejores estadísticas? Esa es tu... Esa es tu encuesta, no es quién tiene mejores estadísticas. 50
2: peleas.
4: ¿Quién fue
2: el mejor,
4: güey?
2: Él fue el mejor. Él fue el mejor.
3: Para el Pelón él es el mejor.
2: Él fue el mejor.
3: Para mí Rocky,
2: Le ganó a todos.
1: 50 peleas, dice el Pelón.
2: Claro.
1: Güey, los otros tuvieron 80 y hay boxeadores que tuvieron 90.
2: Ah, no, bueno, porque Floyd Mayweather también elegía sus peleas.
3: ¿Quién ha sido el que más peleas tuvo?
1: Ay, yo pienso que fue
2: Julio César Chávez, ¿no?
1: No, el Nápoles, ¿no? ¿Cuántas tuvo? ¿80 y tantas?
2: No, pero Julio César más de 100, güey. 104.
3: ¡Ah, máquina! ¡Wow! Sí. Él es el mejor.
1: Vamos a regresar con tus llamadas 1-855-370-3100.

0: No, es el mejor de todos los tiempos.
1: Y no muchos dicen el pelón.
2: Por lo que cobró, peleó muy poquito, pelón. Hay boxeadores que han peleado el doble de lo que peleó él.
0: Sí.
2: Y han ganado más de las que
0: ganó. Y perdieron mil veces más, porque él no perdió ninguna.
2: Te entiendo. Él, o sea, escogía, que... él escogía con quién boxear, con quién le convenía. Los managers lo preparaban machín mentalmente, lo cuidaban. Era una máquina de hacer dinero para él.
0: Fíjate con quién
2: peleó.
0: Pero
2: para la venta en Las Vegas, no.
0: Le ganó a Manny Pacquiao.
1: No.
0: A Conor McGregor.
1: A McGregor tope.
0: A Oscar de la Hoya.
2: McGregor
0: al
2: ni era
0: Canelo
2: boxeador.
0: Álvarez. Le ganó a Cotto.
2: A Rocky Stallone.
0: Sugar Shane Mosley.
2: Sí, yo lo vi.
0: A Maidana.
2: Yo la vi.
0: Y de ahí
2: los que... aquí hay dos testigos de que se la robaron a Maidana. Todos sabemos.
3: Machín.
0: Dos veces.
2: Lo tenían que inflar.
0: Dos veces contra Maidana.
2: Maidana, el argentino. Era argentino, ¿no? De Rosario, ¿dónde?
3: Argentino, sí, Maidana, sí, el chino Maidana.
2: El chino Maidana. Pelón, tienes que ver los highlights de
1: aquí
2: esa
1: pelea. Aquí ustedes deberían de representar a su boxeador favorito y subirse a un ring a ver quién gana.
2: Yo al Cookie Monster.
3: Creo que de espectáculo, yo me quedo con el compa que dijo Manolo Páez.
2: Yo también.
3: Es
2: yo
3: mejor
2: también.
3: Espectáculo que.
0: No, espérate, ok. Entonces la pregunta es: ¿el mejor espectáculo?
3: El mejor espectáculo.
0: Ah, no, entonces Canelo Álvarez, güey, porque lleva artistas, canta.
1: Las entradas que tiene Pepe Aguilar. También están acá.
3: No, pero boxeaba, Maromero.
0: Saca bailable.
3: ¿Tú por qué nunca lo viste,
0: pelón? ¿No vieron el bailable que sacó? No,
3: nunca lo viste, pelón.
0: Por favor.
1: Sí, cuando vinieron las mujeres estas con la superfalda a bailar a mi
2: hermano. Ahí está mi tocayito, el Andrés. ¡Tocayo!
4: No sé si se acuerden del Ruelas, los hermanos Ruelas.
2: ¿Los Ruelas?
4: Uno de ellos que. Sí, uno de ellos que tuvo un combate y que mató a uno a Nerín. Acabó con su... Sí.
1: ¿Cómo que lo mató?
0: Sí, pues es que se subían entre los dos hermanos, ¿no? Como montoneros.
4: No, era uno solo y estuvo la pelea y...
2: Y no bajó el otro morro.
4: Con la vida.
1: Sí, ¿pero qué le dio un... le pegó en la cabeza, en la parte de atrás?
4: En
1: ¿dónde?
4: El pecho. Creo que le dio en el pecho un golpe pecho. Y...
2: ¿Cuántas peleas tuvo? Quedó. ¿Cuántas peleas tuvo el matador Ruelas?
4: No tuvo tantas porque con ese se traumó.
2: Oh,
4: con ese de ahí se quedó tramado el morro de lo que
0: del
4: lo
0: poder.
4: Que ahí en el ring.
1: Es que hay personas que son muy fuertes, la verdad.
2: No, en el pecho, en el corazón.
0: Mataron a Cristiano ahí, sí está cañón.
2: Mucha gente cree que pegarte en la sien, en la cara, en el hígado. No, en el pecho, en el corazón te lo paralizan y
0: hace poco acaba de morir el boxeador que le dieron un golpe en la nuca.
1: Sí.
2: Oh, sí,
0: y
2: también.
0: Quedó mal.
1: Parapléjico, ¿no?
0: Sí. No, y ya hace poco murió. Lamentablemente.
1: Ay, hasta sacaron una película de él. No sé cómo se llama. Está bien buena la película.
0: Recomiéndala.
2: Sí. Tenemos al Adriancito en la línea. Adrián, buenos días, loco.
5: Mira, yo le decía a el pelón que Nicolino Loche es un argentino. Yo soy de Uruguay, Es
1: Uruguayo.
5: Un argentino que le decían el intocable. Tiene 135 peleas, no solo 50 como Mayweather.
0: Wow.
5: 135 peleas. Perdió unas 14, pero fíjate que tiene más, casi el tres veces más las peleas de Mayweather. Y le decían el intocable. Él no corría por el ring.
0: Sí.
5: Él esquivaba los golpes parado.
2: Y se fajaba.
5: Tenía un juego de cintura y de esquivaba con la cabeza, los golpes le rozaban la oreja. Era impresionante. Tenés que ver, hay una película que le hicieron que se llama El Intocable.
0: Ajá.
5: Y hay videos de cuando peleaba.
1: Oh.
5: Peleó con un japonés que era noqueador y era el campeón. Y el japonés renunció por frustración porque no le podía pegar.
2: ¡A la máquina!
1: No, bueno, sí,
2: oye,
5: impresionante.
2: Oye, y en la pelea del chino contra Mayweather, ¿tú cómo la viste? ¿Quién ganó esa pelea?
5: Del chino con Mayweather.
2: El chino Maidana, el chino Maidana.
5: ¡Ah! Para mí ganó Maidana.
2: Toda la gente la vio, toda la gente, hasta bully hicieron a Mayweather, al árbitro, a los jueces, a todos los bullaron bien machín en Las Vegas.
1: Qué
2: por ratas, loco. Qué bueno que los bullaron.
0: Yo sí conocí un intocable, pero no era el boxeador.
2: ¿Quién era?
0: Era un cable de electricidad, güey, que les es. Si lo tocabas, era.
1: Yo pensé que el Ricky, yo también lo conozco.

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1: ¿Eh? Hay veces que la vida te manda angelitos a cuidarte.
2: ¿A ti ya te mandó uno o qué?
1: Que la persona te está pasando algo y de repente alguien que ni topas te cambia tu vida. Les voy a contar una historia impresionante. Casi pierden un hijo. Si no hubiera sido por este hombre, de verdad, yo no sé qué hubiera sido esta pareja.
3: ¿Qué pasó?
1: Cállenla a YouTube, les tengo video, arroba bueno, mala, feo.
2: Mi mamá perdió dos hijos.
3: Ay, ¿dos hijos perdió tu mami?
2: En una apuesta.
3: Ah.
1: Este.
2: Era un voladito. ¿$10 o el chamaco?
4: Eres este.
3: Y te quería apostar a ti, pero dijeron, no. Dijimos niños.
2: Los que sí

0: piden para que te protejan.
1: ¿La neta?
0: Que tú estás en la luna y de repente aparece esa persona especial y te salva la vida.
1: ¡Órale!
0: Yo quiero que caigan a YouTube, arroba bueno mala feo, porque el día de hoy les tengo una historia bien conmovedora. Hay veces que estamos en la luna y no estamos al pendiente de nuestros hijos. Y nuestros hijos de repente están corriendo, están haciendo cosas. Y las personas dicen, ¡ay, déjalo! Es un niño, está jugando.
2: Y uno en el celular.
0: ¡Ay, vete! O estás en el celular, o estás en la plática. Ajá. Y estás en todos lados, menos en misa. Aquí pasó así. Era una pareja, un marido y su mujer, con un niño. El niño debe haber tenido unos 2-3 años, chiquito.
2: ¡Ay, no!
0: El niño está corriendo, está jugando. Los papás no le están prestando atención. Cuando el niño corre a la calle y los autos están pasando y los papás, cuando empiezan a correr, no alcanzan a llegar. Gracias al señor, otro hombre vio a la niña correr, corrió y la alcanzó a jalar y él le salvó la vida. Si este señor no hubiera estado, la niña hubiera perdido la vida.
1: Sí,
0: quiero que caigan a YouTube, arroba bueno mala feo, para que vean este video porque está impactante. ¿Y cómo la vida te puede robar así? En 2 segundos. La vida te cambia con una cosita. Mira, ahí está la niña corriendo, está corriendo. La mamá no la alcanza. Y ahí está el señor, que salió de la nada para salvarle la vida a la baby. Oh my God, qué locura.
1: Deja tú,
0: qué
1: miedo. Y el paisano regresa a trabajar. O sea, obviamente después del susto, todo agitado.
0: Sí.
2: Se golpeó, cayó.
1: O sea, va mal. Se nota que va mal. Y pues ni modo, hay que seguir chambeando. El señor Luis
0: también, ¿no?
1: El señor Luis Cruz, esto pasó, señores, en una tienda, el Rey del Ahorro, en Puebla, México, Pau.
0: No, yo no lo puedo creer porque tantas veces.
1: Saludos a la gente de Puebla.
0: Hay accidentes que pasan porque uno está en la luna, porque uno está enfocado en otras cosas. Y ya dejamos de vivir lo que está pasando en el momento. Estamos viviendo en el pasado, en el futuro, en el teléfono, en lo que pudiera ser, en lo que quisiéramos ser. Y no estás presente. Y ese tipo de cosas suceden. Porque estamos en otro lugar. ¿Les ha pasado algo así a ustedes?
2: Pues sí.
1: Pues,
2: a mí sí.
1: Mira, a mí me ha sucedido que, por ejemplo, se me pierde un niño.
0: Sí.
1: Se me han perdido mis. Por ejemplo, una vez estábamos en un mall.
2: Ay, no.
1: Y mi vieja, la sargento y yo, por estar platicando. Estábamos ahí yo platicando. O sea, no eran la era del celular todavía.
0: Sí.
1: Entonces estábamos platicando. No, que sí, que tú, que yo, que. Y la niña sabe. Ahí estábamos en el mall y era un área de juegos de niños.
0: Sí.
1: Y pues salimos a buscar a mi hija en caliente.
0: No, hombre, qué locura.
1: Sí,
0: ¿qué?
1: Ya la
0: fue la vida.
1: Ya la traía un security de la manita.
0: Pero se te va la vida.
2: Espérame.
1: Sí.
2: Parece que es lo mismo que me pasó a mí.
1: ¿Qué te pasó,
2: baby? También, platicando con la Chayo buscando unos monos, yo embobado en la tienda de Disney, en la mall.
0: Sí.
2: En la mall aquí en Dawson en Ox. Y mi chamaca también. Y la Sara. Y la ¡Sara! Empezamos a gritar. ¡Ciérrela, pues, Sara!
1: ¿Cuántos años tenía?
2: Como unos 5, más o
1: menos. Sí, es que agarran rumbo.
2: Igualito. Allá venía el security y nos pegaron una regañada.
0: No, es que sí. Gracias a Dios lo tiene un security.
2: Ay, no,
0: porque si no, la puede agarrar otra persona, se se lo pueden robar. Hay que estar al pendiente porque los accidentes pasan, los robos pasan. Y este señor le deberían de dar un monumento.
1: Oye, una vez me pasó que iba yo a visitar a mi hermana. Y como a 2 cuadras de su casa, una bebé en la calle.
2: Ay, no,
0: ¿cómo?
1: Una bebé gateando en la calle. O sea, lo bueno que era una calle, pues no es una calle muy transitada, es una calle de esas donde están las casas.
0: Sí.
1: Entonces iba yo y le iba a dar la vuelta.

0: Y dije, ¿qué es eso?
1: Ay, no, Dios mío.
0: Te lo juro. O sea, que si sí. Le doy vuelta a la derecha, la atropello a la niña.
1: Ay, no, Jesús.
2: Y la mamá salió, ¿no? Salió. No,
0: que... Todavía yo me bajé del auto, agarré a la bebé y dije, pues, como que viene de esta casa. Llego y le toco la puerta y le digo, disculpe, su bebé. Sí, ¿dónde estaba? Le digo, a media calle, pedo? Señor.
1: No te pases.
0: A media
1: no
0: calle la bebé.
2: ¿Qué pedo?
1: O sea, yo
0: y gateando, güey.
1: No.
2: Ay, no,
1: no, la ves, no la ves. Este fin de semana estuve en la Feria del Taco en un evento. Se me acercaron niños y se me acercó un niño. Hola, ¿cómo estás? Una foto. ¿Y tu teléfono dónde están tus papás? No sé, por allá.
0: ¿Qué?
1: O sea, ni en los eventos pueden dejar a los niños solos.
0: Los dejan, es que los dejan que corran, que anden.
1: Pero no está bien. Hay una multitud. Se acercan, se cierran. Ya no ves a tu niño.
2: Sí.
1: Ya no ves a tu niño. Hay que cuidarlo, por amor de Dios.
0: A mí
1: y un aplauso a este ángel.
0: ¿Me ha pasado estar en eventos así, Pau?
1: Sí.
0: Y que de repente, oiga, se me perdió mi hijo y no sé qué. A ver, el niño se busca de no sé qué.
2: Se
0: o que llegan niños al escenario.
2: Güey.
0: Y una vez, sí había como, era como una señora, creo que andaba robando niños.
1: Ay,
0: la agarraron a la señora y sí, güey.
1: Me muero.
0: En un evento

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1: Estas son las tres noticias que impactan.
2: ¿Qué tal? La primera, el Senado se juega en estados clave y el voto latino podría ser decisivo. Alaska, Iowa, Maine, Michigan, Ohio y Texas concentran algunas de las contiendas más reñidas de las elecciones de noviembre. La segunda, la Corte Suprema inició esta semana un nuevo ciclo con casos que podrían tener un fuerte impacto en los inmigrantes. Los jueces analizan las deportaciones a terceros países y la detención obligatoria de inmigrantes sin una audiencia de fianza. También revisarán restricciones a los rifles AR-15, derechos religiosos y leyes electorales. Y la tercera.

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es el grupo Duelo para iniciar 11 de la mañana hoy en este miércoles 7 de octubre, transmitiendo desde los estudios de Norfolk Mono Casino and Resort con Belize. Hoy nomás.

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0: Este es el reporte del clima para Fresno y nuestro Valle Central. Te saluda arroba Chuy Vera FM. Para este miércoles esperamos un día completamente soleado. Alcanzaremos 99 grados y la mínima de 68. Para mañana jueves esperamos condiciones similares. Alcanzaremos 98 grados y la mínima de 69. Toma tus precauciones, mantente hidratado. Feliz y bendecido miércoles.
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2: Los accidentes automovilísticos pueden suceder en cualquier momento y pueden ser estresantes y confusos. 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
2: 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Después de un accidente de auto, es fácil para nosotros ignorar cómo nos sentimos. 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
3: Sí, claro, eso es muy, muy común. Es muy común que por la adrenalina las personas no sienten el dolor en ese momento. Pero es también muy común que días después es cuando ya se siente el dolor en el cuello, en la espalda, en la cabeza. 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
5: Los jefes de jefe.

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Casino and Resort con Pelisma. Números en cabina 833-700-1075 para que pidas tu rolonón. Para que mandes tu saludo. ¿Cómo andamos, Fresno? Eso. Oye, no más.

0: números en cabina, 833-700-1075. Si tú quieres estar presente el 24 de octubre en Chuchance Park de Fresno para la presentación de Banda El Recodo, Banda Los Recoditos, Los Dos de Tamaulipas, Banda El Mexicano de Casimiro, Marco Flores y la número uno Banda Jerez, Alegres de la Sierra, Banda La Eficaz y mucho más. Sé tú la llamada número 7. Tengo boletos para Land Music Festival cortesía de Sandian Enterprises, Valdivia Marketing Group y Empresa MB para que te pongas a bailar con Banda El Recodo. Que te ruegue quien te quiera. Ay, ay, ay. Va a estar chido, ¿eh? 24 de octubre en la capital de los eventos masivos, Chuchansi Park de Fresno. Llamada número 1, llamada número 2, llamada número 3, llamada número 4, llamada 5, llamada 6, llamadito, llamada 7, hello. Llamada 7, hello. Llamada 7 a la 1. Llamada 7 a las 2. Se escucha el ruido, compa, pero no se escucha usted. Ya me colgaron. Vámonos con la 7. Hello, llamada 7.
1: ¡Hey! ¡Buenas tardes, amigo Alma!
0: Compare, le tocó suerte. Usted la 8, pero en realidad fue la 7 porque la 7 no contestó y ya ve cómo se hace uno.
1: ¡Híjole! ¡Qué suerte tengo! ¡Bendito sea Dios!
0: ¡Estado, compadre! ¿Con quién tenemos el gusto?
1: ¡Ay, con Ramoncito Jiménez!
0: ¡Ramoncito Jiménez! Vaya preparando las botitas de bailador porque usted se va a ir a disfrutar, claro, de Banda El Recodo, Los Recoditos, Dos de Tamaulipas, Banda El Mexicano, Marco Flores, Banda Jerez, Alegres de la Sierra, Banda El Eficaz y mucho más.
1: ¡Hoy no más! ¡Hoy no más!
0: Es todo cortesía de Valdivia Marketing Group, Empresa MB y Santillán Enterprises. Ramoncito, dime cuál estación escuchas.
1: La 107.5, la explosiva con mi amigo Elma.
0: ¡Eso!

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1: 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Ya contento de estar también conectado con Gonzalo Sansores de la firma unida La Liga Defensora. Gonzalo, bienvenido.
2: Gracias por tenernos aquí otra vez. Y ya saben, cuando alguien está enfrentando un caso criminal, a veces piensa que es el fin del mundo, que no hay nadie que le va a entender, que no hay nada que se pueda hacer. Pero te digo, cuando están en esas situaciones, tienen que agarrar ayuda para que si no sean afectados. Un caso criminal sí te puede arruinar la vida, pero también hay formas como poder salir para adelante para no ser afectado.
1: Tú sabes que no hiciste nada. Entonces, puedes pensar, ¿para qué necesito un abogado si soy inocente? Pero que seas inocente y que puedas demostrarlo son dos cosas diferentes. Uh-huh. Hoy, con Gonzalo Sansores de la firma unida La Liga Defensora, vamos a hablar de por qué un abogado puede ser importante incluso cuando tú sabes que no hiciste nada. De nuevo, Gonzalo, gracias por estar con nosotros. La primera pregunta, Gonzalo, si soy inocente, ¿por qué no puedo simplemente explicarle a las autoridades, a la policía o al juez lo que pasó?
2: Porque mira, ellos ya piensan que eres culpable. Ellos ya tienen cargos en tu contra y cuando tú dices algo solamente te va a afectar. Te digo, cuando personas están enfrentando cargos criminales, nunca deben de decir, okay, yo voy a hablar con el oficial o yo le voy a explicar mi versión, porque van a usar todas tus palabras en tu contra. No hay nada que tú puedes decir que te va a ayudar. Ya tienen eso en tu contra. Eso es importante saber, hey, tenemos estos casos, tenemos esos casos en nuestra contra, y lo que tenemos que hacer es que ellos muestren las evidencias. Si yo sé que yo soy inocente, yo no tengo que decir por qué debo ser inocente, ¿me entiendes? La fiscal tiene que tener esas pruebas en mi contra.
1: Gonzalo, ¿qué tal si yo tengo pruebas que demuestran que yo no cometí el delito? ¿Eso no debería ser suficiente para aclarar todo?
2: Pues mira, como yo digo, ya tienen evidencias en tu contra. Y si tú tienes evidencias adicionales, lo que se tiene que hacer es usarlos para poder protegerte, ¿okay? Ahora, cualquier evidencia que tengas no es para que tú se lo des a cualquier momento. El abogado sabe cuándo dárselos, porque acuérdese, el deber no es a nosotros mostrarnos por qué somos inocentes. El deber es al fiscal mostrando a nosotros que sí hicimos este crimen. Eso es lo que se tiene que hacer en esos momentos para que la persona no esté afectada.
1: 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Gonzalo, si la persona que me acusa está mintiendo, ¿no puedo simplemente decirle a la policía o al fiscal que está mintiendo?
2: No te van a creer. Cuando alguien te acusa y está mintiendo, ¿ok? También no solamente puede ser las palabras que pongas en tu contra, también tiene que tener evidencias mostrando que esa persona hizo ese crimen. Y si no tienen esa evidencia, no van a poder usar su testimonio. Tal vez en el momento te arrestaron, sí, eso sí, pero eso no es todo. No es solamente el arresto, ¿ok? Ya que te arrestaron, tienen que tener evidencias suficientes en orden para poder juzgarte. O sea, si alguien te mintió y dijo algo adicional de eso, no tienen que decir nada más.
1: Ok, Gonzalo, entonces, si estamos hablando ahorita ya mencionando mentiras, ¿qué pasa si un policía me miente, me engaña o trata de hacerme decir algo que no es cierto? ¿Eso también puede afectar mi caso?
2: Cuando tú empiezas a hablar con un oficial, todo lo que usted diga es tu culpa. Y todo lo que usted diga lo van a usar en tu contra. Si te pusieron una trampa, eso te va a afectar. Te digo, mente, cuando están en esas situaciones, no hablen con la policía. Guarda el silencio y deja que tu abogado ponga esa defensa para ti. Y es algo que yo siempre voy a decir, ¿ok? No se preocupen, mi gente. Aquí estamos para ayudarlos y apoyarlos.
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0: Este es el reporte del clima para Fresno y nuestro Valle Central. Te saluda arroba Chuy Vera FM. Para este miércoles esperamos un día completamente soleado. Alcanzaremos 99 grados y la mínima de 68. Para mañana jueves esperamos condiciones similares. Alcanzaremos 98 grados y la mínima de 69. Toma tus precauciones, mantente hidratado. Feliz y bendecido miércoles.
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10: 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Iván aquí con el reporte del tráfico. Se reporta falta de estacionamiento por la fiesta de 15 de Cami.
11: Noticias de último minuto. Afirman que hay espacios al frente de la casa de Iván.
10: Noticia de último minuto. Iván está cobrando por el estacionamiento.
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0: llamada 3, llamada 4, llamada número 5, llamada número 6, llamadito, hello, hello, hello, llamada número 7, buenas tardes.
1: Buenas tardes.
2: Buenas tardes.
0: ¿Con quién hablamos?
2: Con Cristian.

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Anótala, la palabra clave de hoy miércoles es quebradita. Quebradita. Mañana jueves, cuando ya tengas las cuatro palabras clave, vas a visitar nuestra página web 107.5 laexplosiva.com, seguir las instrucciones para la oportunidad de ganar.

¿Quién dijo yo? ¿Quién quiere ver a Banda El Recodo el 24 de octubre en el Chuchansi Park de Fresno, California? Prepárate a marcar en 1, 2, 3 canciones. Regreso con la oportunidad para la llamada número 7.

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0: momento. Hello, llamada 7. Buenas tardes.
1: Buenas tardes.
0: ¿Por qué no me habla? Nomás me llama y no dice nada.
1: Es que voy manejando.
0: Ay, mujer, mejor hazte a un lado porque vas a gritar de gusto.
1: No, ¿de verdad?
0: ¿De verdad qué?
1: Me gané 2 boletos.
0: ¿Para qué?
1: Para el Chachanzi el 24.
0: ¿Con quién?
1: Con el Recodo, Recoditos, el mexicano, Bandamacho.
0: ¡Esta mujer sí sabe! ¿Con quién hablamos?
1: Con Adriana.

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Que tengan un excelente miércoles y nos vemos en la tarde.

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0: 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Y para eso tenemos aquí a mi amigazo Gonzalo Sansores de la Liga Defensora. Gonzalo, ¿cómo estás? Un placer una vez más comunicarme contigo, ¿eh?
1: No, gracias por esa oportunidad que das a la comunidad para ganar ayuda. Y te digo, en esos casos criminales, a veces personas no saben qué hacer y no saben con quién confiar, pero aquí con la Liga Defensora sabemos qué es lo que se tiene que hacer en orden para poder ayudarte. So, si has sido arrestado por un caso criminal, es importante saber que hay ayuda para ti, hay ayuda para que una persona pueda salir para adelante. Un caso criminal no es el fin de la vida. Hay cosas que se pueden hacer, eso es importante, agarrar la ayuda para que así una persona esté al tanto.
0: 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Oye, Gonzalo, fíjate que estoy leyendo acá en @defensora en Instagram, también ahí nos pueden escribir sus preguntas, que Fernando estaba discutiendo con su esposa y dice que intentó golpearla, Gonzalo. El problema es que estaban gritando mucho y el vecino le llamó a la policía y dice que cuando llegaron, pero que ella se quitó y que le había bloqueado el puño y que aún así lo arrestaron. ¿Cómo es posible que ni siquiera la golpeó, dice él?
1: Pues mira, tienes que entender esto. Cuando una persona intenta despegar a alguien, eso es un crimen. Uf. Porque no la lograste despegar, eso no dice que no hay crimen ahí. Acuérdese, muchos crímenes tal vez no pasan porque alguien lo paró o lo agarraron antes que cometen el crimen. So, vamos a decir que intentaste robar un banco, ¿ok? Todavía te van a dar cargo de robar el banco, no importa si no lo hiciste, ¿ok? So, sí, esa persona todavía puede ser arrestada por intentar de hacer el crimen. So, no crean que porque una persona no logró hacer el crimen, no le van a dar los cargos. Y eso va igual con lo que es con violencia doméstica. Si tú tratas de pegar a tu pareja y no lograste pegarla, ahí está el problema. So, si una persona todavía puede ser arrestado y no importa si

0: que yo traía a mi hijo de 10 años en el coche. Y también me acusaron de poner en peligro a un menor. ¿Qué puede pasar, Gonzalo? Porque yo no estaba tan tomado.
1: Pues mira, una persona le pueden dar cargos adicionales. Eso es algo nuevo. Hace 10 años, 15 años, no daban esos tipos de cargos también. Nada más daban el DUI, pero están viendo que la persona no tenía la habilidad de decir a su papá, hey, yo no quiero entrar contigo. Yo voy por mi parte, no es un menor de edad. Eso sí, a esa persona que está manejando tomado con sus niños de atrás, sí le pueden dar ese tipo de cargo.
0: Oye, Gonzalo, y también, por ejemplo, si tienes la custodia de tu hijo, ¿te la pueden quitar?
1: Oh, yeah, imagínate que tienes algo así y estás pidiendo por custodia de tu hijo y te metes en un problema así, sí te pueden dar ese tipo de cargo.
0: 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Fíjate que tenemos otra pregunta acá, Gonzalo. Gracias por escribirnos @defensora en Instagram. Dice por acá, dice, anoche le presté mi coche a mi hijo. Hoy en la tarde un policía me dejó una tarjeta pidiéndome que me pusiera en contacto con él porque tuvo un accidente en el coche. Pero mi hijo era quien conducía, no era yo. ¿Debería decirle al policía? A ver, Gonzalo, ¿esto está interesante?
1: Pues mira, tienes que entender esto, que cuando una persona está en esa situación, nunca deben de pensar que, oh, tenemos que hablar con la policía. La policía está ahí porque esa persona tiene sus placas registradas en su casa, ¿okay? Ajá. Es la única razón. Cuando saben, el proceso llega, no saben qué están manejando, no saben quién no está manejando. So, si en esos momentos tú guardas silencio y tú no dices nada, eso te puede ayudar. Acuérdese esto, guardando silencio es tu derecho y no tienes que hablar. Tú puedes guardar silencio en eso.
0: Miren, estamos hablando con Gonzalo Sansores de la Liga Defensora y él siempre nos ha dicho que uno de los derechos más poderosos que tenemos aquí en los Estados Unidos es guardar silencio. Y por eso tenemos que ser bien inteligentes cuando nos detenga la policía y de volada guardar silencio y hey, pedir un abogado, que ese es el segundo derecho más importante. 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Oye, Gonzalo, tenemos otra pregunta aquí en @defensora en Instagram y dice, Gonzalo, si pagamos la fianza de un crimen y sacamos a la persona de la cárcel, ¿eso significa que el caso criminal ya terminó?
1: No. Cuando tú sacas a alguien bajo fianza, es solamente para que tú pelees ese caso afuera de la cárcel. ¿Ok? Nada más. So, si hay cárcel que tienes que cumplir al fin, lo vas a tener que regresar. Y también, si hay, vamos a decir que eres inocente, porque pagaste de eso, no dice que te van a dar ningún reembolso, es más, no te van a dar nada de regreso, porque tú pagaste para que tú salgas bajo fianza en esa situación. So, yo no quiero que piensen, mira, soy inocente, me van a regresar ese dinero. Es por eso es muy importante cuando están en la cárcel no meter un movimiento así fácil, porque cuando tú sales bajo fianza solamente para pelear tu caso afuera de la cárcel.
0: Oye, Gonzalo, ¿es cierto que, por ejemplo, le hablamos a un abogado en ese momento y el abogado hasta te puede sacar sin fianza? A lo mejor no era tanto el problema y te pueden ayudar.
1: Oye, cuando tú llegas a la corte, el juez y el abogado se pueden poner un arreglo, te pueden dar que tú salgas bajo tu palabra o que bajen la fianza a otra cantidad. Eso a veces puede pasar. So, si tú estás en esa situación y estás corto de dinero, tienes que esperar. La mejor cosa nunca es decir, ok, ¿sabes qué? Yo voy a pagar la fianza, porque ya que lo pagaste, ya estuvo. So, la mejor cosa que hacer es esperar, tomar confianza, deja que tu abogado vaya por ti y así no estés afectado.
0: Oye, Gonzalo, y hablando de casos criminales, por ejemplo, yo sé que a veces se ocupan testigos en un caso criminal, pero ¿qué pasa cuando un testigo es amigo de la persona y tú sabes que está mintiendo para incriminarte? ¿Eso se puede arreglar o cómo le haces?

0: puede arreglar. Mira, cuando alguien está hablando contigo, ¿ok? Tienes que entender esto, ¿ok? Y tienes que entender que todo lo que ellos digan, si es mentira o no, tienen que tener pruebas adicionales en orden para hacerlo. Y tal vez no es así, ¿ok? So, no quiero que piense que, hey, es todo fácil. No, una persona, cuando alguien lo acusa, no termina ahí. Todavía hay cosas que se puede pasar. So, por favor, si alguien está arrestado, tienen que tener ayuda.
1: Oye, Gonzalo, muchas gracias por ayudar a nuestra comunidad una vez más y contestarnos estas preguntas que son vitales para aprender cómo defendernos en este país de casos criminales. ¿Cómo le hacemos para comunicarnos con ustedes y ser defendidos por los mejores, por la Liga Defensora?
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3: Bueno, pues amigos, ¿qué te has encontrado tirado en la calle de valor? Ya que un hombre estaba escalando una montaña, iba caminando hacia arriba de la montaña, al pico de la montaña, cuando este joven pues hace este descubrimiento, resulta de que se encuentra un anillo de compromiso, pero de esos caros,
1: oye. ¿Un anillo de compromiso?
3: No sé, o sea, yo no conozco de piedras acá, pero estamos hablando, yo me imagino, no sé, salga, mira la fotografía.
4: A ver.
3: Me imagino unos $10,000.
1: Oye, pero ¿a alguien le dijeron que no en este cerro? Manches. Porque ahí lo dejó tirado.
3: Entonces, esa es la teoría, que posiblemente a alguien le dijeron que no. Y entonces el muchacho, me imagino que decepcionado, debe haber dicho, ¿sabes qué? Si no quiso conmigo, voy a dejar el anillo ahí. Yo creo, no sé de piedras, pero yo creo que ese anillo mínimo, del tamaño de la piedra, mínimo $10,000.
1: Oye, a ver, ¿qué se han encontrado ustedes tirados?
3: Yo me encontré no hace mucho una esclava, pero gruesa de oro, ¿eh?
1: ¿Una esclava?
3: Gruesa.
1: ¿Y si es de gruesa, oro, la fuiste a valorar y todo?
3: Que, no, bueno, es que nunca la fui a valorar.
1: Te la quedaste.
3: Se la regalé a mi papá. Pero es una esclavota grande de oro. No sé ni cuánto cueste, pero está pesada.
1: Deberías ir a valorarla, güey.
3: Puro oro, señores.
1: O sea, imagínate si tienes ahí, no sé, $30,000, $40,000, güey.
3: Ya la regalé a Morris. Se la regalé a mi papá cuando estaba vivo todavía. Pero eso me encontré. ¿Se han encontrado algo tirado también acá de valor?
4: Claro.
3: ¿Qué te has encontrado de valor? Dime,
1: mira,
3: Morris.
1: Fíjate, yo lo que me he encontrado en la playa, güey. Porque en la playa ya ves que mucha gente se pone peda y todo el rollo, y ahí en la arena, entre la arena te encuentras
3: anillos,
1: cosas.
3: Anillos, cadenitas.
1: Pues estaba ahí en la playa y me encontré, no manches, también un dije de oro.
3: ¿Un dije? ¿Y qué dijo?
1: Sí, no, un dije, así se dice, baboso, o sea, un collarcito, pues.
3: Ya sé, pues.
1: Y pues ahí, la verdad es que sí, fui a valorarlo y lo vendí. Fíjate, me dieron $1,500 por ese dije.
3: ¡Ay, Dios!
1: O sea, era cariñoso, güey.
3: ¡No
1: wey.
3: Manches, qué barbaridad! ¡Es un montón de dinero!
1: Para que veas.
3: O sea, si tu mendigo dije que dijo, se costaba $1,500, estamos hablando de que la esclava que me encontré yo... Que le regalé a mi papá, no sé, estamos hablando de unos $4,000.
1: ¿Y quién se quedó con la esclava ahora que falleció tu papá?
3: No sé, mi mamá la tiene.
1: Ve a valorarla, güey, deberías de ir.
3: Y fíjate que le había regalado otro reloj a mi papá que me dieron a mí también acá, de esos caros. Yo ni cuenta, yo ni sabía porque no sé cuánto cuestan las cosas.
1: Oh, la señora también, ¿verdad? Que te regaló.
3: Sí, claro. ¿Te has encontrado algo de valor? A ver, amigos, si nos pueden marcar aquí en cabina, cada quien tiene una historia sobre este tipo de cosas. ¿Encontraste algo de valor? ¿Qué te encontraste, amigos? Ahí ibas a decir algo.
4: Sí, yo me he encontrado varios hombres bellos ahí, tirados en la calle. Sí,
1: pero no las valora, ella no los valora.
4: ¿Sí,
1: gordo,
4: los valora? Sí, sí los valoro.
3: Los vienen valorando otras mujeres, si exacto, no tú, mi querida Zaira. Exacto. Pero bueno. A ver, amigos, queremos platicar contigo. 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Oye, ¿qué te encontraste tirado que después descubriste que era de mucho valor o es de mucho valor? Márcanos 1-844-370-4839.
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1: Bueno, pues amigos, la pregunta es la siguiente: ¿qué te has encontrado de valor tirado en la calle, en alguna parte, ya que un hombre iba escalando una montaña, se encuentra una cajita de compromiso, de esos de anillos de compromiso, y se da cuenta de que dentro de la caja está un anillo de compromiso de una piedra grande, amigos? Estamos hablando de un buen billete. Se lo encontró tirado. ¿Tú qué has encontrado tirado? Mira, tenemos al compa Armando aquí en la línea. Armando, ¿qué fue lo que te encontraste, mi rey? Platícanos.
2: Antes que nada, un saludo para la gente de Mezquití, Jalisco.
1: ¡Arriba, Mezquití! Jalisco, señores.
3: ¡Oh, es de Mezquití! Que de, claro. ahí es mi mamá, Armando.
1: ¿No será tu pariente ese Armando?
2: Ah, pues, de ahí, de los bañuelos de Mezquití, de la boca de Huejúcar.
3: Sí, nosotros somos...
2: los mismos bañuelos de Aguascalientes.
3: Ah, rico, mira. Igual y conoces ahí a los García de Mezquití también, Arturo García y todos.
2: Claro, Arturo, a Miguel.
3: Ahí está, mira, hombre, para que veas si conoce a la familia. Es que Mezquití, que es un rancho bien chiquito.
1: Ahorita que estamos hablando, hombre, de cuando te encuentras algo, te acabas de encontrar un primo acá con el Morris.
3: Para que veas.
2: Ah, pero estamos hablando algo de valor, ¿no?
1: Ah, sí, de valor, cosas de valor. Aquí este no tiene valor. Tienes razón.
3: Vámonos por el Cuachalalá, ya Mezquití.
1: Hablemos entonces, Armando.
2: Ah, qué chulada. Cuachalalá, la Temachaca, ¿eh? A las túneles, a los corazones.
1: Oye, Armando, no. ¿Qué te encontraste, pues, mi querido Armando?
2: Mira, Pancho, yo me encontré, bueno, limpiando, yo hago mantenimiento de casas, de edificios, y sí, me pusieron a limpiar una casa por acá en Chicago. Uh-huh. Ah, la persona falleció, la dueña de la casa falleció, y me dijo un pariente, dijo, limpia ese cuarto, todo, tíralo a la basura.
1: Sí.
2: Me encontré varias cosas, entre esas un billete de $500 del 1934.
1: ¡Anda! Ok,
2: 1934. Y de $500 y varias monedas, algunas 8 o 10 monedas de plata. Uh-huh. Entre ellas hay diferentes fechas. Hay una, la más viejita, de 1922. 1931, 1960. Hay diferentes fechas.
3: Oye, Armando, ¿y no los has ido a evaluar?
2: No, hasta ahorita no, te estoy hablando de, me los encontré hace aproximadamente un mes y no, ni siquiera he preguntado ni me he informado. Miro en internet nomás.
1: Oye, Armando, estaba mirando aquí en internet ese billete de $500 de 1934, podría, si está de buen valor, de 500 hasta $2,000, si está todavía bien.
3: Buenas condiciones.
1: Ajá. O sea, puede, sí, pero ese billete, pero dice acá que ese billete podría valer hasta $8,000, Armando.
3: ¡Ay, güey! Armando, amigo.
1: Depende de la condición del billete, más las monedas, imagínate que te encontraste, mi rey, ahí.
3: Nos vamos a Mezquití y compramos todo Mezquití, pues, para nosotros.
2: Ahorita lo vamos a Mezquití, lo feriamos, compramos allá la mesa de María de León.
3: ¡Ándale!
2: El mortero.
3: Claro. Eso es todo, primo, ya somos primos, de hecho.
1: Oye, Armando, ya eres primo acá de Morris.
2: Muchachos, muchísimas gracias. No, yo no tengo parientes. Está bien.
1: Ay, te acaban de batear,
3: me encanta el Armando. Oye, pero guárdalos, Armando, ¿ok? Oye, voy a guardar tu número para ver si tenemos algún parentesco.
1: No, pues ya tiene billete el vato, ya su primo acá del Morris. Bueno, queremos platicar contigo en el 1-844-370-4839. ¿Qué te encontraste de valor? Mi querido Rafa, por favor, no te vayas. Viene Rafa, viene Luis y contestamos el resto de las llamadas. ¡Primo!
3: ¡Primo!
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1: Bueno, pues amigos, ¿has encontrado cosas de valor tiradas en la calle? ¿Qué te encontraste? Márcanos en el 1-844-370-4839. Tenemos al compa Rafa, aquí también en la línea, mi querido Rafa. ¿Qué fue lo que te encontraste tú, mi rey?
2: Rafita, ¿cómo estás?
3: Bien, bien, ¿cómo están?
1: Saluditos, mi querido Rafa.
2: Aquí echando gritos, mi Rafa. A ver, ¿qué te encontraste tú?
3: Yo me encontré un anillo de oro.
2: Anda.
3: Tenía el mapa de Texas arriba y en el mero centro, más o menos donde es Dallas, ahí tiene un diamante.
2: Anda, ¿no será uno de Super Bowl?
1: Oye, no sé, ¿ya fuiste a evaluarlo, mi querido Rafa, a ver cuánto vale más o menos el anillo?
3: No, se lo vendí a un amigo porque él le gusta mucho los anillos y siempre estaba, se lo enseñé y estaba frío. Véndemelo. Y se lo vendí en $850.
2: ¿O en 850?
1: Oye, puede ser que es un anillo de edición especial, a lo mejor, ¿qué tal? Y cuesta, no sé, unos $20,000. Sí, pero está bien, qué bueno que se lo vendiste por 800 bolas.
3: No, era un anillo regular, nomás que estaba bonito porque tenía el mapa de Texas en la parte de arriba y un diamantito. Pero bien vendido. No era como para tanto dinero.
1: Pero bien vendido, si lo pusiste, 800 bolas acá de oro, es un buen billete. Claro que sí, mira, vamos con el compa Luis, que lo tenemos en línea. Gracias, mi querido Rafa. Oye, Luisito, ¿qué te encontraste tú también tirado en la calle de valor, mi rey?
4: Mira, yo me encontré unas piedras de como de fierro. Yo trabajaba en Missouri. Ajá. En el asadón. Sí. Y trabajando en el asadón, le escarbé y me encontré unas piedras de meteoro.
2: Oh, ¿unas piedras preciosas?
1: Yo he escuchado que eso de
4: meteoritos
1: que cuestan muy buen billete, mi querido Luis. ¿Ya fuiste a evaluarlos a ver cuánto te pagan por eso?
4: ¿Quieres que te diga una cosa? Eso me lo robaron. Tenía dos bolsas donde los estaba coleccionando porque yo trabajaba en el asadón. Ajá. y en ese rancho que estábamos trabajando habían caído, entonces me encontré varios.
1: Oye, pero
4: había unos más grandes. Ajá. Y el muchacho un camarada, bueno, que es que camarada, se dio cuenta que yo los tenía alzados y me los hizo perder.
1: Sí, es lo que te iba a preguntar, si había alguien que sabía que tú tenías estas piedras enormes que cayeron como meteorito, porque a lo que yo sé, son muy bien pagadas, incluso hay gente que solamente se dedican a eso, a buscar los meteoritos que caen para poder después venderlos. Ay, Luisito, Dios mío, qué barbaridad. Bueno, pues ni modo.
4: Y tenía dos bolsas,
1: Ay, no, imagínate. Posiblemente hubieras pagado tu casa con eso, me quiero, Luisito.
2: ¿Sabes qué? Háblale a tus amigas las cholas para ir a darle una calentadita al amigo de Luis Valles.
5: ¿A la traviesa? Bueno.
2: Sí, a las
4: Claro Mupi. Que sí.
5: Ok, les voy a marcar porque eso no está bien.
1: Gracias, mi querido Luisito, por tu llamada telefónica.
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12: Este es el sonido de un centro de datos llevándose el agua de nuestra comunidad y aumentando nuestras facturas de servicios públicos.
13: Ahora, el candidato al Senado estatal Guillermo González quiere construir más centros de datos costosos en el Valle.
12: En un debate reciente, cuando le preguntaron si deberíamos construir más centros de datos, dijo: "Creo que eso va a ser muy bueno".
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